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Protege bien tus datos en las redes sociales. En el mundo hay más de 4.500 millones de usuarios en redes como Facebook, Twitter o Instagram, pero también son personas que se convirtieron en el objetivo de los hackers y que están expuestas a ciberataques. Con motivo del Día de las Redes Sociales, te contamos más sobre esto. Te recomendamos no confiar en los mails de spam que llegan a nuestras bandejas de entradas. Cada red tiene sus diferentes métodos para hackear a los usuarios. Los ataques más habituales en Facebook son un mensaje o enlace desde Messenger que pide al usuario confirmar o actualizar su información personal y preferencias. En Instagram, el riesgo está en la sincronización con aplicaciones de terceros, para las que hay que conectarse a través del perfil del usuario. Para evitar estos ciberataques, la empresa Bitdefender aconseja revisar la configuración de privacidad en redes para controlar quién puede ver, reaccionar o comentar los contenidos compartidos. Ahora que ya sabes sobre la inseguridad en redes sociales, protege tus datos personales. Para conocer más sobre el tema, visita mbsnoticias.com.

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2: ¿Qué dirías si te cuento que una mujer murió hace más de 70 años, pero sus células siguen vivas? No en sentido poético, literalmente vivas. Multiplicándose en laboratorios de todo el mundo, ayudando a crear vacunas, combatir el cáncer y salvar millones de vidas. Se llamaba Henrietta Lacks. Era una mujer afroamericana, madre de 5 hijos, y nunca supo que su cuerpo cambiaría la historia de la medicina para siempre. En 1951, Henrietta llegó al hospital Johns Hopkins, en Baltimore, Estados Unidos, el único de la zona que atendía a personas afroamericanas, con un dolor terrible.
3: Le diagnosticaron cáncer de cuello uterino.
2: Antes de iniciar el tratamiento, un médico le extrajo células de su tumor sin que ella lo supiera y sin pedirle permiso. Esas células llegaron al laboratorio del doctor George Gay y ahí ocurrió algo que nadie había visto antes. En lugar de morir a los pocos días, como todas las células humanas cultivadas hasta entonces, las de Henrietta seguían vivas y se multiplicaban sin parar. Las células ELA son inmortales porque provienen de un tumor de cáncer de cuello uterino muy agresivo que sufrió una combinación de mutaciones genéticas. Estas células superan el límite de envejecimiento biológico y se multiplican infinitamente en condiciones de laboratorio. Las llamaron células ELA por las dos primeras letras de su nombre y su apellido.
3: Son las primeras células humanas consideradas inmortales.
2: Se calcula que se han producido más de 50 toneladas de células ELA y han sido utilizadas en más de 100.000 estudios científicos en todo el planeta. Gracias a esas células, se desarrolló la vacuna contra la poliomielitis, se investigó el VIH,
3: se avanzó en tratamientos contra el cáncer de mama
2: y se probaron terapias durante la pandemia de COVID-19. También fueron clave para la vacuna contra el virus del papiloma humano. Pero esta historia tiene una sombra. Henrietta murió en octubre de 1951. A los 31 años. Nunca supo que le habían extraído células. Su familia vivió décadas en la pobreza, sin seguro médico, sin enterarse de que el legado biológico de su madre circulaba por laboratorios de todo el mundo,
3: generando descubrimientos, premios y ganancias millonarias de las que ellos nunca vieron un centavo.
2: Su caso, atravesado por el racismo y la desigualdad de la época, abrió uno de los debates éticos más importantes de la medicina moderna. ¿A quién pertenecen las células de tu cuerpo una vez que salen de ti?
3: ¿Puede la ciencia avanzar a costa de la dignidad de una persona?
2: En 2021, la Organización Mundial de la Salud le otorgó a Henrietta un reconocimiento póstumo. Su hijo Lawrence, de 87 años, lo recibió rodeado de nietos y bisnietos. Henrietta no eligió ser inmortal, pero sus células, sin pedirle permiso, decidieron no morir. Y al hacerlo, le regalaron al mundo una herramienta que ha salvado millones de vidas. Su historia nos recuerda que detrás de cada gran avance científico siempre hay una persona, y que la ciencia sin ética es una ciencia incompleta. Un guión de Leonardo Santiago con información del portal Ciencia UNAM. Les saluda Mónica Genis.
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0: Muy buenas noches, bienvenidas y bienvenidos a La Hora Nacional. El próximo 15 de septiembre conmemoramos un día que forma parte de nuestra memoria como nación, el inicio de la independencia de México.
1: Nuestro país se ha construido con ideas, acciones, así como el esfuerzo de mujeres y hombres que en distintos momentos han contribuido a transformar a México, lo que significa honrar nuestras raíces y seguir construyendo entre todas y todos el país que queremos.
0: Entre las mujeres que hicieron historia durante la lucha de independencia se encuentran Josefa Ortiz Téllez Girón, Leona Vicario, Manuela Medina y Gertrudis Bocanegra. Ellas demostraron que la libertad también lleva nombre de mujer.
1: Además, conoceremos el desenlace de México Canta 2, el concurso que de alguna manera está cambiando la narrativa de la música y promueve el arte, el talento y la paz.
0: Hablando de música, tendremos un recorrido por una de las grandes expresiones de nuestra identidad, el mariachi, este género reconocido en el mundo.
1: Aprovechamos también para recordarles que los leemos en nuestras redes sociales. Si tienen alguna duda, sugerencia o requieren de información sobre alguno de nuestros temas, nos encuentran como La Hora Nacional Oficial en YouTube, Facebook, Instagram, TikTok, X, Spotify y en el número telefónico 5534-834239. También nos pueden enviar un correo electrónico a lahoranacional@segov.gov.mx.
0: Hoy concluyó la iniciativa México Canta 2 y conoceremos a quienes hicieron suyo el género del regional mexicano, pero también una nueva generación de artistas que busca renovar la narrativa de nuestra música y mantener vivas a través del arte y la cultura nuestras raíces mexicanas.
1: Los ganadores tendrán una participación especial este 15 de septiembre cuando se presenten nada más y nada menos que en el Zócalo de la Ciudad de México durante la ceremonia del Grito de Independencia.
2: Hoy concluyó México Canta 2, el concurso binacional que reunió a jóvenes de México y Estados Unidos para impulsar nuevas voces y nuevas narrativas dentro de la música regional mexicana. La convocatoria estuvo dirigida a jóvenes de entre 18 y 29 años y buscó que la música hablara de amor, desamor, identidad, diversidad, superación y orgullo por nuestras raíces mexicanas. México Canta 2 forma parte de la Estrategia Integral de Atención a las Causas y plantea a la cultura y a la música como herramientas para abrir oportunidades a las juventudes, fortalecer su talento y cambiar las narrativas tradicionales de la música. En esta segunda edición se registraron 16.289 jóvenes de México y Estados Unidos. De ellos fueron seleccionados 14 semifinalistas, 7 representantes de cada país. Después de las semifinales, 2 participantes más avanzaron a la siguiente etapa mediante la votación del público. Y hoy, en la gran final, el público eligió quiénes serían los ganadores de esta segunda edición. Más allá del concurso, se abrirá camino a una nueva generación de artistas. Muy pronto, en La Hora Nacional, los ganadores de México Canta 2.

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2: Es una institución estratégica del Estado mexicano, responsable de la gobernabilidad, la conducción de la política interior y la relación con los distintos órdenes de gobierno. 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
3: Conspiradoras, espías, combatientes, cuidadoras, todas ellas valientes mujeres que desde distintas trincheras y de distintas formas lucharon por la independencia de México. Conspiradoras, mujeres que arriesgaron su posición social y participaron en conspiraciones contra el régimen español, que tejieron redes de apoyo a los insurgentes, reunieron dinero, uniformes y armas. Mujeres que expresaron sus opiniones políticas propias en tertulias y en las calles, que difundieron escritos clandestinos e intentaron convencer a los soldados realistas de desertar. Cuidadoras. Mujeres que se fueron con sus familias completas a engrosar los ejércitos insurgentes, donde se encargaron de alimentar y cuidar a los enfermos y heridos. Algunas vieron morir a sus esposos e hijos mayores en los combates y a sus hijos e hijas pequeños por enfermedades o agotamiento. Espías. Mujeres que espiaban los movimientos realistas y pasaban la información a los líderes insurgentes. Entregaban cartas o armamento de un lugar a otro. Obstruían caminos. Y servían de guías de las partidas rebeldes. Combatientes. Mujeres que en situaciones desesperadas se convirtieron en combatientes encargadas de defender posiciones, de enfriar los cañones o liberar a sus familiares. Aunque fueron pocas, algunas incluso llegaron a comandar destacamentos insurgentes. Los virreyes y los comandantes castigaron la rebelión política de las mujeres, pero también la transgresión moral, por realizar actividades que no se consideraban propias de su sexo. Las mujeres sufrieron detenciones arbitrarias, la reclusión en casas de recogida, que funcionaban como cárceles, el rapto para ser utilizadas como moneda de cambio, la tortura para delatar a sus cómplices, y la ejecución a través del fusilamiento, la decapitación y la exposición de los cuerpos a modo de escarmiento. Fueron tantas las mujeres que apoyaron la lucha que en 1817 un comandante realista escribió al virrey que por sus rumbos no había una mujer que no fuera una verdadera insurgenta. Sin la valentía y el sacrificio de todas esas mujeres, el anhelo de un México independiente no se habría hecho realidad en 1821.
0: Cuando hablamos de la independencia, solemos recordar nombres como Miguel Hidalgo, José María Morelos o Vicente Guerrero. Pero aquella lucha tuvo protagonistas mujeres que arriesgaron su libertad, su patrimonio e incluso su vida. La historia de México también se escribió con voz de mujer.
1: Fueron conspiradoras, espías, combatientes, mensajeras y cuidadoras. Mujeres que participaron activamente en el movimiento insurgente y que durante mucho tiempo no ocuparon el lugar que merecían en nuestra memoria histórica. Hoy recuperaremos sus historias y comenzamos con una figura fundamental. Ella es Josefa Ortiz Téllez Girón, conocida como La Corregidora.
4: María Josefa Crescencia Ortiz Téllez Girón fue una mujer de convicciones propias que luchó por forjar una nación justa, libre e igualitaria. Nació el 19 de abril de 1773 en una familia criolla y quedó huérfana muy joven. Estudió en el Colegio de las Vizcaínas, una de las pocas instituciones enfocadas en la instrucción de mujeres. En 1793 contrajo matrimonio con el abogado Miguel Domínguez, con quien tuvo 14 hijos. En 1802, Miguel Domínguez fue nombrado corregidor de Querétaro. Allí, Josefa se ganó la simpatía de la comunidad criolla, de los indios y de los mestizos mediante obras de caridad y protección a favor de los pobres y los desvalidos, de las viudas y de los huérfanos. La invasión napoleónica a España en 1808 provocó una crisis política que alcanzó al continente americano. En Nueva España comenzaron a formarse grupos de criollos que querían la autonomía, rechazaban el mal gobierno y exigían el respeto a la soberanía del pueblo. En Querétaro, Josefa Ortiz organizó en su casa veladas literarias, cuyo verdadero objetivo era construir un plan de insurrección. A ellas concurrieron personajes como el párroco Miguel Hidalgo, los capitanes de milicias Ignacio Allende y Juan Aldama, los hermanos Epigmenio y Emeterio González. Josefa no solo ofreció el espacio para realizar las reuniones, también participó activamente informando cualquier noticia y haciendo llegar de manera segura comunicados y correos entre los conjurados. Descubierta la conspiración, Josefa lo informó a Allende, quien se encontraba en San Miguel el Grande. Ella fue aprehendida el 15 de septiembre, al mismo tiempo que estaba por iniciar en el pueblo de Dolores, Guanajuato, la lucha encabezada por Miguel Hidalgo. Josefa pronto fue liberada y continuó en contacto con los insurrectos, brindando apoyo a la causa. Sin embargo, las autoridades sabían de su simpatía con la insurgencia, por lo que, acusada de sediciosa, fue aprehendida nuevamente en 1813, con su última hija en brazos y trasladada al convento de Santa Teresa, en la Ciudad de México. Durante su reclusión, escribió al virrey:
5: ignoro cuáles sean mis delitos que han merecido semejante castigo. Yo estoy bien segura de que serán los que hayan forjado mis enemigos, enemigos de la paz.
4: Estuvo recluida hasta junio de 1817. Tras la consumación de la independencia y el ascenso de Agustín de Iturbide como emperador de México, Josefa rechazó formar parte de la corte imperial, por considerar que contradecía sus principios. Una vez instaurada la república, doña Josefa mantuvo cercanía con los principales actores políticos y rechazó recibir alguna recompensa por su papel en la lucha por la independencia. Josefa Ortiz, forjadora de una conciencia libertaria contra la opresión, a favor de la formación de un gobierno representativo y justo, murió el 2 de marzo de 1829.
0: Leona Vicario fue una mujer que convirtió sus recursos, sus contactos y su convicción en herramientas para apoyar la causa insurgente. Demostró que la libertad también se defiende con inteligencia, decisión y valentía.
1: Colaboró como informante para transmitir mensajes y apoyar a quienes lucharon por la independencia. Vamos a conocer más de su historia.
4: María de la Soledad Leona Camila Vicario Fernández de San Salvador, conocida como Leona Vicario, nació el 10 de abril de 1789. Fue hija de uno de los matrimonios más ricos de la Nueva España, lo que le permitió tener acceso a una educación amplia, que más tarde puso al servicio de la lucha de independencia, usando los nombres de los personajes de libros que leyó para crear un código secreto y mandar mensajes cifrados. A los 18 años quedó huérfana y bajo la tutela de su tío Agustín Pomposo, un reconocido abogado de la época. A pesar del cariño familiar que había entre ellos, tuvieron posturas políticas antagónicas. Leona apoyó el proyecto autonomista criollo y la insurgencia independentista, mientras que Agustín fue un fiel defensor de la monarquía española. Leona se incorporó a la agrupación secreta Los Guadalupes, que se formó cuando en 1808 el incipiente movimiento de criollos que buscaba la autonomía de la Nueva España fue duramente reprimido. Aprovechando su posición de clase, colaboró como espía y correo para que las ideas de libertad de autonomía circularan entre las clases criollas. Tras el llamado de Miguel Hidalgo en 1810, Leona Vicario aportó recursos propios, tanto para la lucha armada como para la edición de periódicos que defendían la libertad y la participación de las mujeres. También apoyó económicamente a las familias de los insurgentes apresados. En 1813, Leona fue detenida y recluida en el convento de Belén en la Ciudad de México. Durante sus juicios, no delató a ninguno de sus compañeros, a pesar de las presiones y la incautación de sus bienes. Su lealtad al movimiento y valor en esos interrogatorios protegieron a decenas de personas. Tras un audaz escape, Leona llegó a Oaxaca, en donde se incorporó a la insurgencia de Morelos y se casó con Andrés Quintana Roo. Pero el movimiento de Morelos se fue resquebrajando y Leona tuvo que huir con Quintana Roo durante años. En enero de 1817, Leona tuvo que dar a luz a su primogénita Genoveva en una cueva de Achipixtla. Aprovechando su vulnerabilidad por los cuidados maternos, Leona y Andrés fueron traicionados y apresados. Estuvieron detenidos hasta 1821, que se consumó la independencia. En 1831, Lucas Alamán, el futuro líder del Partido Conservador, quiso denostar la participación de Leona Vicario en la independencia, calificándola de heroísmo romancesco y afirmando que ella se había incorporado a la insurgencia solo para seguir a su esposo Andrés Quintana Roo. Leona Vicario escribió una aguda y contundente respuesta en defensa de la autonomía política de las mujeres.
6: Confiese usted, señor Alamán, que no solo el amor es el móvil de las acciones de las mujeres, que ellas son capaces de todos los entusiasmos y que los deseos de la gloria y la libertad de la patria no les son unos sentimientos extraños. En todas las naciones del mundo ha sido apreciado el patriotismo de las mujeres. ¿Qué tiene de extraño ni ridículo el que una mujer ame a su patria y le preste los servicios que pueda, para que a estos se les dé por burla el título de heroísmo romancesco?
0: Este 15 de septiembre los mexicanos nos reunimos alrededor de nuestra historia. Han pasado 216 años desde que inició la lucha de independencia y desde entonces nuestro país ha atravesado por profundos cambios y transformaciones.
1: Conmemorar esta fecha no significa solamente recordar el pasado, también implica mirar nuestra reconstrucción histórica y valorar nuestra libertad.
0: Al hablar de independencia vienen a la memoria nombres como Miguel Hidalgo, José María Morelos, Josefa Ortiz y Leona Vicario. Sin embargo, aquel movimiento fue mucho más amplio.
1: Miles de mujeres y hombres participaron de distintas maneras en un proceso que transformó para siempre la historia de lo que entonces era la Nueva España.
0: Todo comenzó en la madrugada del 16 de septiembre de 1810, cuando Miguel Hidalgo llamó a levantarse contra el dominio español. Pero con el paso del tiempo, la noche del 15 se convirtió en una de las grandes tradiciones cívicas de nuestro país.
1: Lejos de resolverse rápidamente, el conflicto se prolongó durante 11 años con distintas etapas, enfrentamientos y protagonistas.

0: Hidalgo fue capturado y fusilado en 1811 y posteriormente José María Morelos y Pavón asumió un papel central en el movimiento.
1: En 1813 convocó al Congreso de Chilpancingo, donde presentó Sentimientos de la Nación, un documento fundamental para pensar el proyecto de una nación independiente.
0: Los años siguientes estuvieron marcados por nuevos enfrentamientos y por la resistencia de distintos grupos insurgentes. Finalmente, en 1821, 11 años después del levantamiento inicial, se concretó la consumación de la independencia. El 27 de septiembre de ese año, el ejército trigarante entró a la Ciudad de México y llegó a su fin el dominio español.
1: Pero conseguir la independencia solo fue el inicio. Había que organizar un nuevo gobierno, crear instituciones, establecer leyes, enfrentar una situación económica muy complicada y, sobre todo, comenzar a definir qué significaba ser una nación independiente.
0: Por eso, cuando este 15 de septiembre escuchemos un Viva México, estamos recordando un proceso que permitió construir un país independiente, pero también una historia que nos recuerda que la libertad requiere del cuidado, participación y responsabilidad de cada generación.
1: Y hablamos de identidad mexicana, hay una palabra que inmediatamente nos lleva a la música. Mariachi. Sus instrumentos, sus voces y sus interpretaciones forman parte del paisaje sonoro de México.
0: En la siguiente cápsula vamos a conocer los elementos musicales que caracterizan este género y parte de la historia de una expresión cultural que se convirtió en uno de los grandes símbolos de México.
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3: Nada más melódico y alegre que la música del mariachi. Sus orígenes se remontan al pueblo de Cocula en el estado de Jalisco. Algunas fuentes dicen que su nombre se debe a la palabra mariachi, que significa boda en francés. Otra teoría es que proviene del nombre de María, por los festejos patronales de la Virgen. En la época del Porfiriato, esta música se consideraba popular. Fue hasta la Revolución Mexicana que la música mariachi se extendió por todo el territorio nacional. En 1930 fue el mariachi de Cirilo Marmolejo el que introdujo el traje de charro y el sonido de la trompeta.
4: La música del mariachi es producto del mestizaje de ritmos de varias culturas. Es una fusión de sonidos huicháricas, purépechas, guaguas y afromestizos. La fusión sonora de guitarras, violines, caracolas, teponastles, flautas de carrizo y otros instrumentos indígenas es la chispa que ocasionó el nacimiento de un nuevo género, el mariachi.
3: Apogeo llegó durante la campaña presidencial de Lázaro Cárdenas, quien llevó de gira por todo el país al mariachi Vargas de Tecatitlán. En los siguientes años, la época de oro del cine mexicano popularizó este género. Actualmente su alcance es mundial. De hecho, en 2011 la UNESCO lo declaró como Patrimonio Cultural Inmaterial de la Humanidad. El mariachi integra en su repertorio canciones rancheras, corridos, huapangos y sones jarochos, es decir, música tradicional y regional mexicana. Su origen mexicano nos hace sentirnos orgullosos.

0: Ya llegaron las fiestas patrias y también las ganas de celebrar a México. Aquí van algunas opciones para disfrutar el grito de independencia.
1: En la Ciudad de México, el Zócalo será nuevamente uno de los puntos principales de la celebración del 15 de septiembre. Contará con los finalistas del concurso México Canta 2.
0: También hay opciones culturales. En el Museo de Historia Natural y Cultura Ambiental puedes participar en el taller Ornitología Sagrada, dedicado a conocer el significado de las aves en las culturas del México antiguo. La entrada es libre.
1: También puedes darte una vuelta por el Palacio de Bellas Artes, donde se presenta el Ballet Folclórico de México de Amalia Hernández, una muy buena opción para celebrar nuestras tradiciones a través de la música y la danza.
0: Y cerramos con una invitación para quienes disfrutan de la fotografía.
1: Para conocer más sobre esta propuesta y saber dónde visitarla, vamos a platicar con sus organizadores.
0: Hoy vamos a hablar sobre Fotoseptiembre y particularmente sobre algunas de las actividades que hay dentro de su temática, que es naturalezas no humanas. Bienvenidos a la Hora Nacional. Si nos pueden ayudar, por favor, diciendo sus nombres y a qué se dedican en todo este evento fotográfico.
2: Yo soy Petrushka, formo parte del Festival Tragaluz, soy la directora de imagen, de diseño, es toda la cara del festival.
3: Y yo soy Jesús Cornejo, soy director general del Festival Tragaluz. Juntos estamos ahora presentando y estamos aquí porque a través del Festival Tragaluz recibimos una invitación del Centro de la Imagen, que organiza cada dos años el Festival Fotoseptiembre, un gran festival que sucede alrededor de todo el país. Tiene como invitado siempre un país y un estado invitado. En esta ocasión nosotros, como festival, fuimos el estado invitado de Michoacán. Con esta gran colaboración que estamos justo inaugurando el día de hoy, estamos muy felices de venimos de ahí, pues se presentó una exposición colectiva de fotografía contemporánea michoacana. Básicamente es una muestra de 17 proyectos fotográficos de artistas, tanto de la fotografía, del video, del cine, de la instalación, incluso también inteligencia artificial, en donde se tratan temáticas que van más allá, básicamente sobre las naturalezas no humanas, sobre el tema de la ficción, sobre los territorios, sobre las experiencias propias, y sobre todo lo más importante es mostrar nosotros como Festival Michoacano y como artistas michoacanos, un panorama en el cual Michoacán cuenta otro tipo de historias, cuenta historias creativas, cuenta proyectos que están al alcance desde local, estatal, nacional e internacional.
2: Esta es la cuarta emisión del festival y hemos llevado justo el origen, un poco el tema del agua y ahora dijimos era el fuego, ¿no? Lo que representa el tema del ritual en Michoacán también, uh-huh. ¿No? O sea, toda la comunidad purépecha, o sea, todo termina en el año del fuego, o sea, hay una representación muy contundente hacia el fuego y también a manera cromática, o sea, si te fijas, el Día de Muertos, el cempasúchil, uh-huh. La monarca, o sea, todo lo que tiene que ver mucho con la identidad michoacana viene de este color muy cálido y este color muy en referencia al fuego.
0: ¿Hasta cuándo, y recuérdenos, en dónde podemos ver estas fotografías?
2: El festival se va a llevar a cabo en Michoacán, uh-huh. Pero ahorita justamente esta exposición, la de los futuros abiertos, que está en el centro de la imagen dentro del marco de Fotoseptiembre, uh-huh. Se inauguró el 10 de septiembre y va a estar hasta febrero.
3: En la plaza de la ciudad, en el mero centro de la Ciudad de México.
0: Uh-huh. Buenísimo.
4: ¿Redes sociales?
3: Es @festivaltragaluz, nos encuentran en Instagram, en Facebook también encuentran como Festival Tragaluz y en la página como festivaltragaluz.com. Los invitamos a que nos visiten porque tenemos una actividad muy llena desde septiembre hasta noviembre, básicamente el 31 de octubre, con 25 actividades desde talleres, exposiciones, recorridos fotográficos, viajes, revisiones de portafolios, diálogos, básicamente que es como, ahora que comentas esto, Cha, yo siempre pienso como michoacano que si cualquier persona quiere practicar cualquier tipo de género fotográfico en México, tienen que ir a Michoacán. Ahí van a encontrar.
2: Ahí está.
3: Todo lo que necesiten.
1: Perfecto, Chucho. Pues muchísimas gracias.
3: Gracias.
1: Petrushka, muchísimas gracias. Les agradecemos mucho su visita. Pues habrá que ir, ¿no? A ver al hermosísimo estado de Michoacán fotografiado.
3: Exactamente. Y mientras tanto, en el Centro de la Imagen pueden visitar un pedacito de Michoacán.
1: Exactamente. Muchísimas gracias. Uh-huh. Y así llegamos al final de nuestra Chilanguía por esta semana, pero el próximo domingo les tendremos más información cultural.

0: Aunque no existe un texto oficial del discurso que Miguel Hidalgo pronunció el 16 de septiembre, se sabe que fue un llamado a la emancipación, a la libertad de los mexicanos y a la soberanía de nuestro pueblo como un derecho que todos tenemos.
1: Que estas palabras nos recuerden que la libertad no es solo una página de nuestra historia, sino una herencia que se construye y se defiende todos los días. Hacemos una pausa aquí en La Hora Nacional y volvemos en unos minutos.
0: Antes de irnos, enviamos saludos para Cecilio Godínez, allá en Dolores Hidalgo, Guanajuato, precisamente la cuna de la independencia. También para Verónica Muñoz Centeno y Gerardo Domínguez.
1: Un saludo muy especial para José Manuel Esquivel Alcalá en Zacatecas. Y también mandamos abrazos a Alicia BFG, Carolina Corona Villarreal, Areli Nájera, Rafael Vázquez Castro y Sergio Puga.
0: Gracias por acompañarnos cada semana. Recuerden que nos encuentran como La Hora Nacional Oficial en YouTube, Facebook, Instagram, TikTok, X, Spotify y el número 5534-8342-39. Pueden enviarnos un correo electrónico a lahoranacional@segov.gob.mx.
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0: Continuamos en la Hora Nacional y en esta segunda parte hablaremos de la prevención, los servicios de salud y la responsabilidad que tenemos durante estas fechas.
1: En el tema de protección civil les diremos cómo actuar antes, durante y después de un sismo o un huracán.
0: Tendremos información para cuidar nuestra salud a propósito del Día Internacional de la Migraña, una enfermedad neurológica incapacitante que afecta la vida familiar, laboral y cotidiana de quienes la padecen.
1: En nuestros flashazos del bienestar les daremos algunas recomendaciones para ahorrar energía eléctrica en su hogar o trabajo.
0: En estas fiestas patrias, todas y todos tenemos la responsabilidad de cuidar a nuestros animalitos de compañía de la pirotecnia.
1: Y por supuesto, conoceremos parte de la riqueza cultural y gastronómica que nos acompaña, desde los sabores de nuestra cocina hasta la charrería y las actividades que se realizarán en distintos puntos del país. No se vayan porque les diremos dónde pueden celebrar nuestras fiestas patrias.
0: Ante un sismo, la prevención puede hacer la diferencia. En México hemos fortalecido la cultura de protección civil con mejores sistemas de alerta, protocolos de actuación y una mejor participación de la sociedad.
1: Recordemos que estar informados, identificar riesgos y saber cómo actuar antes, durante y después de una emergencia nos ayuda a protegernos y a cuidar a los demás.
0: México es un país sísmico y por lo mismo los temblores son parte de nuestra realidad. Pero en los últimos días hemos visto noticias sobre movimientos fuertes en varias partes del mundo y mucha gente se está preguntando si acaso estamos viviendo una actividad sísmica fuera de lo normal.
1: Y para entender qué está pasando y sobre todo qué podemos hacer para reducir riesgos en casa, en la escuela o en la oficina, está con nosotros el doctor Carlos Valdés González, investigador y jefe del Departamento de Sismología del Instituto de Geofísica de la UNAM. Doctor, bienvenido a la Hora Nacional.
2: Muchas gracias, es un placer y un gusto estar con ustedes.
1: Qué bueno que viene porque sí, tenemos esta pregunta, muchas personas que tembló acá, que tembló allá, con esta leyenda que hay ahora de que septiembre es el mes peligroso.
2: Sí, es muy entendible y la lógica apunta en esa dirección. Vemos los sismos de Venezuela, Colombia, Perú, hace unos pocos días también en Costa Rica y nos preguntamos, ¿seguimos nosotros? La respuesta es no. Creo que lo que vale la pena es que lo veamos como un recordatorio. Si seguimos mejorando la preparación, evitaremos situaciones como las que ya vivimos, que fueron realmente sorprendentes. Sí. Las imágenes lo dejan a uno pensando mucho.
0: Porque en realidad todavía no es posible predecir la ocurrencia de un sismo. Lo único que nos queda por hacer es la preparación.
2: Exacto. Y yo diría que no hay la capacidad porque no sepamos cómo hacerlo. Tecnológicamente no es posible. Necesitaríamos colocar sensores a una profundidad de 40, 50 o 60 kilómetros debajo de la tierra. Entonces, mientras no encontremos una forma de colocar sensores que en ese lugar nos midan directamente la deformación, lo mejor es la parte de la prevención, construir adecuadamente y socialmente estar también prevenidos y preparados.
1: Y ahora que hablaba de construir de manera adecuada, ¿qué sugiere usted para los constructores y para las personas que habitan estos lugares?
2: La ciudad ha crecido de manera importante y una de las cosas que debemos de ver, y es algo no tan difícil de hacer, es primero enterarnos de cuándo fue construida el lugar en donde vivimos, ya sea un edificio o una vivienda. ¿Por qué esto es importante? Porque han surgido reglamentos de construcción en diferentes años. El más importante o el relevante fue después del sismo del 85, surge en 1986. Este reglamento se ha modificado en varias ocasiones más, pero es un reglamento muy estricto. Entonces, si mi casa o edificio fue construido unos años antes, no está obligado a seguir las instrucciones o la norma constructiva que establece ese reglamento. Ahí nos queda a nosotros más bien esa responsabilidad, el ver si nuestra construcción es antes del 86, el tratar de ver qué es lo que podríamos hacer para mejorar esa estructura para que sea más resistente. Una de las sugerencias es revisar con cuidado nuestra vivienda, ver los muros, ver si hay agrietamientos, que aunque sean pequeños, si yo veo una grieta en esta dirección, marcarle un lado y otro lado con un paréntesis y poner la fecha en la que lo estoy haciendo y estimar más o menos el grosor de esa grieta. Lo que me está indicando es que ese puede ser un punto de debilidad. Si yo veo un muro con muchas grietas, más o menos en la misma dirección, lo anoto y eso también lo anoto en una libreta y reviso cada 6 meses o después de que hay un sismo. Después de que hay un sismo, si esa grieta se extendió, me está sugiriendo que el sismo tiene una influencia en esa parte de la vivienda. Y esto nos ayuda para que podamos nosotros hablar con un amigo que sea ingeniero o que sea arquitecto y decirles, en tal lugar de la casa yo encontré esto. Entonces le estamos dando un diagnóstico. Y esto nos ayudaría a familiarizarnos con esos sitios seguros y con el estado, le llamamos estado de salud, que guarda la estructura. Es es algo que podemos hacer ahora que viene un simulacro, una cosa muy importante. Pues del simulacro, ¿por qué no revisamos la casa sí. y lo anotamos, no?
0: ¿Tendrá de casualidad redes sociales para que muy la importante. Gente, si tiene por ahí alguna duda?
2: Sí, la red es arroba Carlos con mayúscula la primera, seguido Valdés con mayúscula la V y terminando con uno. Carlos Valdés.
0: Carlos Valdés 1 en X.
2: En X.
0: Perfecto, así doctor. Es. Pues muchísimas gracias por habernos acompañado a la Hora Nacional.
2: Gracias.
1: Le agradecemos mucho a todos ustedes por seguir con nosotros. Por favor, quédense aquí.
0: Así como debemos saber qué hacer frente a un sismo, también debemos estar preparados ante fenómenos meteorológicos como los huracanes. La prevención empieza mucho antes de que llegue una emergencia.
1: A continuación, algunas recomendaciones para mantenerse informados, identificar las indicaciones de las autoridades y actuar oportunamente antes, durante y después del paso de un huracán.
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0: Este 12 de septiembre se conmemoró el Día Internacional contra la Migraña, un padecimiento que afecta a más de 1,000,000,000 de personas en todo el mundo.
1: La migraña es considerada una de las principales causas de discapacidad a nivel mundial. Por eso hoy queremos platicar sobre qué es, cómo podemos identificarla, cuándo debemos ir con un especialista y qué alternativas existen para atenderla.
0: Para atender a personas con migraña, el gobierno federal tiene la página del Instituto Nacional de Neurología y Neurocirugía y el teléfono 55 56 06 38 22. Y para platicar más del tema, hoy nos acompaña el doctor Rogelio Domínguez Moreno, médico adscrito a la clínica de cefaleas de esa misma institución. Doctor, bienvenido a la Hora Nacional, qué gusto tenerlo aquí.
7: Muchas gracias, el gusto es mío.
1: Quisiéramos empezar preguntándole cómo podemos distinguir una migraña de un dolor de cabeza fuerte.
7: Claro, digamos que los dolores de cabeza, que es el término como usamos cefaleas, son muchos, más de 200, pero que tal vez el que más impacta es la migraña, porque además de dolor de cabeza tiene otros síntomas como náuseas, te molesta la luz, el sonido, o inclusive puedes tener problemas para concentrarte, cognitivos les llamamos. Uno de los grandes datos para diferenciar una migraña de los otros dolores de cabeza es específicamente que es un dolor que es muy intenso, es decir, de moderado a grave, no es un dolor sencillo. Lo segundo es que usualmente se asocia a náuseas y lo tercero es que también te molesta la luz. Entonces, si tú tienes un dolor de cabeza que tiene dos de estas tres características, lo más probable es que se trate de migraña.
0: ¿Y qué son los factores que desencadenan una crisis de migraña? O sea, ¿por qué nos dan?
7: El origen de la migraña es multifactorial, es decir, no es una sola cosa, pero lo más importante tal vez sea la suma de todos estos factores. El primero es que aunque no es genética y no se hereda, sí existe cierta predisposición, es decir, si mi mamá lo tuvo, yo tengo al menos 50% de posibilidades. Si dos de mis papás lo tuvieron, yo ya tengo 70% de posibilidades. Es decir, si hay cierto riesgo familiar. Y si le suma uno, por ejemplo, estrés, no dormir bien, pasarse sus alimentos, o sea, de lo que todos padecemos, pues eso hace que la presentes a una temprana edad o que las tengas más frecuentes. Ese es un digamos, los factores que pueden involucrarse.
0: La vida normal, entonces.
7: Justo.
1: Oiga, doctor, y mucha gente recurre a automedicarse cuando le da una migraña. ¿Qué opina usted de esto?
7: Depende, digo, en general recomendamos no automedicarse porque primero uno no sabe qué toma, pero específicamente en el caso de la migraña es qué tanto lo tomo. Uh-huh. Es decir, si uno toma un analgésico de vez en cuando y te funciona, tal vez no está mal, pero si tú tomas muchos analgésicos, hay un punto en donde estos analgésicos no solo ya no te ayudan, sino empeoran tu dolor de cabeza. Ah. Y es lo que nosotros conocemos como cefalea o dolor de cabeza por sobreuso o uso excesivo de analgésicos. Uy. Entonces, siempre le digo a mis pacientes, sí, depende cuántos, y existen algunos analgésicos que tienen más riesgo que otros.
1: Doctor, ¿alguna página, alguna red social donde podamos estar como un poquito más informados de todo esto?
7: Sí, obviamente la página del Instituto Nacional de Neurología. De hecho, nosotros estamos trabajando ahora un poco para la educación, porque como ustedes dicen, uno no sabe qué es la migraña, cuándo sí, cuándo no. Justo nosotros vamos a hablar con los pacientes sobre qué es la migraña, conmemorando este día, o siendo conciencia más bien, sobre el día de la migraña, el 25 de septiembre. Y también estamos haciendo actividades para los médicos, tanto especialistas como no especialistas, porque aunque los dolores de cabeza son muy frecuentes, muchos médicos no sabemos cuándo le toca este u otro tratamiento. Ahora hay tratamientos más avanzados. Entonces, eso también lo pueden encontrar en la página del instituto, y si son pacientes, pueden ser referidos allá, y si son médicos y quieren aprender más, tanto médicos de primer contacto como médicos especialistas, por ahí vamos a tener escuelas o cursos de dolores de cabeza, incluyendo obviamente migraña, pero muchas otras, uh-huh, inclusive procedimientos como aplicación de toxina, anticuerpos, cosas claro, de ese tipo.
0: Pero bueno, para tenerlo claro, más de 4 días con dolor, consultar al médico.
7: Más de 4 días con dolor y parece migraña, me molesta la luz, el sonido, es mejor al médico, no solo analgésicos, no. Perfecto. Automedicarse.
0: Buenísimo. Doctor, muchísimas gracias por habernos acompañado aquí en la Hora Nacional. Qué importante platicar de este tema porque hay, como lo mencionamos al principio de la entrevista, muchísimas personas que padecen de migraña. Y de repente, a lo mejor algunas ni siquiera se habían dado cuenta que era esto en particular.
7: Claro, y es muy común, es muy frecuente.
0: Pues muchísimas gracias de nuevo.
1: Doctor Rogelio Domínguez estuvo aquí con nosotros en la Hora Nacional. Y ustedes aquí están y aquí tienen que seguir. No se vayan, por favor.
0: Y regresando al tema de la independencia de México, varias mujeres fueron protagonistas en los campos de batalla. Manuela Medina, la capitana.
1: Originaria de Taxco, Manuela Medina participó en 7 batallas durante la Guerra de Independencia. Su historia forma parte de ese amplio grupo de mujeres insurgentes cuya valentía merece ser conocida y reconocida.
8: Manuela Medina, la capitana, un símbolo de coraje y determinación. En un México sumido en la lucha por la independencia, una mujer indígena se levantó como un símbolo de valentía y liderazgo. Manuela Medina, la capitana. Nacida en una familia indígena, tuvo acceso a la educación, pero abandonó la escuela para trabajar y luchar por la justicia social, lo que la llevó a unirse al movimiento de independencia en 1810. Consciente de las injusticias, ingresó a las filas del ejército insurgente, siendo nombrada capitana por la Suprema Junta de Zitácuaro, Michoacán. Combatió junto al general José María Morelos en la ocupación de Acapulco y en otras batallas importantes. Su valentía y liderazgo la convirtieron en una pieza clave para la independencia de México. A pesar de ser herida por el ejército realista, Manuela nunca se rindió. Falleció el 2 de marzo de 1822 en Texcoco, Estado de México, sin saber que la independencia se había logrado un año antes. Hoy la recordamos como un ejemplo de coraje y determinación.
0: En los tiempos donde apoyar la insurgencia podía significar perderlo todo, Gertrudis Bocanegra decidió mantenerse fiel a sus ideales.
1: Ella fue descubierta, detenida y sentenciada a muerte. Y aún bajo esas circunstancias se negó a proporcionar información sobre las fuerzas insurgentes. Su historia nos recuerda que la lucha por la libertad tuvo también costos personales enormes para quienes decidieron participar en ella.
9: María Gertrudis Bocanegra Mendoza nació el 11 de abril de 1765 en Pátzcuaro, Michoacán. Su padre, Pedro Javier Bocanegra, era un comerciante español, y su madre, María Feliciana Mendoza, una mestiza descendiente de un cacique indígena. Su familia ocupaba una posición media en la sociedad colonial, por lo que Gertrudis tuvo acceso a una educación elemental. A los 19 años, y a pesar de la oposición de su padre, contrajo matrimonio con Pedro Advíncula de la Vega y Lazo, un miliciano mulato. En 1810, cuando estalló la Guerra de Independencia, la familia de Gertrudis apoyó de inmediato la causa insurgente. Una de sus hijas se casó con un coronel insurgente, y Gertrudis convenció a su esposo y a uno de sus hijos, de 17 años, de sumarse a las fuerzas rebeldes de Michoacán. Sin embargo, ambos morirían en la batalla de Puente de Calderón, en la que Miguel Hidalgo fue derrotado el 17 de enero de 1811. A pesar de la gran pérdida familiar, Gertrudis continuó apoyando la lucha por la independencia junto con sus hijas. Durante un tiempo colaboró entre Pátzcuaro y Tacámbaro como espía, mensajera y reclutadora de tropas. Más adelante se asentó en Pátzcuaro y desde allí mantuvo su apoyo a la insurgencia por años a través de la recolección de dinero y armas, la recopilación de información y haciendo labor de convencimiento a favor de la causa. En 1817, Gertrudis se involucró en una red de conspiradores que tenían el objetivo de apoderarse de Pátzcuaro y fortalecer la campaña que el guerrillero español Javier Mina pretendía lanzar sobre el Bajío. Los involucrados en el proyecto intentaron convencer a soldados realistas de cambiar de bando y sustraer armas de los almacenes del gobierno. Gertrudis fue detenida en una de esas acciones y sometida a interrogatorio. A pesar de la presión y las amenazas, se negó a delatar a sus cómplices. Fue sentenciada a muerte por apoyar a la independencia, sedición y conspirar contra la autoridad del rey. El 11 de octubre de 1817, a los 52 años de edad, Gertrudis Bocanegra fue fusilada al pie de un fresno en el centro de Pátzcuaro. De acuerdo con algunos testimonios, antes de morir pronunció un discurso en el que alentaba a continuar la lucha por la independencia y a rebelarse contra las injusticias del régimen colonial. En 1823, el Congreso Constituyente reconoció el papel trascendental de Gertrudis Bocanegra y de sus hijas en la lucha por la independencia, otorgándoles una pensión, decisión que fue ratificada por el gobierno de Guadalupe Victoria. Gertrudis, la heroína de Pátzcuaro, así como muchas otras mujeres que se sumaron a la causa insurgente, no alcanzó a ver a su nación libre. Sin embargo, todas sus acciones fueron fundamentales para el posterior triunfo de la independencia de México.
0: Y si hay algo que une a las familias durante las fiestas patrias, en la mesa es la comida. En México también celebramos nuestra historia a través de los sabores.
1: Pozole, chiles en nogada, tostadas, tamales y una enorme diversidad de platillos forman parte de las celebraciones de septiembre. En el siguiente reportaje conoceremos algunos de estos alimentos, sus orígenes y la manera en que la gastronomía se convirtió en una expresión fundamental de nuestra identidad.
0: Para conocer esos lugares donde podemos encontrar el sabor de nuestra patria y los eventos que podemos visitar, consulten la página www.gob.mx/cultura.
10: ¿Sabías que para celebrar la independencia de México también podemos hacer un recorrido por nuestra historia, pero a través de la comida? Porque México no solamente se independizó con batallas y documentos, también construyó su identidad alrededor de sus mercados, sus cocinas y sus tradiciones. Comencemos en Puebla con uno de nuestros grandes símbolos patrios comestibles, los chiles en nogada. La tradición los relaciona con 1821 y con Agustín de Iturbide, verde, blanco y rojo, la bandera trigarante. En Oaxaca, el mole es prácticamente una fiesta.

0: convirtieron en auténticos embajadores de la cocina mexicana. En Veracruz, el arroz a la tumbada nos habla de una cocina profundamente ligada al mar y a la mezcla de culturas que caracteriza al puerto, así como el pambazo, que viene de un origen popular en Veracruz y se dice consolida con Doña Carlota, que impresionada por nuestros volcanes le hacen un pan en referencia, relleno de chorizo y papa. Y algo seguramente estuvo presente siempre ha sido el maíz. Tortillas, tamales, atoles y otros alimentos elaborados con maíz forman parte fundamental de la alimentación de la población, y más en estas fechas. Este grano, heredado de la cultura originaria, era y sigue siendo uno de los grandes protagonistas de nuestra cocina. Y por supuesto, hablemos de la bebida al chocolate. Este riquísimo cacao tenía una larguísima historia en Mesoamérica, y durante el periodo colonial el chocolate se transformó con la incorporación de ingredientes y costumbres europeas a lo que hoy conocemos. ¿Y qué hay del pozole? El pozole tiene raíces prehispánicas y ha cambiado muchísimo con el paso del tiempo. La receta que conocemos actualmente es resultado de siglos de transformación culinaria y cada región le da su propio toque. Así que este 15 y 16 de septiembre, cuando levantemos la voz para decir ¡Viva México!, recordemos que también estamos celebrando una cultura que se expresa en sus pueblos, en su música, en sus tradiciones y en su cocina. ¡Viva la independencia! ¡Y viva la deliciosa diversidad gastronómica de México!
1: De la cocina pasamos a otra tradición profundamente mexicana, la charrería. Caballos, música, vestimenta y destreza se reúnen en una práctica que forma parte de nuestra cultura.
2: La charrería fue reconocida por la UNESCO como Patrimonio Cultural Inmaterial de la Humanidad. Vamos a ver y escuchar algunos de sus elementos y la importancia de preservar esta tradición que forma parte de nuestra historia y nuestra cultura.
3: ¿Se imaginan un caballo corriendo a toda velocidad, una reata volando por el aire y un charro intentando demostrar su habilidad y precisión? Pues eso, amigos, amigas, es la charrería. Es una tradición que nació de las labores del campo mexicano y que con el paso del tiempo se convirtió en una disciplina deportiva y en una de las expresiones más representativas de nuestra cultura. Se desarrolla en un lienzo charro. Por ejemplo, está el coleadero. El charro intenta derribar a un toro tomándolo de la cola. El jineteo, en el que debe mantenerse sobre un animal en movimiento. Y una de las suertes más espectaculares, el paso de la muerte, en el que el charro pasa de un caballo a otro mientras ambos están a galope. Un ámbito espectacular dentro de este deporte son las escaramuzas charras. Realizan impresionantes ejercicios muy coordinados a caballo, demostrando velocidad, ritmo, precisión y trabajo en equipo. La charrería es el deporte nacional mexicano. Representa una parte fundamental de nuestra historia. Es una tradición que se hereda. En este mes de septiembre, felicitamos a todos los equipos de charrería del país.
1: En estas celebraciones hay una responsabilidad que no debemos olvidar: cuidar a quienes comparten nuestro hogar. Para muchas familias, los animales de compañía forman parte de ella y pueden verse afectados por el ruido de la pirotecnia.
2: Podemos encontrar algunas recomendaciones en la página de la Brigada de Vigilancia Animal de la Ciudad de México en www.ssc.brigadaanimal.cdmx.gov.
4: Para algunos, los fuegos artificiales significan fiesta, celebración y colores en el cielo. Pero para muchos animales, esos sonidos pueden convertirse en un momento de miedo y estrés. Los perros y los gatos tienen un oído mucho más sensible que el nuestro. Un estruendo que para nosotros dura apenas unos segundos puede resultarles muchísimo más intenso. Algunos tiemblan, jadean, se esconden o intentan escapar. Y cuando el miedo es muy fuerte, pueden lastimarse tratando de huir o incluso perderse. Pero no solamente nuestras mascotas lo pasan mal. En el campo, el ruido puede alterar al ganado y a otros animales, provocando nerviosismo y movimientos inesperados. Y en el caso de las aves, los estruendos pueden hacer que abandonen repentinamente sus lugares de descanso, se desorienten o choquen durante el vuelo. Podemos ser conscientes de quienes comparten nuestro entorno. Si tenemos mascotas, podemos mantenerlas dentro de casa, cerrar puertas y ventanas, prepararles un espacio tranquilo y acompañarlas. Evitar dejarlas solas o permitir que tengan acceso a la calle durante los momentos de mayor ruido. La próxima vez que el cielo se ilumine con fuegos artificiales, pensemos un momento en quienes tienen cuatro patas, alas o los seres que no tienen voz para decirnos que tienen miedo. El mundo es uno y cohabitamos. Siempre es buena idea cuidar a quienes viven de nuestro lado.

0: Disfruta estas fiestas patrias y cuida los tuyos.
1: Y para finalizar esta emisión les presentamos una obra de teatro que advierte sobre el uso problemático de Internet y el abuso de la IA, principalmente en las juventudes, y se llama Tonter IA.
2: Por cierto, si requieren más información sobre el uso problemático de Internet en las niñas, niños y jóvenes, pueden consultar la página de la Comisión Nacional de Salud Mental y Adicciones, que es www.gob.mx/conasama.
3: Esta es Tercera Llamada. Comenzamos.
2: ¿La inteligencia artificial podría llegar a reemplazar al ser humano? Y sobre todo, ¿qué pasa cuando tres clowns se enfrentan contra esta tecnología? Estas preguntas llegan al escenario con Tonter IA, que es una propuesta que combina clown, comedia física, videomapping, música, loops en vivo y, por supuesto, inteligencia artificial.
1: Y para platicar con nosotros de la obra está Claudia Ivonne Cervantes, creadora, actriz, etcétera, etcétera. Claudia, bienvenida a la Hora Nacional.
4: Muchas gracias, Cha, muchas gracias, Leo.
2: Claudia, no vienes sola.
4: El día de hoy me acompaña mi hijo, Julián, que es súper fan de la compañía y se la pasa viendo nuestros espectáculos.
1: Bueno, pues bienvenido, Julián, bienvenido a la Hora Nacional. Oye, Claudia, suena muy interesante toda esta cuestión de abordar el tema de la inteligencia artificial como una obra de teatro y además una obra de teatro de clowns.
4: Tontería es un espectáculo en donde estamos tres actrices en escena que abordamos la técnica del clown y la comedia física, en donde abordamos diferentes situaciones de la vida cotidiana. Aquí la inteligencia artificial la utilizamos como personaje, interactuamos con ella en vivo y también explicamos un poco cómo es el funcionamiento de máquinas o de la aprendizaje de máquinas.
2: ¿Y estas inteligencias artificiales que usan son especiales para la obra?
4: Sí, el arquitecto y artista de nuevas tecnologías, Isaías Herrera, fue quien nos hizo estas inteligencias artificiales. Son dos inteligencias que utilizamos. Una es conversacional, en donde tomamos palabras del público y a partir de un prompt que nosotras creamos con una gran investigación sobre pues el teatro de Molière, de Shakespeare, en torno a la comedia, la estructura aristotélica, creamos toda una estructura dramática cómica que le damos esta indicación a la inteligencia artificial utilizando las palabras que nos da el público, y después esta inteligencia crea un cuento infantil al momento y las actrices lo están interpretando también a la vez.
2: Wow.
4: Y por otro lado tenemos otra inteligencia artificial sonora en donde tenemos a nuestro compositor Forrest Basura, que creó pequeños beats musicales. Entonces a partir de las palabras que nos da el público también las ensambla un ambiente sonoro acorde al cuento también que está contando la inteligencia artificial.
1: ¿Dónde podemos ver la obra de Tontería? ¿Qué días? Y también si tienen redes sociales.
4: Estamos sábados y domingos a la 1:00 p.m. en la sala Javier Villaurrutia del Centro Cultural del Bosque, Bueno, en Ciudad de México. Y estamos hasta el 4 de octubre, sábados y domingos.
1: ¿Qué hackearon para que eso pasara? Entonces, en la sala Javier Villaurrutia, en el Centro Cultural del Bosque, 1:00 p.m. los domingos, ¿verdad?
4: Sábados y domingos.
1: Ah, sábados y domingos.
4: Sí.
1: Muy
4: y
1: bien.
4: Y nos pueden seguir en redes sociales como El Gallinero Teatro en Facebook, Instagram, ahí tenemos unos videitos en TikTok, en YouTube también nos pueden seguir. Y bueno, a lo largo del año tenemos también otros espectáculos en donde el Gallinero Teatro Clown justo se caracteriza por combinar elementos del clown, la comedia física y temas científicos.
1: Increíble, pues muchísimas gracias por visitarnos aquí en la Hora Nacional, te lo
4: gracias
1: agradecemos mucho.
4: Gracias a ti, Cha. Muchísimas gracias.
2: Vamos todos al teatro. Y ustedes al teatro pueden ir, pero de aquí no se pueden ir, por favor, quédense con nosotros.

0: Y llegamos al final de esta emisión de La Hora Nacional. Muchísimas gracias por acompañarnos y por compartir este espacio con nosotros. Desde aquí les enviamos un abrazo y nuestros mejores deseos. Que tengan una excelente semana.
1: Los esperamos el próximo domingo a las 10 de la noche. Recuerden que durante la semana nos pueden escribir. Nos encuentran como La Hora Nacional Oficial en YouTube, Facebook, Instagram, TikTok, X, Spotify y en el número 5534-834239. Pueden también mandarnos un correo electrónico a lahoranacional@segov.gov.mx.
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2: 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Aunque es un platillo típico de las fiestas patrias, nunca es mal tiempo para comerlo. Hoy en nuestro platillo sabio nos acompaña la Abue Angie para enaltecer nuestros sabores con un plato que nos aporta proteína, carbohidratos y toda la frescura de las verduras. Estamos hablando del pozole blanco con salsa de chile de árbol. Tome nota.
3: Nietecitas y nietecitos, bienvenidas y bienvenidos a Revista del Consumidor Radio. Soy su Abue Angie y hoy en el Platillo Sabio los voy a consentir elaborando un platillo tradicional con ingredientes de temporada de nuestro campo mexicano. Un delicioso pozole blanco con su respectiva salsa. Los ingredientes que vamos a necesitar para el pozole son 1 kilogramo de maíz pozolero precocido, 2 cebollas blancas, 2 cabezas de ajo grandes, 1 kilo de carne de puerco en trozos, 1 kilo de retazo de pollo, 3 cubos de consomé de pollo, sal de grano y 9 hojas de laurel. Para la salsa, 6 chiles de árbol del que pica, 12 chiles de árbol del que no pica, 2 dientes de ajo, 2 jitomates, 3 cucharadas de vinagre de manzana, sal molida y orégano. Para acompañarlo, col, orégano, rábanos, limones y tostadas. Vamos al procedimiento. En 3 ollas grandes ponemos a hervir suficiente agua y agregamos a una de ellas el maíz pozolero. Para dar sabor, cocemos el maíz con hojas de laurel, 1 cubito de consomé de pollo y sal. Además, agregamos 5 dientes de ajo y una cebolla previamente licuados y dejamos cocinar hasta que el maíz reviente. Colocamos en una de las otras 2 ollas el pollo y en la otra la carne de cerdo. En cada una agregamos 3 ajos, media cebolla, 3 hojas de laurel y sal. Tapamos y dejamos que cueza aproximadamente durante una hora. Una vez que todo se haya cocido, vertemos el caldo de puerco, el caldo de pollo y la carne a la olla donde está el maíz. Por último, lo dejamos hervir 5 minutos para que se mezclen los sabores y listo. Para la salsa, licuamos los chiles, el jitomate, los dientes de ajo, el orégano, el vinagre de manzana y la sal. Debemos estar atentos para quitar la espuma que se pueda formar. Para su emplatado, servimos el pozole bien caliente y lo acompañamos con carne deshebrada, col, rábanos, cebolla, orégano, limón, la rica salsa de chile de árbol y tostadas. ¡Y listo! Así de fácil es preparar nuestro pozole, nietecitos. Recuerden que el platillo sabio Profeco, además de tener buen sabor, es muy fácil de preparar. Aporta un balance nutricional y rinde para varias porciones. Anímense a prepararlo y cuéntenos en nuestras redes sociales cómo les fue, nietecitas y nietecitos. No olviden que también pueden ver esta receta en el canal de YouTube Profeco TV. Soy su Abue Angie y me encantó compartir esta receta con ustedes en Revista del Consumidor Radio. ¡Hasta la próxima!
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0: 7:01. ¿Cómo están? Me da mucho gusto saludarlos. Buena semana, lunes 14 de septiembre de 2026, Semana Patria. Vamos a platicar sobre esto un poquito más adelante. Mucha información para el arranque de esta semana. Ayer domingo, miles de sinaloenses marcharon por las calles de Culiacán. Se los platicábamos la semana pasada para exigir un alto a la violencia bajo la consigna Culiacán, ponte de pie. Karina Méndez, saludos hasta Culiacán. ¿Cómo están las cosas? ¿Cómo valoras lo ocurrido ayer, Karina?
1: Hola, ¿qué tal, Ana Francisca? Buenos días. Pues mira, te platico primero que ayer domingo, pues más de 12,000, se habla de 15, de 17,000, ha habido como una duda en el tema de la cantidad exacta de personas. Salieron a la avenida principal en Culiacán para pedir paz. Esto ya que el pasado 9 de septiembre, como lo hemos comentado aquí, pues se cumplieron 2 años del inicio de la guerra entre la Chapiza y la Maguisa, con pancartas, globos y mensajes en favor de la paz, familias, jóvenes, adultos mayores, colectivos de búsqueda y representantes de distintos sectores de la sociedad llegaron hasta el atrio de la Lomita, donde el obispo de la diócesis de Culiacán, Jesús José Herrera Quiñones, ofició una misa. Posteriormente, después de lanzar globos blancos, inició el recorrido hacia la catedral. Después de la ceremonia religiosa, Marta Reyes, presidenta de Coparmex Sinaloa, ofreció un mensaje en representación de las organizaciones civiles que convocaron al evento. Escuchemos a Marta Reyes, presidenta de Coparmex Sinaloa.
2: Ok, pues quiero agradecer a todo Sinaloa por el entusiasmo que estamos poniendo para demostrarle al mundo que nosotros sinaloenses queremos recuperar la paz. No es opción, es una obligación del gobierno que se una con nosotros ciudadanos, porque estamos demostrando por segunda vez que es lo que queremos y eso es lo que nos merecemos. Y para eso nos invitamos a los jóvenes y a los niños y a los adultos a que nos sumemos a siempre pedir por nuestros derechos, que es la paz.
1: Por su parte, en otro evento, la gobernadora interina Graciela Domínguez Nava reconoció el esfuerzo de la sociedad y la unión que tuvo la marcha Culiacán Ponte de Pie. Escuchemos a la gobernadora interina Graciela Domínguez Nava.
3: Pues para nosotros es muy valioso que los ciudadanos se organicen, que todos estamos buscando que en Culiacán recuperemos nuestros espacios, nuestras calles, y esta participación ciudadana de hoy en la mañana, pues habla de que hay que salir a las calles, hay que recuperar nuestros espacios públicos, con toda la libertad de manifestarse, de opinar, de que sus voces se escuchen, y nos sumamos en el sentido de que todos queremos paz, seguridad, y en ese sentido ha transcurrido con tranquilidad la marcha. Eso habla también de que hay condiciones para estar en la calle en una concentración de esta naturaleza.
1: Te comento también que durante el recorrido llevaron piñatas con figuras de algunos políticos, las cuales fueron incendiadas al término de la movilización. Uh-huh. Y bueno, ya que llegaron al atrio de catedral, pues había un templete donde algunos de los afectados por violencia ofrecieron pues algunos mensajes y compartieron sus testimonios. Pero yo creo que lo más, digo, obviamente pues había mucha gente que tenía personas desaparecidas, claro, que habían fallecido, pero yo creo que lo que más movió fue la presencia de Alejandra Armenta. Ella es la mamá del niño que falleció de 1 año 4 meses.
0: Uy, ajá.
1: Y entonces llevaba la foto del niño en un marco.
0: Híjole.
1: y una lona grande donde decía pues que pedía respeto y que a nadie le deseaba ese dolor, ¿no? Decía ella. Y lo único que pedía, o estoy aquí como para sumarme al tema de violencia, pero también para que no estén difundiendo como cosas sobre su familia. Entonces, se veía
0: durísimo.
1: Te platico y me pongo, o sea, chinita, ¿sabes?
0: Sí.
1: Imagínate el dolor, tiene 2 semanas de lo de su hijo, y me estoy sumando a esto porque me tocó, y aparte vengo a pedir respeto, ¿no? Entonces, fueron muchas las historias de los que estuvieron ahí, pero bueno, también como tú como reportero, pues vas guardando ese respeto de, sí te estoy viendo, te estás manifestando, pero tú estás pidiendo respeto, yo te lo estoy dando, ¿sabes? Y había muchas familias muy dolidas y muy conmovidas por todos estos 2 años,
0: claro,
1: en los que la han padecido y la han pasado mal. Pero
0: esta es la segunda marcha convocada, digamos, con esta misma lógica y esta misma organización, ¿no?
1: Sí, exacto. Es la segunda, que inicia en la Lomita y termina en Catedral, y es multitudinaria, o sea, que la gente realmente sale. La otra se hizo más o menos como al año, cuando fallecieron estos niños que estuvieron en fuego cruzado, los confundieron y balearon el carro del papá. Entonces la gente salió a manifestarse y decir, pues basta, ¿no? Pero pues eso siguió ha seguido muchos meses más y pues por lo que se ve, pues no para.
0: Bueno, pues me parece una buena reacción de la gobernadora interina, la verdad, o sea.
1: Sí, claro, okay. Sí, por supuesto, o sea, porque cuando Rocha pasó la primer manifestación, él no opinaba al respecto, ¿no? Y entonces ella decía, está bien, lo que sí, obviamente, pues ella puso así de, para que vea la gente que hay condiciones seguras para ir a manifestarse, ¿no?
0: Bueno, hay condiciones para salir 15,000 personas, pues probablemente claro. Sí, ¿no? Para salir dos a las 12 de la noche, quién sabe, o sea.
1: Sí, exacto, ¿no? Pero bueno, al final fue empática, que eso también se agradece como ciudadano, ¿no?
0: Estoy totalmente de acuerdo. Bueno, Karina, pues estamos en comunicación. Buena semana.
1: Igualmente, gracias.
0: Muy buen arranque de semana. Oigan, bueno, en Morelos, una noticia triste, la verdad. El fin de semana fue asesinada una joven estudiante española que estaba aquí en México de intercambio en la Universidad Autónoma del Estado de Morelos. Tenía 21 años, Claudia Tacoronte Aguilera. Se activó el protocolo de investigación bajo la premisa de feminicidio y... habló el fiscal del estado, Fernando Blumenkron, al respecto de este asesinato.
4: Vamos a agotar las líneas de investigación que sean necesarias y eso nos llevará a determinar si esta persona que la agredió es de Morelos, de Cuautla o de cualquier otro.
5: Fiscal, por ser extranjera, ¿qué protocolos se activan en
4: México? Inmediatamente se tuvo contacto con el consulado de España, ya por parte de la Fiscalía Especializada, es parte de lo que... hace el Ministerio Público, es un protocolo. También esto nos permitirá tener contacto con los familiares de ella para que también ellos estén aquí y les vamos a dar todo el apoyo.
0: La Universidad de Granada, allá en España, de donde ella era estudiante, en un comunicado manifestó su más firme repulsa y condena ante el asesinato de esta estudiante. Además, hace unos minutos se guardó un minuto de silencio en su memoria en el Hospital Real y en la Facultad de Ciencias de la Educación, en donde ella estudiaba educación de niños, educación infantil. Vamos a estar yendo hasta Morelos con este reporte para ver pues lo que se sabe hasta el momento de este asesinato. Durante el fin de semana, en otros asuntos, la presidenta Sheinbaum estuvo de gira por Quintana Roo, Yucatán, Oaxaca e Hidalgo. ¿Cómo estás, Rocío Méndez? Buen día, buen lunes.
6: ¿Qué tal, Ana? Muy buena semana. Ya con la mitad de las entidades federativas recorridas, la presidenta Claudia Sheinbaum rindió cuentas este fin de semana en Yucatán, en donde adelantó que en estos días se lanzará la convocatoria para contar con personal médico y también para ir instalando, con apoyo de las comunidades, 12,750 consultorios junto a farmacias con 60 medicamentos básicos gratuitos que empezarán a funcionar en 2027. También destacó las calificaciones sobresalientes de escuelas públicas sobre privadas en la prueba PISA y en Quintana Roo, estado 17 de su gira, honestidad y resultados. Sheinbaum Pardo remarcó que se reforzarán los trabajos contra el sargazo en nuestras playas y enfatizó que México no se arrodilla ante potencias extranjeras. Vamos a escuchar.
7: La unidad con el pueblo es lo más importante cuando se trata de transformar la patria. Que ninguna diferencia es importante cuando lo que se defiende es la mejor vida para el pueblo de México. Que un país soberano es aquel en que su pueblo define su destino. Que ninguna potencia extranjera, ninguna élite define el destino del pueblo de México.

0: historia de México, la historia de un pueblo que nunca se vence, que nunca se arrodilla frente a ninguna potencia extranjera.
1: Y así se refrendó ayer desde el altar a la patria en el bosque de Chapultepec, donde la presidenta Sheinbaum encabezó el 179 aniversario de la gesta heroica de los niños héroes. Antes de viajar a Hidalgo, Ana, donde la presidenta de la República habló de programas del bienestar como una herencia de la 4T, desde un foro abarrotado de seguidores y que fue penetrado por alumnos de la Escuela Normal Rural Luis Villarreal, el Meche, quienes hicieron portazo a la entrada del recinto, rompieron el cerco de seguridad y exhibieron un par de lonas rojas con letras enormes de gran formato con la leyenda "Gobierne quien gobierne, los derechos se defienden". Eso lo hicieron desde el templete de prensa, que hay que aclarar, estaba ubicado al extremo del presidium encabezado por la mandataria federal. A todo pulmón, los jóvenes también reclamaron: "Señor gobernador, escuche nuestra voz, señora presidenta, el Meche está presente". Esta protesta, Ana, finalizó sin incidentes. Es el reporte al momento.
2: Muchas gracias, Rocío.
1: Buen día.
2: Gracias, muy buen día. Por cierto, hablando de la prueba PISA y del fracaso de México, particularmente en matemáticas, en donde ya lo hemos platicado, obtuvo 388 puntos, una reducción de 7 puntos con respecto al periodo anterior. El gobierno federal anunció el viernes, y qué bueno que lo hizo, que va a regresar el libro de matemáticas que había quitado en el 2023 el señor Marx Arriaga. Más adelantito hablaremos del tema, pero ojo, Raúl Rojas de la Universidad Libre de Berlín hizo un cálculo de el número de páginas que los libros de texto gratuitos de la nueva escuela mexicana le dedican a matemáticas en los 6 grados de primaria. Y se dan cuenta, por ejemplo, en primero y primaria, todo el libro solamente le dedica 27 páginas a las matemáticas. En segundo de primaria, 33 páginas. La que más le dedica es quinto de primaria con 41 páginas. Sexto de primaria anda en 30 páginas de matemáticas, imagínense nada más. Pues claro que van a salir mal los chamacos, ¿no? Esto es, por supuesto, una mínima fracción de lo que antes se le dedicaba en los propios libros de matemáticas al estudio de esta disciplina. Así es que una buena decisión regresar el libro de matemáticas. Vamos a estar, como les decía, platicando en un segundito más sobre este tema. Y la presidenta Sheinbaum se pronunció en contra de los abucheos que han recibido gobernadores de oposición en esta gira que está haciendo. Explicó que los gobernadores deciden no asistir a las giras para evitar agresiones de simpatizantes, es lo que dice la presidenta Sheinbaum. Eso es lo que declaró.
3: A veces, digamos, van más simpatizantes del partido del que provengo. Entonces, como hay diferencias en el estado, pues se manifiestan en contra, bueno, abuchando o silbando frente a un gobernador, y no creo que esta sea un acto republicano. De hecho, yo me he parado varias veces para decir, no es el momento, este no es un asunto electoral, es una rendición de cuentas de la presidenta, y pido respeto a los gobernadores que provienen de otro partido político. Entonces ellos, pues por decisión, dicen mejor, para evitar un asunto a la presidenta, al propio gobernador y al auditorio, pues me reciben, me acompañan y después ya realizo yo el informe. No es correcto, porque no es un acto electoral, es un evento republicano.
2: Bueno, con respecto a el tema de violencia política y las elecciones que ya comienzan, la presidenta Sheinbaum informó que el gobierno federal está diseñando un mapa de riesgo para prevenir actos de violencia durante el proceso electoral 2026-2027, que oficialmente arrancó el jueves pasado. Los partidos lo tienen arrancado desde hace mucho, particularmente el partido de la propia presidenta. Y esto es importante porque pues la violencia política no ha parado en el país. El proceso electoral pasado, 2023-2024, terminó con 34 candidatos asesinados o contendientes a algún cargo asesinados. Más de 105 agresiones en contra de aspirantes y en contra de precandidatos. Y en este proceso tampoco, como les decía, ha parado. Estos son datos de la organización Data Cívica, que ha llevado un conteo y un seguimiento súper puntual sobre este tema de las de la violencia política en el país, y esto es lo que dice la presidenta.
3: Lo podemos informar en su momento, pero se está trabajando en un diseño para ver dónde puede haber mayor riesgo en el país. Siempre se ha hecho, pero ahora pues hemos iniciado ya con ello, dónde puede haber más riesgo y dónde se requiere mayor presencia de la Guardia Nacional, por ejemplo.
2: Pues ya está, era como para que ya estuviera listo, la verdad, pero bueno, porque pues ya arrancó el proceso electoral. El tema de las visas, se le cuestionó a la presidenta sobre si el hecho de que alguien tenga o no visa, o que se hable de que alguien, algún político tenga o no visa, va a ser una variable que va a tomar en cuenta el partido para ver si le entran al tema de las candidaturas o no, y esto es lo que respondió.
4: Si tiene visa o no tiene visa no tiene nada que ver con la elección. Es un asunto del gobierno de Estados Unidos en sus atribuciones para dar visa a una persona o no. En caso de que muestre alguna prueba que tenga que ver con un asunto delincuencial, pues lo tomarán en cuenta las instituciones mexicanas de acuerdo con nuestra legislación.
2: El gobernador del estado de Puebla, Alejandro Armenta, desmintió, por cierto, su retiro de visa, que había estado una información que había estado circulando en días pasados. Dice que él no ha recibido ninguna notificación. Lo mismo, ¿no? Que él no ha recibido ninguna notificación sobre el supuesto retiro del documento. Por cierto, que hoy Morena presenta a sus candidatos, a los que llaman coordinadores estatales en defensa de la transformación del estado de Michoacán y del estado de Guerrero, y el PAN nombró, ya le siguieron, como se dieron cuenta que no pasa nada si hacen precampañas, pues el PAN ya decidió también arrancar, la coordinadora de la defensa de la patria, la familia y la libertad para la gubernatura de Tlaxcala, o sea, su candidata para Tlaxcala, Miriam Martínez. Bueno, y de acuerdo con una grabación a la que tuvo acceso el medio digital Latinus, Amílcar Olán, amigo muy cercano y socio de los hijos del expresidente López Obrador, confesó que dio dinero para la campaña electoral que llevó a Marina del Pilar a la gubernatura de Baja California en el 2021. Este es el audio, parte del audio.
5: Y en la boda yo tenía negocios allá. De hecho, saludé a tu amiga, bueno, no es tu amiga, obviamente, pero la sinvergüenza de Marina, la gobernadora de allá, que también le di dinero para su campaña.
6: ¿Y a poco sí es una sinvergüenza?
5: Ay, gente, está toda madre.
2: Bueno, así como se expresa Amílcar Olán, de Marina del Pilar, ella no ha respondido a este nuevo audio. Y el director del Infonavit, Octavio Romero Oropesa, después de que había mantenido como confidencial la información de su declaración patrimonial, pues qué tanto tenía que mantener confidencial este señor, Octavio Romero Oropesa, amigo muy cercano del expresidente López Obrador, defendió su patrimonio de más de 14 millones de pesos. No, es que qué buen negocio es ser político en México, ¿no? 14 millones de pesos en bienes y ahorros al asegurar que son fruto de sus 44 años de trabajo. Esto se dio en un pronunciamiento después de que la presidenta Sheinbaum le pidió hacer transparentes sus ingresos y modificar las normas internas del Infonavit para no mantener reservada la información sobre su patrimonio. René Cruz, ¿cómo estás? Buen día.
7: Hola, Ana, amigos del auditorio, muy buenos días. Así es, Octavio Romero Oropesa, director del Infonavit, confirmó que posee una casa habitación, dos departamentos, un predio rústico y dos terrenos, así como 7.4 millones de pesos en cuentas bancarias. Sin embargo, Ana, el servidor público rechazó que exista alguna irregularidad, pues esos bienes, dijo, son fruto de sus 44 años de trabajo, en donde ha desempeñado cargos en los sectores público y privado. Escuchemos.
8: Durante esos 44 años de mi vida económica, he trabajado y he declarado ante la Secretaría de Hacienda mis ingresos, he presentado mis declaraciones correspondientes y no resulta ningún misterio que yo pueda tener estos ahorros.
7: En un video difundido en sus redes sociales, Romero Oropesa señaló que en cuanto a los predios rústicos que aparecen en su declaración patrimonial, las 49 hectáreas que adquirió por $1,000,000 en 1984 están a su nombre y de quien en ese momento era su esposa, por lo que en ese estricto sentido legal solo le corresponde la mitad, es decir, 24.5 hectáreas. Indicó que el precio de los inmuebles aparecen con un valor en viejos pesos, ya que la normativa del llenado de la declaración patrimonial exige asentar los datos como aparecen en las escrituras. Asimismo, el titular del Infonavit aseveró que su salario es inferior al de la presidenta de la República. Ana, el reporte que te...
2: Muchas gracias, René.
7: Muy buen día.
2: Gracias, muy buen día. Bueno, esta semana inicia el análisis de la ley de ingresos y el presupuesto de egresos. El presidente de la Cámara de Diputados, el coordinador de los diputados, Ricardo Monreal, reconoció que más del 80% del paquete económico del próximo año ya está comprometido. Esto es lo que dijo.
9: Confío en que van a hacerlo con cuidado y van a hacer los ajustes convenientes que el país necesita. Por eso, a partir de lunes empiezan a conversar con funcionarios, a explicar, a ampliar la información para que salga un presupuesto acorde a las necesidades del país.
10: ¿Ninguna cifra está escrita en piedra en el presupuesto?
9: No, la Comisión de Hacienda y Presupuesto son las únicas que determinan cómo finalmente quedará cada rubro.
2: Y el secretario de Hacienda, Edgar Amador, se reunió con el Consejo Coordinador Empresarial para presentar el paquete económico, para hablar sobre el tema de las nuevas lineamientos, por ejemplo, para las empresas en términos de deducibilidad y todas estas cuestiones que tienen que ver con el SAT. El presidente del Consejo, José Medina Mora, habló al respecto.
11: Ahorita es con Secretaría de Hacienda, SAT, los distintos organismos del CCE. Así hemos estado en este diálogo directamente con Hacienda y con el SAT, que son principales jugadores, pero con otros funcionarios del gobierno federal que han participado en estas mesas de diálogo. Posiblemente participen otros funcionarios. Por ejemplo, Altagracia estuvo muy involucrada en este diálogo y otros funcionarios en distintos momentos para distintos temas, de acuerdo con peticiones específicas que hizo la presidenta. Digamos, aquí lo que le habíamos pedido a la presidenta es que tuviéramos este diálogo previo al presupuesto para que pudiéramos, digamos, llegar a un acuerdo de lo que necesita el país y lo que conviene para que se impulse la inversión.
2: Bueno, hablando de el tema comercial, de acuerdo con el grupo periodístico Reuters, México y Estados Unidos se apresuran para cerrar un acuerdo comercial bilateral antes de las elecciones del próximo 3 de noviembre en los Estados Unidos, elecciones intermedias en donde seguramente el presidente Trump va a perder el control del Congreso. Las negociaciones buscan, dice Reuters, conseguir un alivio a los aranceles que Washington le ha impuesto a México, particularmente a cambio de concesiones mexicanas en el sector automotriz, que es una de las cosas que quiere la administración Trump, y un mayor freno a las inversiones y a la influencia en general china en México. Ojo, que Reuters reporta también que Canadá, que se supone que es el tercer socio del tratado comercial, evalúa convertirse en miembro asociado de la Unión Europea para amortiguar el impacto de la guerra comercial con los Estados Unidos. El Wall Street Journal reporta que esta medida, que la búsqueda de Canadá de integrarse como miembro asociado, busca la libre circulación de bienes, de energía y también de trabajadores canadienses en la Unión Europea. Así es que eso, pues, de concretarse, sería un cambio importante en términos de el diseño comercial en América del Norte. Y ojo con el tema de la inteligencia artificial. Después de un verano en el que los gigantes tecnológicos que están en la carrera por conquistar el mercado de las inteligencias artificiales reconocieron que ha habido una serie de hackeos graves de las inteligencias artificiales con consecuencias potencialmente devastadoras para la humanidad. El sábado pasado, el fundador de una de esas empresas, una de las mayores empresas que se llama Anthropic, Darío Amodei, publicó una carta dirigida a sus pares, a los dueños de las otras empresas de tecnología, de desarrollo de inteligencia artificial, en donde básicamente les dice: necesitamos parar. Mientras no haya un marco ético para seguir avanzando, necesitamos disminuir el nivel de desarrollo de inteligencia artificial. Afortunadamente, bueno, me parece que es una buena señal, los otros dueños de las empresas tecnológicas estadounidenses que están en la carrera dijeron: estamos de acuerdo, esto tiene que frenarse en lo que entendemos que es lo que está pasando con las autonomías de la inteligencia artificial y eventualmente poder frenar un desafío, una amenaza fundacional, una amenaza total a la existencia humana en este planeta. Así es que en eso están los gigantes tecnológicos, pero el presidente Trump, que lo único que le importa son las elecciones de noviembre y que no haya más influencia china, dijo esto.
12: Somos líderes en IA en China. Somos el país más avanzado del mundo. Y, sinceramente, quiero que siga siendo así, porque gane quien gane, la IA sale ganando. Y podríamos establecer medidas de control. Podemos hacer esto y aquello, pero creo que hay muchas fuerzas negativas que están sacando a relucir temas que no deberían sacar a relucir y están planteando cosas que no van a suceder. Pero quien gane con la IA, gana.
2: Bueno, más adelantito vamos a estar platicando sobre el tema. A las 7:25 tenemos mucho más al volver. Vamos a la pausa. 5543-77125 es nuestro WhatsApp aquí en cabina. Gracias Chihuahua, Tuxtepec y Guatanejo que se conectan esta mañana con nosotros. Gracias, por supuesto, a toda la gente de Ciudad Valles, de Cuernavaca, de Celaya, de Ensenada. Que sea una buena semana para todos. Vamos a la pausa, tenemos más al volver.
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0: Buenos días, David, buen lunes.
1: Hola, Ana Francisca, ¿cómo estás? Saludos, muy buenos días para todos en MBS. Después de un fin de semana realmente trepidante en materia deportiva, tuvimos de todo, incluyendo un clásico entre el equipo de el América y Cruz Azul, que fue muy, muy bien. Bueno, hubo errores, hubo buenos momentos también, pero fue emotivo y al final Cruz Azul, que fue mejor que el América, le gana 4-3. Cruz Azul le gana al América, tenía ventaja de 3-0, llegó a tener ventaja de 4-1 y al final el América apretó y fue un cierre realmente dramático ante una regular entrada. La verdad es que no fue muy buena en el Estadio Banorte. Yo no sé si el tema del clima, que estuvo lloviendo hasta antes del partido, no sé si el precio de los boletos o la cruda mundialista, pero la realidad es que no fue una buena entrada. El resto de la jornada, Pumas perdió 3-0 ayer con las Chivas. El Guadalajara se coloca como el líder general de la competencia y el sábado viene a la capital para jugar con el América en un clásico que va a echar chispas. Toluca le metió 5-2 al Atlas. Sigue el equipo de Mohamed en gran plan, mientras Monterrey y Tigres pues defraudaron como siempre en su clásico, o como casi siempre, y empataron a 0 en el estadio BBVA. Bueno, buenas noticias con respecto a los mexicanos. Raúl Jiménez marca en el triunfo agónico minuto 90 de su equipo, el Wolverhampton, sobre el Sheffield United. Esto en la Championship, la segunda división de Inglaterra. Tercer gol ya de Raúl Jiménez. Mientras tanto, anotó finalmente Santi Jiménez. Entró al minuto 61 por Andrés Silva. El equipo del Porto venció 4-1 al Casapia en la Liga Portuguesa. Y el exjugador de Cruz Azul marcó por la vía del penalti. En España continúan en paso avasallador tanto el Real Madrid como el Barcelona. El Madrid le metió 4-1 al Rayo Vallecano con una muy buena actuación de Kylian Mbappé. Mbappé fue la figura del partido, marcando 2 para el conjunto merengue, mientras que el equipo de el Barcelona también tuvo una buena jornada. Le metió 4-2 al Levante con goles de Lamine Yamal, 2 de Lamine Yamal, así que los dos continúan como número 1 y número 2 en el fútbol de España. Bueno, en la gran noticia del deporte mexicano el fin de semana, Isaac del Toro, el ciclista mexicano, logró imponerse en un espectacular cierre del Gran Premio de Montreal y suma otro triunfo en su gran temporada europea, el triunfo número 12 del año, 33 de su carrera, apenas tiene 2 como profesional. Y además, lo más importante del asunto, bueno, 2, superó en el sprint final al francés Paul Seixas, que es llamado por los expertos a ser el gran rival de Del Toro en el futuro del ciclismo, y además lo hizo en las mismas calles donde dentro de 2 menos de 2 el sábado 27 de septiembre, buscará el Campeonato Mundial de Ruta de Ciclismo. Obviamente no va a ser fácil, pero la competencia estará más abierta al no estar presentes por recuperarse de lesiones tanto el esloveno Tadej Pogačar como el danés Vingegaard, Jonas Vingegaard, que son los 2 ciclistas del mundo. Así que muy interesante cómo se le presenta el panorama a Isaac del Toro. Bueno, en el Abierto de los Estados Unidos, un final para Alexander Zverev. Vuelve a ganar el tenista alemán un Grand Slam, su segundo del año. Sorprendió, un Grand Slam que tuvo sus momentos, vamos a llamarle de sorpresa, a final de cuentas, porque parecía que era el momento para el regreso de Carlos Alcaraz, el jugador español. No estaba, por supuesto, Jannik Sinner, el italiano, por temas de lesión, y ayer venció a Ben Shelton. Zverev venció a Ben Shelton 6-3, 7-6, 5-7 y 6-2, así que finalmente a los 29 años la justicia le hace revolución a Zverev, que parecía uno de los tenistas de la nueva generación después de que terminó la era tanto de Roger Federer, está terminando la de Djokovic, la de Rafael Nadal. Parecía uno de los tenistas de la nueva generación, pero algo se atoró en su carrera, las lesiones, fallaba en los momentos más importantes. Finalmente logra ganar un segundo Grand Slam en el año. Y la atleta, la tenista Elena Rybakina ganó la rama femenil a Aryna Sabalenka, la favorita, así que Rybakina se convierte en campeona del US Open y también en el primer lugar en la Asociación de Tenistas Profesionales para Mujeres, así que un gran triunfo de la tenista kazaja. Bueno, en la NFL comenzó la temporada de la NFL y comenzó de forma espectacular, como es siempre este deporte. Chicago le metió 59-37 a Carolina. El corredor de André Swift corrió para 124 yardas y 2 touchdowns. Los vaqueros de Dallas, que comenzaron la temporada con más de 30 años alejados del Super Bowl, perdieron en casa frente a los Gigantes de Nueva York. Dak Prescott lanzó para una intercepción, mientras que Jason Dart, el mariscal de campo del equipo de los Gigantes, tuvo 3 touchdowns, 230 yardas. Ya habíamos comentado temprano en la semana que el equipo de los 49 sorprendió en Australia venciendo 27-7 a los Rams, que se vieron muy mal. Y Pittsburgh, con el quarterback veterano de 42 años, Aaron Rodgers, le gana 20-13 al equipo de los Halcones de Atlanta. Así que estuvo bien Aaron Rodgers, mostrando que la edad no es ningún obstáculo, ningún problema para él. En el béisbol de la Liga Mexicana, los Toros de Tijuana derrotaron anoche 6-5 a los Olmecas de Tabasco en la final de la Serie del Rey, y tienen ventaja de 3-2. Día de descanso hoy, día de traslados. Mañana regresa la serie con el quinto partido. Tijuana podría convertirse en monarca. Y en la Fórmula 1, que se disputó en territorio de España, en Madrid, el triunfo volvió a corresponder para Kimi Antonelli, el joven sensación de Mercedes, mientras que otra vez malas noticias con el auto de Checo Pérez. No encuentran el punto de funcionamiento adecuado en Cadillac y tuvo que ir a los boxes, de ahí prácticamente le ordenaron retirarse de la competencia por un tema mecánico. 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Muchas gracias, Ana Francisca, los esperamos a las 3 de la tarde con todo el equipo MBS Deportes.
0: Gracias, David.
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3: Nosotros no los tomamos en cuenta porque pues todos esos parámetros se crearon en la época del neoliberalismo.
4: Es que desaparecieron las matemáticas y hacen sus cuentas, ¿no? Los conservadores, y dicen, es que pasamos de un libro de 201 páginas de matemáticas a ahora uno que tiene un poco más de 20. Sí, pero se les olvida contar todos los libros.
5: Nuevos libros de texto con orientación humanista y científica.
6: Ahora vamos a tener un libro de texto especial el próximo año para el aprendizaje de las matemáticas, para ayudar a los profesores y a los estudiantes. Es un libro de texto que se hizo con las maestras y los maestros y con un posgrado del Instituto Politécnico Nacional.
7: No podría contestar eso.
0: Bueno, les decía, la presidenta Sheinbaum decidió regresar a tener un texto básico de matemáticas. Y claro, cuando te das cuenta que esta orientación de la que hablaba el expresidente López Obrador terminó reduciendo el número de páginas que tenían que ver con matemáticas en los libros de texto a 27 en primero de primaria, 33 en segundo de primaria, 22 páginas de todo su cuaderno de esta nueva escuela mexicana de matemáticas, 32 en cuarto, 41 en quinto y 30 en sexto. Pues claro que hay una necesidad, y había una necesidad y muy importante de pues establecer el nuevamente el libro de texto que tiene que ver con el aprendizaje de las matemáticas. Tengo en la línea a Eduardo Ander, especialista en política educativa y educación comparada. Gracias, Eduardo, por conversar esta mañana con nosotros.
8: Gracias a ti, Ana, a tus órdenes.
0: Yo sé que quizá no se puede atribuir los resultados de PISA necesariamente a lo inmediato anterior, pero sí hay una relación importante entre el énfasis del aprendizaje y de la presencia, digamos, de las matemáticas en la vida cotidiana de las escuelas y de los niños con los resultados que se obtuvieron. ¿Cuál es tu perspectiva sobre el regreso de este libro? Y sobre todo, no sé si el regreso del libro, sino el reconocimiento de que hay una carencia ahí que se tiene que subsanar.
8: Sí, bueno, fue muy mala idea por parte de la ANEM el de eliminar el libro de texto de matemáticas. Sin embargo, el libro de texto no lo es todo, porque antes teníamos libros de texto y tú sabes muy bien que sí. Desde el principio de la prueba PISA en el año 2000,
0: sí.
8: Igual salíamos mal en matemáticas. Así. O sea, estamos estancados en matemáticas con y sin libro de texto, pero no tener libro de texto seguramente pondría la situación en un esquema mucho peor del que estamos.
0: Claro.
8: Entonces, buena idea tener el libro de texto, pero necesitamos algo más, algo mucho más profundo, algo mucho más detallado, algo mucho más cuidadoso, que es la formación y preparación de los maestros que utilizan los libros de texto.
0: Uh-huh. Esa formación pasa por una decisión y pasa también por recursos.
8: Por supuesto.
0: Uh-huh.
8: Además de esa para tener esa buena formación necesitamos una buena política educativa,
0: uh-huh.
8: Una buena política pública de selección, formación, colocación, certificación y profesionalización del maestro, pero necesitamos recursos para hacerlo,
0: uh-huh.
8: ¿no? Y no solamente tenemos un bajo presupuesto educativo que ha ido a la baja desde el gobierno o desde los gobiernos de Morena, sino que está mal asignado,
0: uh-huh.
8: y está justo mal asignado en el tema de la capacitación de los maestros.
0: Uh-huh. Que es muy poquito, ¿no? En términos presupuestales, el asunto de la capacitación es poquito. Hay la gran... Mira, yo estaba viendo aquí una nota publicada por El País el día de hoy, en donde, a pesar de que hay un incremento del 7.4% del presupuesto para temas educativos para el año que entra, el grueso de este aumento va directamente a nóminas. El 40% de los recursos para libros educativos y hay un mínimo porcentaje para el tema de capacitación, y eso pues no debe ser buena.
8: Sí, por supuesto, o sea, desde la época de los primeros años de Morena, los recursos destinados a la capacitación de los maestros se han reducido radicalmente y permanecen así, y aunque aumente supuestamente el presupuesto educativo, gran parte de este presupuesto educativo se va a las becas,
0: uh-huh.
8: sobre todo a las becas universales. Yo no tengo nada en contra de las becas, por uh-huh. supuesto que no, pero las becas deben de ser asignadas con un criterio social bien específico. Si tú les das becas a todos los niños y jóvenes de México, y muchos de ellos no las necesitan porque ya están en la escuela y siempre han estado en la escuela, lo que estás haciendo es quitarles recursos a los que más lo necesitan.
0: Uh-huh.
8: Y entonces, orientar, digamos, los recursos de manera indiscriminada a becas universales, en realidad no es un gasto educativo, sino es un gasto social.
0: Uh-huh.
8: Y entonces, el aumento al presupuesto educativo, de alguna manera, está escondido. Como una disminución o por lo menos como un estancamiento, porque gran parte de este presupuesto se está yendo a otras finalidades que la educativa.
0: Uh-huh.
8: No sé si me expliqué.
0: Sí, no tiene que ver con mejorar la calidad de la educación, tiene que ver con otras cuestiones que son sociales, es más, uno podría argumentar incluso políticas, pero bueno, no nos vamos a meter en ese tema, pero podría ser. El asunto de la capacitación, o sea, lo que dice la presidenta a mí me llamó la atención y sí me gustaría tu perspectiva. De las mejores escuelas calificadas en PISA fueron escuelas públicas, no privadas. Y un poco en eso No te diría que escudan o se defienden en términos de los resultados, que la verdad fueron bastante malos para México. Nunca han, como tú dices, nunca han sido buenos. No es una cuestión de la 4T, pues es una cuestión que se arrastra desde hace muchísimo tiempo, desde hace décadas. Pero ¿cómo explicas este asunto de las escuelas, de los resultados de escuelas privadas versus públicas?
8: A ver, que 3, 4, 5, 6 escuelas públicas salgan mejor que algunas escuelas privadas no quiere decir que el promedio de las escuelas públicas salgan mejor que las escuelas privadas. Porque en general, en México, las escuelas particulares tienen mejores resultados que las escuelas públicas. Por supuesto, y eso ya lo sabíamos antes, que hay muchas escuelas, bueno, no muchas, hay algunas escuelas públicas que tienen muy buenos resultados. Está la ANEFA, la normal, algunas de las la secundaria anexa a la normal en la Ciudad de México, está por ejemplo también la Flores Magón en Veracruz, están algunas prepas y CCH de la UNAM, están algunas vocacionales de el Politécnico, pero estas escuelas públicas son selectivas y seleccionan en lo académico. Entonces, sí es muy probable que si esas escuelas fueron seleccionadas en la muestra de PISA, evidentemente 2, 3 o 4 van a salir mejor que las escuelas privadas.
0: De acuerdo.
8: Pero no es el promedio.
0: De acuerdo.
8: El promedio es que las escuelas particulares salen mejor que las escuelas públicas, en el caso de México y de Latinoamérica y de algunos otros países que tienen educación privada. Porque hay muchos países europeos y de Asia que ya no tienen educación privada. No en el sentido en el que conocemos la educación privada en México.
0: Ahora,
8: y esa es la explicación.
0: Sí, sí, no, tienes toda la razón. Ahora, regresando al tema del libro de matemáticas. Esto, digo, supongo que debe ocurrir, pues ya, ¿no? Básicamente. O sea, ¿cuál es el proceso?
8: No tener libro de matemáticas es quitarle herramientas a los maestros, ¿no? O sea, por supuesto que el maestro, el pedagogo, es más importante que el libro de texto. Pero un buen pedagogo con un buen libro de texto hará cosas mejores que un buen pedagogo sin libro de texto. Entonces, sí, es muy buena noticia regresarlo, pero necesitamos hacer muchas cosas más y más importantes que simplemente regresa el libro de texto. Y además, ese libro de texto tenemos que ver quién lo hace. Porque los maestros y las maestras están capacitados para ser maestros y maestras, pero no están capacitados para escribir libros de textos. De texto, hay toda una epistemología, hay toda una formación especializada para elaborar libros de texto. Entonces, estos libros de texto deben ser elaborados por expertos en la enseñanza de las matemáticas. Quizás se invita a los maestros y a las maestras a opinar, a dar ejemplos, etcétera, etcétera, cosa que es que hacen los expertos en la elaboración de libros de texto en matemáticas, de biología, de química, de español, etcétera, etcétera, etcétera. Entonces, sí que lo van a elaborar maestros y que se van a supervisar por un posgrado del Instituto Politécnico Nacional o cualquier otra institución, no es suficiente. Necesitamos que sean expertos en la enseñanza de las matemáticas.
0: Bueno, pues si te parece, en cuanto tengamos algunos, pues seguramente irán difundiendo algunos avances en la construcción de este libro, platicamos, Eduardo. Creo que será interesante ver qué es lo que va a terminar ocurriendo con los niños. Yo nada más daba estos datos por acá de la cantidad de páginas que le dedicaron a las matemáticas en la nueva escuela mexicana, con esta idea de que querían pasar como de materias aisladas a un aprendizaje interdisciplinario y un aprendizaje por proyectos. Bueno, pues en el camino se quedó lo fundamental, que sí. ¿No? O sea, eso.
8: Sí. Y no solamente es el número de páginas, sino la calidad de las páginas.
0: Claro.
8: ¿No?
0: Sí, totalmente. Y ahí también había críticas muy puntuales, ¿no?
8: Ah, por supuesto, ¿no? Y críticas por parte de los expertos de la enseñanza en matemáticas, ¿no? Que es a los que deben escuchar, ¿no? Porque es muy bonito.

0: confianza.
1: Así es.
0: ¿No? Así no es. Nada más porque se nos ocurre hacerlo de esa manera.
1: Eduardo.
0: Como se le ocurrió al exdirector de materiales educativos de la SEP.
1: Marx Arriaga, ¿no?
0: Exacto.
1: A Marx Arriaga. Eduardo, te agradezco estos minutitos. Muchas gracias.
0: Gracias a ti, Ana.
1: Buen lunes. Gracias. Las 7:50. Vamos a la pausa. Tenemos mucho más al volver. 5543-77125. Por acá nos dice Eudocio, muy mala educación. Gerardo, la SEP no dejan poner en la boleta un 3 o un 2 y son 3 evaluaciones. Pues sí, no hay niños reprobados, ¿no? Esa es también la otra que cambió con la nueva escuela mexicana. En fin, Francisco Gutiérrez, muchísimas gracias a todos por sus comunicaciones. Vamos a la pausa. Saludos, Villahermosa, Torreón, San Cris, Poza Rica, Maravatío. Gracias a toda la gente que nos escucha y conecta con nosotros este lunes desde Acapulco, Acámbaro, Guadalajara. Saludos, las 7:50. Vamos a la pausa. Tenemos más al volver.
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2: Con defensores, partidos burlan leyes electorales.
3: Milenio.
2: Cártel Jalisco Nueva Generación lava energía y turismo. Chapitos en minería y estéticas.
3: La jornada.
2: Trump se opone a frenar desarrollo de inteligencia artificial. Quien gane con la IE, gana, dice.
3: El financiero.
2: Industria tuvo en julio su mejor desempeño en 33 meses, 2.4%. Edificación apuntala repunte de 6.7% en la construcción.
3: Excelsior.
2: Esquivan padrón celular con eSIM de otros países. Desconfían del registro. Para MBS Noticias, Ángela Molina.
0: Luis Miguel González, Economía.
4: El problema que tengo con Ucrania y Rusia es que gran parte del diésel proviene de allí, y ahí es donde se está produciendo una gran subida de precios procedente de Rusia, y las plantas rusas están siendo atacadas por Ucrania. Y le he pedido al presidente Zelensky que no ataque las plantas de gasóleo, las refinerías. Es posible que la guerra de Ucrania pueda hacer que suba el precio. Es posible que la subida se deba al hecho de que está costando mucho que salga de Rusia. Y eso es algo que perjudica al mundo.
5: Luis Miguel González, ¿cómo estás? Buen lunes.
6: Muy buen lunes, Ana Francisca, con el gusto de saludarte.
5: Oye, precio récord de diésel en Estados Unidos, supera los $6 en promedio. ¿Cómo le pega esto a México? ¿Cómo le pega a la economía global? ¿Por qué es importante, Luis Miguel?
6: A ver, solo para ponerlo en contexto, en diciembre del año pasado estaba en $3.5. Estamos ahora arriba de $6.
5: Sí.
6: México importa más o menos 37% del diésel que consume. Estamos hablando de más o menos 22 millones de litros diarios de diésel importado.
5: Uh-huh.
6: Para el gobierno, siempre la decisión, lo hemos comentado respecto a la gasolina, es si deja que suban los precios, se nota en la inflación; si contienen los precios, se nota en las finanzas públicas. Ese es un poco el dilema, y hasta ahora, más que dilema, hay una decisión que se toma casi en automático, y es: tenemos que contener el precio al consumidor. En este caso, en su mayoría, el diésel, a su vez, tiene que ver con un consumidor muy particular, que son los transportistas. Probablemente algunos consumidores, muy poquitos, tengan vehículos que se mueven con diésel.
5: Sí.
6: Pero fundamentalmente es un combustible que mueve la carga en México.
5: Sí, sí, sí.
6: En buena medida, cuando hablamos de, bueno, sube el precio del petróleo, en realidad ese es uno de los elementos a considerar, pero como bien dice Trump, en realidad no es el precio del petróleo la única variable a considerar, es quién produce diésel, qué tan accesible está. Resulta que uno de los mayores productores de diésel, que es Rusia, simplemente no puede sacar su producción y eso presiona los precios.
5: Uh-huh.
6: No es un tema que haya empezado esta semana o estos días, lo que sí es que se agravó.
5: Uh-huh.
6: Y obviamente es tema para Trump en un contexto donde hay mucha molestia entre los consumidores de Estados Unidos por la inflación, pero como bien planteas en la pregunta, Ana Francisca, no es un tema que solo afecta a Estados Unidos. Para México, 37% del diésel que se consume en México es importado.
5: Pues es muchísimo. Muchísimo.
6: Uh-huh. Y traerá presión o a las finanzas públicas o al bolsillo de los consumidores.
5: Sí.
6: Hay que recordar, un pacto entre gobierno y gasolineras o representantes de empresas gasolineras para que haya un tope de 27 pesos por litro. No es un precio barato, es decir, está 30% arriba de lo que estaba hace un año, pero no está reflejando necesariamente el precio internacional.
5: No, bueno, pero además la presión de los... Si un transportista está pagando más del doble de unos meses para acá, pues te podrás imaginar, quizá no las grandes empresas transportistas, pero debe ser brutal para los pequeños autotransportes, ¿no?
6: Totalmente.
5: Brutal.
6: Y hay que decirlo, el tema con gasolina, con diésel, es su capacidad de afectar transversalmente la economía.
5: ¿Cómo es eso?
6: No es que el transportista solo diga, bueno, me cuesta más caro, sino transfiere una parte de sus mayores costos en forma de costos de transporte, literalmente para los alimentos que consumimos, para la ropa que nos ponemos, para los servicios de transporte público, por ejemplo. Es decir, lo delicado de los precios de la gasolina, del diésel, es, vamos a decir, su efecto multiplicador en la inflación. Por eso, para el gobierno es tan relevante tener la política de topes a los precios, los acuerdos con los gasolineros, simplemente porque si no, todo este caos que está pasando en el mundo terminaría impactando a la economía mexicana de manera más fuerte.
5: Uh-huh. No tenemos nada que, o sea, no hay nada que se pueda hacer, ¿no? O sea, finalmente, o sea, en el corto plazo, quiero decir, para ayudar a los transportistas, para que no termine pegando.
6: Está este tema del tope. El gobierno puso en marcha un subsidio por primera vez desde el 2023. Solo enfatizar, Ana Francisca, al final el esfuerzo que hace el gobierno termina reflejándose en finanzas públicas, y en un contexto de finanzas públicas muy apretadas, con poco margen, pues al final es de dónde jalas la cobija para proteger esto.
5: Sí, como para, digamos, para subsidiar más, pues a quien le quitas, ¿no?
6: Totalmente.
5: A quien le quitas.
6: No se va a resolver pronto, porque literalmente dos de los principales proveedores del mundo pues están en problemados: Rusia y Medio Oriente.
5: Luis Miguel González, pues es un buen tema, la verdad. ¿Y va a seguir subiendo, piensas tú?
6: Si vemos el comportamiento de la semana pasada en Estados Unidos, de los últimos días, aparentemente estamos en el principio de una curva de ascenso.
5: Okay. Uy, en el principio. No, pues por eso está Trump tan asustado de muchas otras cosas, ¿no?
6: Por eso para Trump es tan relevante. Uh-huh. A 2 meses de sus elecciones.
5: Así es. Que por cierto, Trump ya nos hizo el favor de... Están a punto de anunciar que ya no va a haber restricciones en la emisión de contaminantes de las plantas productoras de energía. Luis Miguel es como el ecoloco, ¿no?
6: Seguramente viste en el New York Times. Ajá. Si fueran un país, las plantas productoras de energía de Estados Unidos serían el quinto país más contaminante.
5: Bueno, imagínate, entonces ya no va a haber una restricción a sus contaminantes. Es como el ecoloco tomando decisiones desde la Casa Blanca, Luis Miguel.
6: Como el ecoloco.
5: Pero pues, con consecuencias.
6: En Odisea Burbujas, con villanos y todo.
5: Lástima que no estemos en el mundo de Odisea Burbujas, en donde ganan los buenos. O sea, es que es tremendo, ¿no? O sea, la verdad.
6: Al final, el solo hecho que diga, por principio, yo creo que es un fraude todo lo del cambio climático y voy a actuar como si no existiera.
5: Que lo siga sosteniendo, ¿no?
6: Sí. Pues yo digo, con esa premisa, ¿qué puede salir bien?
5: Pues las elecciones de noviembre, ojalá, Luis Miguel, pero bueno, ya veremos.
6: Totalmente.
5: Te mando un abrazo, Luis Miguel.
6: Gracias. Abrazo muy fuerte. Buena
5: Gracias.
6: Semana. Ana
5: lindo,
6: Francisca.
5: Lindo arranque de semana. Las 8:03, vamos a la pausa, tenemos mucho más al volver.
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2: 26 y esta es la información al momento.
1: En resumen.
2: Bueno, lo comentamos al inicio, la Fiscalía de Morelos activó el protocolo de feminicidio después del asesinato de esta estudiante española de 21 años que estaba aquí en México de intercambio, Claudia Tacoronte. Estaba en de intercambio en la Universidad Autónoma de Morelos. ¿Qué es lo que sabemos sobre este caso hasta el momento? ¿Cuáles son las líneas de investigación? Emanuel Villalobos, saludos hasta Morelos. ¿Cómo estás? Buena semana.
3: ¿Cómo estás, Ana? Muy buenos días en este lunes. Pues como tú lo comentas, una joven de aproximadamente 21 años de edad fue localizada sin vida en las inmediaciones de la Casa de la Cultura en el municipio de Cuautla, al oriente del estado de Morelos. Las autoridades confirmaron que se trata de una estudiante de intercambio de la Universidad Autónoma del Estado de Morelos que provenía de España. Los hechos ocurrieron la noche del sábado 12 de septiembre, aproximadamente a las 23 horas, y de acuerdo con los datos recopilados por las autoridades, la víctima presentaba heridas provocadas por arma blanca, y todo derivó presuntamente de un asalto. Esa es una de las líneas de investigación que se están relacionando con este hecho violento. Sin embargo, también cabe destacar que existen otras versiones que la joven venía acompañada precisamente de un varón y que posiblemente también se podría tratar de alguna pareja sentimental. La joven estudiante quiso buscar refugio en la Casa de la Cultura, sin embargo, pues quedó tendida poco antes de llegar a este lugar y fue cuando los vecinos llamaron a las autoridades para que pues atendieran a la víctima. Sin embargo, al llegar los cuerpos de emergencia, ya la chica ya no contaba con signos de vida. Fernando Blumenkron Escobar, fiscal general del estado de Morelos, sí, explicó que se comenzó con la carpeta de investigación bajo los protocolos de feminicidio. Al mismo tiempo, se tuvo comunicación con el consulado español para brindar el apoyo a la familia y a la víctima. Vamos a escuchar las declaraciones del fiscal general de Morelos, Fernando Blumenkron.
4: Vamos a dotar las líneas de investigación que sean necesarias y eso nos llevará a determinar si esta persona que la agredió es de Morelos, de Cuautla o de cualquier otro.
5: ¿Al ser extranjera, qué protocolos se activan en
4: eso? Inmediatamente se tuvo contacto con el consulado de España, ya por parte de la Fiscalía Especializada, es parte de lo que hace el Ministerio Público, es un protocolo. También esto nos permitirá tener contacto con los familiares de ella para que también ellos se... estén aquí y les vamos a dar todo el apoyo.
3: Ahí las declaraciones del fiscal de Morelos, Fernando, sí, Blumenkron. También la Universidad Autónoma del Estado de Morelos ya hizo un pronunciamiento por estos hechos violentos, dando a conocer que se inició una comunicación directa con la Universidad de Granada para que sea a través también de este vínculo que se pudiera dar las facilidades a la familia de la joven y mantenerlos informados. Es lo que tenemos al momento, Ana.
2: Emanuel, ¿hay muchos estudiantes españoles en la Universidad Autónoma de Morelos? O sea, ¿estos, digamos, van frecuentemente?
3: Sí, hay varios estudiantes extranjeros. No tenemos el número total de cuántos estudiantes españoles existen, pero la universidad constantemente está haciendo estos vínculos con otros países precisamente para hacer este intercambio de estudiantes. Sin embargo, no hay un número específico. Estamos también en corroboración con las autoridades de la universidad para saber precisamente si se detienen este tipo de protocolos de intercambio precisamente por este tipo de situaciones.
2: Pues sí, seguramente lo repensarán por lo pronto las universidades extranjeras después de lo ocurrido. Pero bueno, ya estaremos conversándolo más adelante. Gracias Emanuel, por el reporte.
3: Un saludo, Ana.
2: Gracias. ¿Cómo están las cosas de allá en España? ¿Cómo se está tomando este caso en España? Carlos Rubio, saludos hasta Madrid. ¿Cómo estás?
6: Buenas tardes, Ana Francisca. Así es, gran consternación se está viviendo, especialmente en la Universidad de Granada, por la muerte violenta en México de una de sus estudiantes, Claudia Tacoronte, la joven de 21 años, natural de las Islas Canarias, asesinada en Cuautla, quien cursaba cuarto curso del grado de infantil y, como decimos, era natural de las Islas Canarias. Esta mañana el dolor, Ana Francisca, era evidente entre, sí, el estudiantado de su Facultad de Ciencias de la Educación, donde los alumnos y el profesorado mostraron su duelo en un minuto de silencio en el que, muy afectados, varios compañeros de Claudia también estuvieron presentes. La tutora de la movilidad de la joven Magdalena Ramos reconoció que todavía estaban procesando la noticia y que fue ayer domingo cuando la decana del centro, Katia Caballero, informó a su equipo del terrible suceso. Esto fue lo que expuso la tutora de Claudia. La escuchamos, Ana Francisca.
0: ¿Sí? Era una chica pues con mucha ilusión, con 21 años, con toda la vida por delante. Mi trato ha sido a base de tutoría, tampoco la conocía muy profundamente, pero bueno, habíamos hablado antes de la estancia y justo este viernes por la noche habíamos vuelto a tener contacto para preguntarme algunas dudas de tema académico, que era lo que yo le tutorizaba, y bueno, ya de paso le preguntaba cómo estaba, cómo iba, y estaba muy contenta.
6: Claudia, Ana Francisca, había decidido cursar parte de su último año de carrera en México, ya que viajar a nuestro país había sido su primera opción. La joven, había agregado la catedrática, era la única estudiante del Centro Granadino en México, donde la Universidad de Granada tiene a unos 27 alumnos matriculados en diferentes estudios. La tutora señaló que Claudia Tacoronte había viajado a México para incorporarse a clase a finales de julio y que volvería a España en Navidad, ya que su estancia en nuestro país estaba prevista solo para un único cuatrimestre. La noticia del asesinato de la joven española trascendió este lunes de madrugada con un comunicado de la Universidad de Morelos, donde se confirmaba la muerte de Claudia, e inmediatamente la Universidad de Granada convocó un minuto de silencio en todos sus centros en memoria de la joven. En el rectorado, el rector Pedro Mercado declaró que desde que tuvieron conocimiento de la noticia, la universidad se puso en contacto tanto con la familia como con las autoridades, en este caso la embajada y sobre todo el Consulado General de España en México, para hacer el seguimiento de la información de la que se dispone. Desde la Universidad de Granada, agregó el rector, está prestando apoyo.
2: Estamos escuchando mal. Si nos permites un segundito, Carlos, estábamos escuchándote muy muy cortado. Vamos a ver si lo podemos reconectar, mi querido Dani. Ahora sí, ya, perdón, es que te escuchamos el final muy cortado.
6: Ah, sí, Ana Francisca, decía que, bueno, el rectorado declaró que desde que tuvieron conocimiento de la noticia, la universidad se puso en contacto tanto con la familia como con las autoridades, en este caso la embajada y el consulado general de España en nuestro país, para hacer el seguimiento de la información de la que se dispone. Desde la Universidad de Granada, agregó el rector, se está prestando apoyo psicológico a la familia y también se ha puesto a disposición de los compañeros de Claudia. Pues, en el minuto de silencio en esta Facultad de Ciencias de la Educación de la Universidad de Granada, la decana del centro, Katia Caballero, reconoció que la muerte de Claudia se trataba de un golpe muy fuerte para todos. Estamos rotos, confesó la profesora. Y la responsable del centro explicó que antes de movilidades como la de Claudia, se informa al estudiantado de las condiciones del país de acogida, en este caso México. Sobre el caso específico de la joven estudiante, apuntó que estas situaciones son incontrolables y que nunca había pasado algo así como un asesinato. Sobre las circunstancias de la muerte, Caballero fue prudente y dijo que se está en proceso de investigación. El vicerrector, por último, de Estudiantes y Vida Universitaria, Juan Luis Benítez, apuntó que se acompaña a la familia en dar todo el apoyo que esté necesario, incluido el jurídico, y todo lo que esté en manos de esta Universidad de Granada. Esta es la información del reporte desde España.
2: Tremendo, Carlos. Vamos a estar cerca de este caso y seguramente platicaremos en los próximos días. Por lo pronto, gracias por la actualización.
6: Gracias a ti, un abrazo muy fuerte a la audiencia.
2: Gracias, abrazo. De vuelta, la Universidad Autónoma de Madrid también saca un comunicado esta mañana expresando la profunda consternación, así lo dicen, y la absoluta condena por el asesinato de Claudia Tacoronte, estudiante de la Universidad de Granada, que estaba realizando pues este tema de intercambio en México. Se suma, dice la Universidad Autónoma de Madrid, a las muestras de duelo expresadas por las universidades y reiteramos nuestra condena y repulsa contra toda forma de violencia ejercida contra las mujeres, parte de lo que está ocurriendo esta mañana. El fin de semana, pues con bastante violencia en el país, 116 asesinatos, el viernes 29, el sábado fue particularmente difícil, 46 y ayer 41. En septiembre suma un total de 471 homicidios. El sexenio de la presidenta Sheinbaum, 38.639 asesinatos. Bueno, ya hay resolución sobre el tema de las boletas planchadas desde el INE. Mi querido René Cruz, ¿cómo estás? Buena semana.
7: Igualmente, Ana, muy buenos días. El Instituto Nacional Electoral precisó que las llamadas boletas planchadas no serán validadas ni desechadas de manera automática ya que cada caso deberá documentarse, analizarse integralmente y resolverse conforme a la ley y a los criterios establecidos por el Tribunal Electoral del Poder Judicial de la Federación. Indicó que con esta disposición se garantiza la transparencia y la certeza de las elecciones. Mencionó que los lineamientos establecen que cuando se detecte una boleta que no presente marcas de los dobleces necesarios para su depósito en la urna, la boleta no será clasificada ni capturada en ese momento y quedará reservada para que el Pleno del Consejo Distrital determine si procede computarla o no. En virtud de ello, se deberá dejar constancia del incidente en el acta circunstanciada correspondiente, indicando al menos la entidad, distrito, sección y tipo de casilla, el número de boletas detectadas bajo este supuesto, la hora de la detección y las personas presentes. A decir de Liliana, este procedimiento resulta acorde con el principio de certeza, pues ante un elemento objetivo que pudiera generar duda razonable, no se determina de manera automática ni su inclusión ni su exclusión del cómputo. En cambio, se preserva la evidencia y se recaban los elementos disponibles para que el Consejo Distrital adopte una decisión fundada y motivada. Asimismo, destacó que el procedimiento permite preservar la evidencia, garantiza la intervención de las representaciones partidistas y posibilita que las determinaciones adoptadas por los consejos distritales sean controvertidas ante la autoridad jurisdiccional. Lo anterior, sin perder de vista que el INE debe sujetarse a las causales establecidas en la ley y actuar dentro del ámbito de sus atribuciones. Ana, el reporte que tengo.
2: Muchas gracias. Gracias, René.
7: Muy buen día.
2: Buen día. Oigan, por cierto, este fin de semana médicos residentes y trabajadores del Centro de Alta Especialidad Doctor Rafael Lucio se manifestaron en Xalapa, allá en Veracruz, exigiendo a las autoridades del IMSS Bienestar que puedan dar una solución contra el tema del desabasto de insumos que ahí sigue. Dicen los trabajadores que esto ha ocasionado la suspensión de cirugías. Además, mamás, papás de niños con cáncer, médicos residentes exigieron la renuncia y cárcel incluso para Roberto Ramos, coordinador estatal del IMSS Bienestar. ¿Se acuerdan que el viernes les pasé un audio por acá en donde estaba amenazando a especialistas de varios hospitales? Fue el que dijo en este audio que si los médicos no tenían insumos para operar, pues que no operaran, ¿no? Pues que, total, ¿no? ¿Cuál era el problema? Esto fue lo que dijo una de las manifestantes.
8: En el interior del hospital se vive un desabasto total. Tenemos, nosotras como trabajo social, tenemos que dar cara porque somos resolutivas de los problemas que se tienen que enfrentar. ¿Qué es lo que hacemos? Solventar con lo que podamos. A veces hasta cooperando para las jeringas que no hay, papelería no hay, toner no hay. Eso es hablando bajo lo administrativo. Ahora, con respecto a nuestros queridos pacientes, porque los hemos apoyado y aquí a todo nivel bajo económico los hemos apoyado. ¿Qué es lo que sucede? No tienen medicamentos, no hay jeringas, guantes, batas, es un sinfín de desabasto.
2: Las 8 de la mañana con 22 minutos, vamos a la pausa. 5543771025, nuestro WhatsApp aquí en cabina. Estamos en YouTube, por supuesto, MBS Noticias por allá, platicando con ustedes en el chat, esperando que nos manden sus comunicaciones. Vamos a la pausa, tenemos mucho, mucho más al volver.
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2: Bueno, el 11 de septiembre pasado, en la colonia Polanco, en la avenida Masaryk, una de las calles pues más transitadas y concurridas de la Ciudad de México, y en pleno Rosh Hashanah, que es el Año Nuevo Judío, el arranque de esta fiesta, que es una de las celebraciones, una de las fiestas más sagradas del calendario judío, se dio una manifestación. Ahorita vamos a platicar un poco sobre quiénes conformaron este contingente, pero una manifestación en donde las consignas incluían fuera judíos de México. Digamos, ese es el nivel de agresión y de antisemitismo que se desplegó otra vez, repito, en plena avenida Presidente Masaryk, en la colonia Polanco. Y en la línea tengo a Silvia Cherem, escritora. Y Silvia, tú pues escribiste un largo artículo en Opinión 51 sobre lo que está ocurriendo en el país, sobre esta permisibilidad por parte de las autoridades de dejar que discursos de odio, como algo así, ocurran a plena luz del día en cualquier lugar en el país. Y volvemos al tema de Presidente Masaryk. Silvia, me da siempre gusto platicar contigo.
3: Gracias, querida Ana Francisca. Fíjate que fue muy desafortunado y tendríamos que decir una y otra vez que condenamos esta despreciable marcha antisemita y exigirle a las autoridades que investiguen la autoría intelectual, porque no fue una marcha por los derechos palestinos, no fue una marcha en apoyo a ninguna otra causa. La consigna era clara: fuera judíos de México. Uh-huh. Nosotros los judíos somos muchas generaciones de mexicanos que aportamos a la sociedad y que estamos preocupados que ese sea el tono y que se normalice.
2: Sí.
3: Por fortuna, uh-huh, han salido una cantidad enorme, muy, muy grande, de figuras públicas y de instituciones a decir que esto es inadmisible. Uh-huh. Ahora lo que nos queda es exigirle a las autoridades que pongan un alto contundente y que investiguen quién está detrás de esto y lo hagan con seriedad.
2: Porque una de las cosas que se comenzó a saber después de que se dio a conocer esto y estos videos es de que estas personas se bajaron juntos desde un autobús, o desde varios autobuses, ¿no, Silvia? ¿Qué se sabe?
3: Mira, yo sabía por los primeros videos y por que me lo contó una testigo presencial que eran 60 personas. Uh-huh. Luego alguien me dijo, no, fueron más de 200 que se bajaron de camiones, de los camiones de la ciudad, que bien valdría la pena investigar quién está detrás de esto, insisto. Y bueno, pues también lo que sabemos, porque ahora que publiqué, mucha gente me ha estado escribiendo. Uh-huh. Y el 24 de agosto pasado,
2: sí,
3: el sindicato de electricistas firmó un convenio con la red latinoamericana por Palestina, por el BDS. Uh-huh. Y también lo firmó el sindicato, además del sindicato mexicano de electricistas, la CENTE y más de 300 organizaciones mexicanas. Esto lo consignó la jornada y lo dijeron muy claro. Alguien inclusive, haciendo una mofa, dijo había más organizaciones que individuos en esa reunión.
2: De acuerdo.
3: Y esto, pues yo creo que estaban probando las aguas.
4: Nice.
3: Viene ya de tintas por la ciudad, que hemos visto el hemiciclo a Juárez secuestrado con consignas de este tipo, y también la hemos visto consignas de este tipo en el Ángel de la Independencia. Y yo creo que están probando. Y como yo digo en el artículo, el Kristallnacht, la noche de los cristales rotos en Alemania, no comenzó con ese suceso,
2: sí, sí,
3: sino con años de propaganda, de estigmatización, de exclusión, de consignas de odio que se convirtieron en algo normal. Uh-huh. en México no lo podemos permitir. Y este organismo del que estamos hablando tiene claras ligas, y eso se sabe por notas internacionales, tiene claras ligas con organismos internacionales, con grupos terroristas como Hamás, y lo último que quisiéramos es que se importara un conflicto y que tuviéramos, ni Dios lo mande nunca, actos terroristas como los que se han dado en India, en Argentina, en Madrid,
2: sí, en distintos
3: en Estados puntos. Unidos y en otros lados del mundo, importando conflictos que no son nuestros.
2: En contra de la, particularmente en contra de la comunidad judía, a mí me...
3: Pero en contra de todo.
2: Sí, no, yo sé.
3: El terrorismo no distingue fronteras.
2: No, yo sé. A ver, yo creo que una de las cosas que está de fondo aquí también, y creo que es importante hablarlo y hablarlo abiertamente, es que uno puede estar total y absolutamente en contra con las acciones que ha tomado el gobierno de Benjamín Netanyahu en Palestina, y aún así decir es inaceptable en cualquier circunstancia decir fuera judíos de donde sea. O sea, son dos temas aparte, Silvia, y yo creo que hay que entenderlos tal cual, y uno puede pasarse horas discutiendo la política de un gobierno, si te gusta o no te gusta, si te parece reprobable o no te parece reprobable, pero que cuestiones la existencia de una minoría dentro de un país, pues simple y sencillamente no es aceptable, Silvia.
3: Tampoco sería aceptable cuestionar el legítimo derecho de la existencia del Estado de Israel.
2: No.
3: Ni una cosa ni la otra. Desgraciadamente, y claro que podría uno criticar las acciones de un gobierno. Eso habría que criticarlo y sin tapujos, sin problema. Pero el legítimo derecho de la existencia del Estado de Israel y de la presencia judía en los distintos lugares del mundo no puede aceptarse que se normalice el odio.
2: Uh-huh. Silvia, otra de las cosas que a mí me conmovió, la verdad, de tu texto tiene que ver con esto que decías hace ratito. Decías, son generaciones y generaciones de judíos mexicanos, y los judíos mexicanos no tienen por qué, como por qué someterse a la prueba de lealtad para ver si realmente son mexicanos o no son mexicanos. O sea, eso me parece importante también decirlo, Silvia.
3: Y por supuesto, lo digo con todas sus letras, 5 o 6 generaciones de judíos mexicanos que aportamos en la ciencia, en el arte, en el periodismo, en la empresa, y que se pagan impuestos, y que somos mexicanos.
2: Sí.
3: No somos otra cosa. Y no se vale que haya estos discursos de odio, porque también, por ejemplo, gobiernos donde quieren instaurar la ideología de los gobiernos de la hermandad musulmana, han hecho actos contra cristianos, contra judíos. Eso no se vale en ningún lado. Todos tenemos derecho a existir en paz.
2: Silvia Cherem, te mando un abrazo. Gracias por platicar hoy con nosotros. Los micrófonos siempre abiertos, por supuesto. Y sí, efectivamente, nuestra condena total y absoluta a estas formas de expresión, que no son sino una forma abierta de antisemitismo y de discriminación totalmente inaceptables. Gracias, Silvia, por
3: déjame
2: platicar.
3: Déjame cerrar solo. Dime. Con la exigencia a las autoridades a que determine la autoría intelectual de esta marcha y que actúen de acuerdo a derecho. Esto es ilegal.
2: Sí.
3: En México hay libertad de culto, y en México hay también la posibilidad de manifestar ante la CONAPRED y decir que esto es totalmente ilegal y que tiene que parar.
2: Muchísimas gracias, Silvia. Un abrazo.
3: Gracias a ti.
2: Gracias. Silvia Cherem, escritora, ustedes la conocen muy bien. Las 8:36 a.m. Vamos a la pausa. Tenemos más al volver.
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2: Alejandro Moreno, el director de encuestas del diario El Financiero, porque publicó un artículo súper, súper, súper interesante sobre cómo los mexicanos a través del tiempo hemos sentido el orgullo nacional, el orgullo de ser mexicanas o de ser mexicanos. Y hay, pues la verdad que cifras muy interesantes sobre cómo ha ido evolucionando este sentimiento de orgullo nacional y además cómo se hace una diferencia entre las distintas generaciones. Así es que, Alejandro Moreno, siempre es un gusto conversar contigo. ¿Cómo andas? ¿Cómo estás?
3: Hola, Ana Francisca. Muy bien, muchas gracias. Siempre un gusto estar en tu espacio. Gracias por la invitación y pues en particular con esta música, con este sentimiento patrio que creo que en los datos se ve bastante bien reflejado. Pues como tú ya lo dices, tenemos un amplio sentido de orgullo nacional. Sí. A pesar de todos los malestares o a pesar de todas las quejas, el orgullo nacional está allí, está fuerte. Casi 9 de cada 10 mexicanos, al preguntar qué tan orgulloso está usted de ser mexicano o mexicana, nos dice muy orgulloso, casi 9 de cada 10, 87% en el 2026, Ana Francisca. Pues aquí creo que es importante decir que estos datos se derivan de las encuestas de valores, que combino dos en este artículo, la muy célebre, muy citada encuesta mundial de valores, en la que México ha participado desde los años 80. Esta serie de datos empieza en 1990, cuando solo por referente teníamos alrededor del 56% de mucho orgullo nacional, es decir, mucho más bajo que ahora, 30 puntos menos, y pues ha venido subiendo con el tiempo. En los 2000, después del 2012 bajó un poquito, pero se ha mantenido fuerte y estamos, digamos, en un momento de bastante orgullo nacional, en el cual, pues como dices, las generaciones no exactamente expresan el mismo nivel, a mayor orgullo nacional, los más jóvenes ligeramente menos, pero pues bastante sólido llegando a este 15-16 de septiembre, Ana Francisca.
2: Oye, a mí me llama mucho la atención, no sé si así sea con todos los países, pero un incremento, digamos, ha habido pequeños bachecitos, pero un incremento, una tendencia, digamos, constante desde los noventas del siglo pasado, para arriba, sí, hacia arriba, ¿no?
3: Bastante, bastante interesante, porque además, mira, una de las, creo que esto en general lo vemos muy bien, sentir orgullo nacional y sentir el arraigo y la identidad mexicanas y nuestra cultura, nuestros valores, la música, la comida, los vestidos, los colores, todo abona. Pero gracias a esta larga serie de datos que conforma la encuesta mundial de valores y también las encuestas nacionales de valores que ha patrocinado Banamex, hay dos puntos muy interesantes que creo que hay que enfatizar. El primer crecimiento del nacionalismo, si me permite llamarlo así, a este orgullo nacional, se da justo a la entrada del Tratado de Libre Comercio. Sí. Y creo, mirando pues un poquito trabajos de otros países, distintas explicaciones de esto, pues tienen parte que ver con la incertidumbre, con la percepción de posible amenaza cultural que se vivió en esa época y que hace cerrar filas en torno a la nacionalidad. Como dije, es algo positivo, esto puede sonar negativo, es decir, es un mecanismo de defensa. Ajá. Pero se busca arraigo en la pertenencia nacional, y creo que ese es un efecto que al principio pudo haber tenido la entrada al Tratado de Libre Comercio. Curiosamente, ahora con el presidente Trump en Estados Unidos y un discurso bastante hostil desde 2016, con el Tratado de Libre Comercio en revisiones y en renegociaciones, que ya derivó en eso, pues vemos nuevamente un aumento desde 2018, que se dio la alternancia hacia, sí, Morena, hasta ahora, pues ha venido aumentando. Se le puede ver bien, se le puede ver como algo que tiene que ver con una nueva era política, pero sigue también este sentido de de incertidumbre hacia el vecino del norte, de cerrar filas en torno a la pertenencia nacional, en torno a la identidad nacional. Entonces, pues juego un poco con esa posible explicación, junto con otras que pudiera haber.
2: Que, bueno, a mí también me, en este tema de América del Norte y del Telecán, etcétera, en cuanto se negoció y entramos al tratado, también por primera vez, digo, no está medido aquí, pero creo que sería también interesante entender un poco cómo es que cambió nuestra percepción de somos parte de América del Norte, Alejandro, porque no era parte de nuestra identidad, no era parte de nuestro orgullo. Y de pronto, en estos de los 90 a ahora, pues no nada más geográficamente, sino en muchos sentidos nos consideramos, pues sí, parte de América del Norte, también por supuesto parte de América Latina, pues, pero esta identidad y esta cosa de América del Norte, pues sí es algo que no vino, digamos, externamente a implantarse en la idiosincrasia mexicana o en la identidad mexicana, más bien fue como formándose conforme fue avanzando el tiempo.
3: Ya es correcto, y mira, creo que haces un muy buen punto, porque creo que sí cambia la narrativa por allá de inicios de los 90s a la entrada al Tratado de Libre Comercio, de ver a México como parte de América del Norte, cosa que en la narrativa oficial no había realmente sucedido.
2: Sí.
3: Y parece que como generación, pues nos toca crecer a muchos en esa distinta narrativa, digamos, de América del Norte. Pero mira, sí, ahí está la pregunta, nuevamente, gracias a las conversaciones que tenemos, me llevo tarea siempre para tratar de explorar, pero sí tenemos esa pregunta de qué tanto arraigo de la identidad con Norteamérica hay.
2: Sí.
3: La verdad es que siempre ha sido más fuerte la identidad latinoamericana,
2: sí,
3: pero sí hay un porcentaje de mexicanos, alrededor de una quinta parte, que se siente más norteamericano que latinoamericano. Entonces, pero sí, la verdad es que ha sido una minoría y no ha ido en crecimiento a lo largo del tiempo, es decir, ha sido muy limitada si la comparamos con otras identidades, pero ciertamente fue una narrativa que me parece que empieza en esa era comercial, en esa era de sociedad Estados Unidos, donde se le empieza a ver más como socio que como un adversario histórico, en cierta manera, ¿no? Entonces, pero de nuevo, digamos que no deja de ser un factor de incertidumbre, un factor de ciertos temores, de quizás apropiación cultural, de dominio cultural.
2: Cierto.
3: Tanto así que en el artículo del viernes, si me permites el comentario, Ana Francisca, hago una remembranza de que los datos de 1990, cuando se levantaron de la Encuesta Mundial de Valores, se publicaron y se comentaron con diversas plumas muy célebres, Carlos Fuentes entre ellas, comentando la encuesta, sobre el sentimiento de orgullo nacional de frente al Tratado de Libre Comercio que se avecinaba. Y la verdad es que la discusión es muy interesante, se dio en la revista Este País, que lamentablemente nos ya avisa no su cierre en días recientes, pero recordar la amenaza cultural, casi los sentimientos apocalípticos de que se vivían en ese momento, pues sí te ayudan a entender un poco el fortalecimiento de estas sentimientos nacionalistas.
2: Pues me parece muy interesante, y nada más decir, generacionalmente, en la encuesta del 2026, los baby boomers, el 93% se dice muy orgullosos, y va bajando conforme vas avanzando en las generaciones, hasta terminar en la generación Z.

0: menor arraigo nacional, pero también hay que decirlo, son más cosmopolitas.
1: Totalmente.
0: Es decir, el arraigo con el mundo, con la cuestión regional y sobre todo estas generaciones digitales ahora interconectadas,
1: sí,
0: pues se entiende, no es que no sean mexicanos,
1: ¿no?,
0: o no se sientan, sino que además de se sienten,
1: sí,
0: ciudadanos del mundo.
1: Sí, son más globales y quizá parte de su identidad no se asienta tanto en términos de en dónde nacieron, sino, por ejemplo, qué valores comparten con otras personas que pueden estar viviendo en Etiopía, en Rusia, en Sudán, en Alemania, ¿no? O sea, su identidad.
0: Hay un dato que no viene en la gráfica, ajá, pero menciono ligeramente en el texto, que es que las generaciones previas a las baby boomers también sentían menos orgullo nacional, pero no por falta de mexicanidad, sino porque había más arraigo en su pueblo, en su estado, en su región, en, mira, su localidad, y ahí sucede lo contrario con las generaciones nuevas.
1: Exacto.
0: Eran más localistas.
1: Ah, mira qué interesante. Bueno, pues ahí está, Alejandro Moreno, siempre te leemos con mucho interés. Muchísimas gracias por conversar con nosotros.
0: Al contrario, muchas gracias, Ana Francisca. Buen día.
1: Gracias, el director. Buena semana, el director de encuestas del diario El Financiero.
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3: Me preocupa cómo utilizarán esta tecnología si se adelanta. Me preocupa la vigilancia. Me preocupan los drones. Me preocupa el autoritarismo. Creo en las democracias y en las sociedades libres. Pero este es un peligro tan grande que no creo que debamos dejar de lado esas preocupaciones. Igual que cuando teníamos a Estados Unidos y a la Unión Soviética y decíamos, vaya, tenemos tantos misiles nucleares que, ya sabes, podríamos destruir el mundo. Es decir, aunque estemos en desacuerdo en muchas cosas, aunque nosotros, como Estados Unidos, creamos que las sociedades libres tienen la razón, tenemos que hacer algo junto con ellos para reducir y, con suerte, eliminar la magnitud de la posible destrucción.
1: Jorge Andrés Castañeda, ¿cómo estás? Primero que nada.
4: Muy buenos días, Ana. Muy contento de estar por acá.
1: Oye, tenemos el tema de la inteligencia artificial. Este fin de semana, el director, el CEO, el fundador de Anthropic, una de las empresas líderes en desarrollo de inteligencia artificial, sacó una carta dirigida a sus pares, ¿no? A Elon Musk y en fin, todos los que están, Sam Altman, que están dedicados a todo este tema de la inteligencia artificial, diciéndoles así como un poco de tregua, compadres, ¿no? Paremos un segundo para analizar lo que está sucediendo y para atajar, digamos, estos temores que están ahí, sustentados o no, de que las inteligencias artificiales pueden terminar con la vida como la conocemos en este planeta. Y hubo buena respuesta de los pares diciendo, pues, platiquemos, ¿no? O sea, ya me parece, digo, una... ¿Pero qué está detrás de todo esto, Jorge Andrés?
4: No sé, hace un par de semanas platicamos aquí tú y yo, Ana, sobre el incidente de Hugging Face, no sé si te acuerdas, de que una serie de agentes en un esquema de pruebas para OpenAI, que es la competencia de Anthropic, los que hacen ChatGPT, se habían escapado, empezado a colaborar entre ellos, sacrificado unos agentes, e incluso tratar de hackear la computadora del que lo estaba evaluando.
1: Sí,
4: ¿no?
1: O sea, digamos, dando vistos de autonomía, o sea, de las IAs siendo autónomas.
4: Y luego, la semana pasada, una de las personas responsables por la seguridad en Anthropic renunció en este post que le dio la vuelta al mundo, diciendo que no estaban lo que llaman en inglés los guardrails, como los pasamanos, digamos, en las escaleras, ¿no? Uh-huh. No están las medidas de seguridad que necesitamos y no la están implementando las empresas. Luego salió otro que decía, sí, nuestros modelos internos dicen que en 10 años hay un 10% de probabilidad de que estemos todos muertos, y se armó un pánico. Uh-huh. Entonces sale Darío Modei, que es el CEO de la segunda empresa más grande.
1: Que es el que hace Claude, ¿no?
4: Es la que hace Claude. Bueno, más grande o segunda, pero digamos, no tenemos información pública, pero la que ha sido más exitosa recientemente. Y publica este ensayo donde dice, no sabemos, básicamente dice, no sabemos lo que estamos haciendo, uh-huh, estamos jugando con fuego. tenemos que frenar o

0: alentar el nivel de desarrollo para que la regulación nos alcance, sí, ¿no? Y propone una serie de medidas regulatorias que es impedir ciertos observadores en las empresas, que haya cierta coordinación entre las empresas, y de repente suelta algo ahí, pero ya a la mitad del ensayo, que es lo que más tiene asustados o preocupados a muchos del otro lado. Dice, obviamente, entre comillas, cito, o parafraseando, obviamente el gobierno americano tendría que relajar algunas de sus posturas antimonopolios para que podamos hacer esta cooperación.
1: Y ahí, o sea, básicamente necesitamos más poder para seguir haciendo lo que estamos haciendo.
0: No, déjenos ponernos de acuerdo entre nosotros, no se metan algo, o sea, Ford y Chevron, diré Ford y General Motors no se pueden sentar en una mesa, aunque en México esas cosas sí pasan, pero en Estados Unidos sí. Ford y General Motors no se pueden sentar en una mesa a hablar de qué, cuál va a ser el precio de los próximos coches. Oye, y tú pon una camioneta y yo voy a poner un coche chiquito. No puedes hacer eso.
1: Sí, no, hay...
0: Hay leyes.
1: Hay leyes y hay autoridades que sientan las bases de la discusión.
0: Eso es un verdadero cartel. Luego se utilizó esa palabra para los carteles de la droga, pero eso en sentido estricto es lo que es un cartel. Entonces, ¿qué pasa después de esta carta? Sale Elon Musk a decir, yo estoy totalmente de acuerdo y lo llevo diciendo 10 años. Lo cual es verdad, sí lo lleva diciendo 10 años. Y Sam Altman, el CEO y fundador de OpenAI, que hace ChatGPT, dice también estar de acuerdo, ¿no? Lo cual genera aún más sospechas, porque estábamos a punto de la salida a bolsa, tanto de Anthropic como de OpenAI.
1: Pero ya las cancelaron.
0: Se esperaba que Anthropic levantara 2 billones de dólares en español, trillones de dólares en inglés. La oferta inicial pública más grande de la historia acaba de ser la de SpaceX, que fue la más grande. Este iba a ser el doble.
1: Una locura.
0: Y todos están, pues, vamos a frenar. Ahora están diciendo que quieren frenar esto. Ahora, ¿qué hay detrás? Y que han dicho diferentes cosas. Y de hecho salió un tuit de Donald Trump hace como una hora. Bueno, no un tuit, uno de su Truth Social. Que puedes ver en Twitter. Que puedes ver en X. A ver. Muchos críticos y principalmente algunos inversionistas, David Sachs, que es un inversionista muy importante, pero también asesor de la Casa Blanca, dice, regúlense lo que quieran, pero aquí no vamos a parar, ¿no?
1: Sí,
0: y no,
1: claro,
0: piensen que vamos a poner vamos a crear más burocracia para algo que no tiene ningún sentido. Porque el gran tema es que esto es una pelea geopolítica, ¿no? En muchos sentidos esto recuerda a la década, a los finales de la década de los 40, inicio de los 50, con la carrera nuclear, cuando los rusos roban los planos del proyecto Manhattan y logran hacer su propia bomba, y entonces todo eso sale en la película Oppenheimer, buenísima si la quieren ver. Como de nuevo, los científicos dicen hay que poner un límite, pero los gobiernos dicen nosotros no podemos poner un límite porque el señor de enfrente, en ese caso Rusia y ahora China, no lo va a poner, ¿no? Y es lo mismo que dice la Casa Blanca y Trump hace una hora. La clave está para los Estados Unidos en mantener su dominancia sobre la inteligencia artificial. Hoy Estados Unidos está muy adelante, no sabemos qué tanto, pero sin duda sí adelante de China en el desarrollo de modelos de inteligencia artificial. Y Estados Unidos y su aparato de seguridad y la Casa Blanca, no importa de qué partido, yo incluso creo, consideran mantenerse por adelante de China como un imperativo de seguridad nacional. No pueden permitir que China les gane esa carrera.
1: Sí, o sea, a Trump no le gustó la idea de que paren para analizar y para construir este marco ético, moral, normativo para seguir sacando sus productos al mercado.
0: No solo sus productos, son más los modelos de frontera, ¿no? Los que nosotros tenemos acceso, digo.
1: No, ChatGPT no es de lo que estamos hablando, ¿no? Estamos hablando
0: o el Claude, aunque pagues los $200 al mes que tú, que yo, por ejemplo, uso, no voy a poder hackear el sistema de defensa.
1: No es eso. Son desarrollos que están en las industrias, en las
0: mismas
1: militares,
0: pruebas, etcétera.
1: Son otras cosas.
0: Y el gran riesgo que decía Darío Modell es que no podemos descartar que una serie de agentes de aquí a 6 a 12 meses, tampoco lo pone muy lejano, tomen el internet a través de, o sea, control de los puntos centrales del internet y causen pérdidas por cientos de miles de millones, si no es que trillones de dólares en las bolsas, en las empresas.
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10: ¿No puedes dormir? Así puedes evitar el insomnio. Si eres de esas personas que sufre durante las noches porque no puede conciliar el sueño, tal vez el problema llegue a su fin, pues expertos han dado una serie de recomendaciones para dormir casi como un bebé. Y es que el no dormir lo necesario de manera regular puede tener un gran impacto en la salud mental y física, así como también en la calidad de vida. ¿Cómo evitar el insomnio? Entre las recomendaciones se encuentran: tomar un baño tibio antes de dormir, establecer una rutina regular antes de irse a acostar, hacer ejercicio, cenar proteína, no fumar ni beber alcohol. Asimismo, anotar las preocupaciones, consumir hierbas o vitaminas que ayudan a dormir y finalmente, imagina paisajes relajantes. ¿Seguirás estos consejos? Dinos en los comentarios.

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2: Amigas, amigos, ¿qué tal? Muy, muy buenos días. Les saludo en esta mañana de lunes. Hoy es lunes 13 de septiembre del 2026. Les saluda su amiga Colila Eguía. Saludo también con afecto a mis compañeros Eva Velasco y Brian Cárdenas. Les voy a dar a conocer el resumen de noticias que preparó para usted, que preparó para nosotros y para nosotras nuestra reportera Marcela. Pero también antes les voy a comentar que hoy es el Día del Locutor, una tradición que nació en 1957 por iniciativa de Francisco Neri, como fundador de la Asociación Nacional de Locutores. Espero, estamos seguros de que todos ya están enterados. Este lunes, los planteles educativos de todos los niveles de educación pública de Baja California regresan a clases presenciales debido al mejoramiento de las condiciones climáticas, indicó la titular de la Secretaría de Educación del Estado, Irma Martínez Manríquez. La recomendación es mantener medidas de hidratación y prevención ante el calor, especialmente en Mexicali y su valle. A pesar de los múltiples apagones que se han presentado en diferentes zonas de la ciudad durante el verano, este año no hay reportes ante la Cámara Nacional de Comercio, la Canaco, sobre daños a aparatos en comercios de Mexicali, aunque sí en viviendas. César Beltrán Badilla, presidente del organismo empresarial, señaló que en los últimos años muchos comercios han optado por instalaciones más robustas como reguladoras de voltaje que ayudan a evitar daños ante los cambios en el suministro de energía. El gobierno estatal informó ayer domingo que continúa la mesa de trabajo para atender los casos de operadores a quienes les fueron retiradas o canceladas visas comerciales. La Asociación de Transportistas Independientes reportó 57 casos documentados en coordinación con autoridades consulares. El gobierno de Baja California anunció que buscará mesas regionales con consulados estadounidenses a lo largo de la frontera. En Mexicali concluyó la campaña especial de doble nacionalidad, mediante la cual se registraron 963 personas. El programa facilitó el trámite para personas nacidas en Estados Unidos con padre o madre mexicana. Aunque la campaña especial terminó, el registro civil mantiene disponible el procedimiento ordinario para quienes todavía requieren obtener la nacionalidad mexicana. Con el propósito de fortalecer la cultura de la prevención y preparar a la población para actuar ante una emergencia, el gobierno del estado invita a la ciudadanía, empresas e instituciones a sumarse al segundo microsimulacro nacional 2026 que se realizará el próximo 19 de septiembre a las 11 horas. En actividades económicas y gastroeconómicas de Mexicali, este fin de semana se realizó el reto Sabe a Norte, una competencia de parrilleros que reunió a participantes locales alrededor de uno de los productos más representativos de la región, la carne asada. El equipo Pura Lumbre obtuvo el primer lugar. El encuentro formó parte de las actividades que buscan promover gastronomía, convivencia y consumo local. Por cierto, el gobierno estatal anunció una convocatoria para que empresas bajacalifornianas busquen oportunidades en el mercado latino de Estados Unidos mediante la Antojo Industry Trade Expo. La estrategia está dirigida principalmente a empresas de alimentos, bebidas y productos de consumo que busquen ampliar ventas y canales de distribución en el mercado estadounidense. Para facilitar la experiencia de personas que podrían considerar que es abrumador el viaje a través de una aeronave, el Grupo Aeropuertuario del Pacífico GAP, el cual cuenta con la concesión para operar el aeropuerto de Mexicali, ofrece un servicio de asistencia para aquellos que cuenten con alguna discapacidad o incluso una neurodivergencia. En vialidades, durante sábado y domingo, la Comisión Estatal de Servicios Públicos de Mexicali cerró el crucero de la avenida Pontevedra y la calzada Lombardo Toledano en Infonavit Cucapá para instalar tubería pluvial de 24 pulgadas. Además, comenzaron cierres y preparativos viales en el Centro Cívico por la fiesta mexicana de este lunes y los festejos patrios. Para quienes circulen hoy por la zona, se recomienda anticipar sus traslados y atender los señalamientos oficiales. El gobierno de Marina del Pilar Ávila Olmeda señaló que a través de la Secretaría de Economía e Innovación se pusieron en marcha dos programas que seleccionaron a 5 empresas de reciente creación y 10 empresas proveedoras de Mexicali, Tijuana, Ensenada y Tecate, quienes durante 6 meses recibirán capacitación, herramientas especializadas y vinculación con compañías líderes del sector de la industria de semiconductores, ya representa una oportunidad para fortalecer la economía en Baja California. El número de carpetas de investigación iniciadas por la Fiscalía General del Estado de Baja California en relación a las denuncias presentadas durante 2025, disminuyó 7.8%, reveló la Encuesta Nacional de Victimización y Percepción sobre Seguridad Pública 2026 del Instituto Nacional de Estadística y Geografía. En el Valle de Mexicali, colectivos de búsqueda y autoridades localizaron el pasado viernes restos óseos aparentemente humanos en las inmediaciones del ejido Chiapas. 3, cerca del rancho Garibay. De manera preliminar se reportó el hallazgo de un cráneo y una pelvis. La Fiscalía General del Estado quedó a cargo de los análisis forenses y genéticos para determinar la identidad de la persona. 2 jóvenes fueron ejecutados la madrugada de ayer domingo en un callejón aledaño al bar Celostina, en Tecate, tras acudir al festejo por el 4º aniversario de este establecimiento. El hecho violento ocurrió alrededor de las 3:30 de la mañana, durante la celebración por el aniversario del bar Celostina, que se realizó sobre la calle Pascual Ortiz Rubio. Trabajadores de la CESISPE exigen cuentas claras tras reducción sin concepto al pago del retroactivo. Trabajadores y trabajadoras de base de la Comisión Estatal del Sistema Penitenciario se manifestaron exigiendo transparencia en cuanto a las reducciones que se realizan en el pago del retroactivo correspondiente al incremento salarial. El anonimato y la catarsis salvan vidas de neuróticos anónimos en Mexicali. Yo le tenía miedo a vivir, a morir, a que me choquen, a enfermarme o a estar sola, y ahora puedo decir que se me ha quitado, relató una integrante tras adoptar el programa de rehabilitación de los 12 pasos. Para recordar que la ciudad de Mexicali alguna vez fue un referente en la realización de un festival de música enfocado únicamente en rock progresivo internacional, quien fuera su organizador, Luis Alfonso Vidales, impartió una plática que se consolidó con un lleno total en el Teatro Salvador Caldera de la Casa de la Cultura de esta ciudad. Urgen, diputada Evelyn Sánchez y la CMIC, la creación de bancos de tiro de desechos de la construcción de los 7 municipios de Baja California. Durante un foro, resaltaron que la falta de bancos de tiro regulados representa una problemática urgente para el sector de la construcción en el estado. La situación lamentable de los accidentes que se repiten con desenlaces fatales en el Boulevard 2000 de Tijuana exige la intervención inmediata para proteger la vida de los ciudadanos, afirmó desde la tribuna la diputada Joana Grijalva al presentar su proposición ante la Asamblea. Superar las diferencias políticas y mantener la unidad en torno a la presidenta Claudia Sheinbaum Pardo fue el llamado que hizo la diputada federal con licencia Evangelina Moreno Guerra a las fuerzas que integran Morena, el Partido Verde y el Partido del Trabajo. Con la participación de 163 equipos provenientes de 13 países, el pasado sábado se llevó a cabo la 7ª edición del Score Baja 400, competencia de off-road, que recorrió aproximadamente 400 millas por distintos escenarios de Baja California. Todavía podemos recuperar la paz. Marchan en Culiacán ante pugna entre grupos delictivos. Miles de ciudadanos respondieron al llamado de grupos empresariales en Culiacán para participar en la marcha que se llevó a cabo este domingo 13 de septiembre en contra del clima de inseguridad que ha prevalecido en el municipio desde que se suscitó el enfrentamiento entre las fracciones del cártel Sinaloa, conocidas como los Chapitos y la Malliza. Pese a la negativa inicial de aceptar el fracaso de los programas educativos en el país, la presidenta Claudia Sheinbaum Pardo anunció el regreso de las matemáticas a las aulas frente a los resultados obtenidos por adolescentes mexicanos en la prueba PISA de la Organización para la Cooperación y el Desarrollo Económica, OCDE. Solo 3 de cada 10 estudiantes mexicanos alcanzaron las competencias básicas en matemáticas en la evaluación de 2025 y, por lo tanto, este fin de semana la mandataria nacional anunció que en 2027 habrá un libro de texto especial para fortalecer el aprendizaje de las matemáticas. La presidenta Claudia Sheinbaum encabezó ayer domingo la ceremonia por el 179 aniversario de la gesta heroica de los niños héroes de Chapultepec y continuó su gira de rendición de cuentas por los estados con motivo de su segundo informe de gobierno. Durante el fin de semana destacó los programas sociales y proyectos de infraestructura de su administración. La agenda federal entra además esta semana en los festejos por la independencia y en la discusión legislativa del paquete económico 2027. Por cierto, la presidenta de México, Claudia Sheinbaum Pardo, visitará Tijuana el próximo 19 de septiembre para encabezar un encuentro con ciudadanos, de acuerdo con la convocatoria difundida, para presentar los resultados de su segundo informe de gobierno. La actividad está programada para realizarse a la 1 de la tarde en la Avenida Revolución, en el centro de la ciudad de Tijuana. El baja californiano, Isaac del Toro, conquistó ayer domingo 13 de septiembre el Grand Prix de Montreal al imponerse en una emocionante batalla final al francés Paul Seyssax, resultado que lo coloca como uno de los principales favoritos para disputar el título del próximo campeonato mundial de ciclismo de ruta. Hasta aquí el resumen de noticias. Antes de ceder el uso de la voz a mi compañera Eva Velasco, les voy a comentar que tuve la oportunidad de localizar el correo, un correo viejo, muy viejo, un correo que nació por allá cuando fue inaugurado el SECUT, el centro, la rueda esa grandotota de la ciudad de Tijuana, pues, donde se efectúan eventos culturales, sociales, que tiene librerías, que es hermosísimo, por cierto. Desde aquel tiempo tengo un correo con el licenciado Alfredo Álvarez Cárdenas, y ¿qué cree? Lo tenía perdido, pero ayer buscando comunicarme, precisamente porque no lo he comentado con ustedes, pero hoy se adelanta la reunión semanal que generalmente se realiza los miércoles en algún lugar del estado. Hoy va a ser en Mexicali, ahí en el centro histórico de Mexicali, en el tercer piso del edificio del Poder Ejecutivo. Y va a ser hoy precisamente a partir de las 10 de la mañana. Bueno, pues precisamente le digo que buscando esa información encontré el viejo correo que tiene muchos, muchísimos años, cuando Alfredo Álvarez Cárdenas estuvo al frente del CECUT, cuando nació el CECUT, y tuve la oportunidad de mandarle un recado, una felicitación por el trabajo que viene haciendo, muy intenso, profundo, muy buen trabajo. Y anoche no me contestó, obviamente, y eran cerca de las 12 de la noche, cuando yo tuve la oportunidad de encontrar ese antiguo, viejo correo. En el nuevo es imposible comunicarse, siempre está total y absolutamente saturado. Ya sabe usted que Alfredo Álvarez Cárdenas puede convertirse en el próximo candidato a gobernador. Falta muy poco tiempo para saber quién será el candidato. Y aunque no está en los primerísimos lugares, pero ha venido avanzando muy fuerte y nos puede dar la sorpresa. Bueno, pues hasta aquí este resumen de noticias. Y repito, cedo los micrófonos a mi compañera Eva Velasco, quien ya se encuentra lista en la cabina con mucha, mucha más información para usted. Adelante, adelante, Eva, por favor.
3: Gracias, muchas gracias, Corila. Buenos días, muy, pero muy buenos días para usted y para todos nuestros buenos amigos que forman parte de la audiencia de Las Mañanas de Colila. Un placer enorme tener la oportunidad de saludarles cuando son las 8 de la mañana con 25 minutos y ya tenemos 32 grados de temperatura ambiente y vientos, rachas muy ligeras procedentes del noroeste entre los 4 y los 12 kilómetros por hora. Lunes iniciamos una semana más de actividades, gracias a Dios, y hoy es día 14 de septiembre. Podemos decir que prácticamente la mitad de la semana. Unos momentitos más les detallo totalmente la información, pero antes déjeme felicitar absolutamente a todos los y las locutoras de aquí de Mexicali y de otras latitudes, sobre todo de allá de Ensenada, mi buena amiga Marta Elena Cantúa, ella es locutora y tenemos una bonita amistad, así como también algunos otros que están allá en Tijuana. Bueno, pues aquí en Mexicali también un cordial saludo a todos ellos. Les detallo la información a mis amigos que fueron compañeros ahí en la AA. Muchas felicidades. Bien, este 14 de septiembre tenemos que La Voz de la Frontera en el Cintillo nos remite inmediatamente a la Secretaría de Finanzas y nos da a conocer que asignan 151 millones, uno de cada siete personas en el gobierno federal destinará a infraestructura. Uno de cada siete pesos que el gobierno federal destinará a infraestructura será asignado a proyectos ferroviarios de acuerdo con el paquete económico 2027. Los proyectos de trenes de pasajeros son el segundo rubro de mayor relevancia dentro de las prioridades de inversión del gobierno federal. Amplia información en finanzas. Es el segundo rubro de prioridades. Y por otra parte, en la sección nacional nos dan a conocer que Morena prepara parches a la reforma judicial a un año de cuestionamientos, a un año de que entre en funciones el nuevo Poder Judicial, luego de la reforma que hizo posible la elección de jueces, magistrados y ministros a través del uso popular. Especialistas ven aspirinas en los cambios de las leyes secundarias que buscan enmendar errores. Otras noticias más del Cintillo, programa de autoayuda, Neuróticos Anónimos, mejora calidad de vida. La asociación busca ayudar a personas con algún problema de neurosis, ira, miedos irracionales, así como depresión. Denuncia regidor, licitación irregular, equipo para bomberos. El edil señaló que desde el comienzo tuvo irregularidades el procedimiento a fin de favorecer a una empresa en particular. Demócratas en contra, está en la sección nacional. Trump reitera oferta de dinero por voto. El presidente de Estados Unidos afirma que son fáciles de incluir en el presupuesto federal a unas semanas de las elecciones legislativas. La foto de la portada nos dice en el pie de grabado que entre 7.000 y 8.000 personas participaron este domingo en la segunda marcha por la paz en Culiacán, una movilización ciudadana que congregó a familias, madres buscadoras, niños y niños, empresarios, agricultores y figuras políticas para exigir seguridad, justicia y condiciones para recuperar la vida cotidiana. Y ahí se aprecian pues a algunos ciudadanos, muchos ciudadanos se alcanzan a percibir, mostrando fotografías de personas desaparecidas. Se declaran austeros 6 de 25 legisladores, destaca en ingresos diputada del PES. Ante solicitud de información, el Congreso del Estado reveló las declaraciones patrimoniales. Bueno, esta es parte de la información que nos brinda hoy La Voz de la Frontera en su portada. Son 8 de la mañana con 29 minutos. Vámonos a nuestro corte comercial y regresamos con más aquí en Las Mañanas de Colina. Brian, muy buenos días.
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1: Gracias, mil gracias por continuar en el espacio de Las Mañanas de Colila. Hemos recordado una joya de la época del rock and roll. Y en este momento ya tenemos, bueno, vamos a continuar y les voy a dar a conocer el reporte, el pronóstico que se ha hecho para este día lunes, en donde ya tenemos, indiscutiblemente ya lo percibimos, iniciamos la semana con un clima menos intenso aquí en nuestra región, más clemente, pudiéramos decir, menos intenso. Bien, para este día se espera una temperatura máxima entre los 40 y 42 en un momento dado, pero continúa la humedad elevada durante las mañanas, por lo que sigue en pie la recomendación de no exponerse a las temperaturas, mantenerse hidratado. Se estima que tendremos un día despejado. La temperatura máxima podría alcanzar los 42 grados, que son 108 Fahrenheit, y la mínima de 27 centígrados, que son 81 Fahrenheit. Tendremos vientos entre los 10 y los 15 kilómetros por hora, con dirección variable, cero probabilidad de lluvia este día. La humedad 33, 24 y 18%. Tenemos que el sol sale a las 6:25 y el ocaso lo tendremos a las 19:13, por lo que habrá 13:14 de luz natural. Nuestro satélite se encuentra ya en un 14% de iluminación y lo vemos que ya está en la fase de cuarto creciente. Se espera pues un día despejado en la mayor parte de el día. Y bueno, el Servicio Meteorológico Nacional nos da a conocer el pronóstico que hizo para la península de Baja California, donde se espera cielo medio nublado a nublado en el transcurso del día. Bueno, esto es para la Baja California Sur. Allá sí están esperando que haya lluvias. Aquí en nuestra entidad no hay lluvias. Por la mañana, como ya les dije, ambiente templado y un tanto cálido. Durante la tarde, ambiente caluroso en el noroeste de nuestra Baja California y tendremos vientos de componentes oestes de 20 a 30 kilómetros por hora con rachas de 40 a 60 kilómetros. También se incluye el Golfo de California, oleaje de 2 a 3 metros de altura en la costa occidental de nuestra entidad. Y ahora sí, les doy a conocer el dólar se dispara. Bueno, el interbancario rompe la barrera de los 17 pesos y se cotiza en 17.11. Así que ya lo sabe, sigue aprovechando para que usted pueda tener su colchoncito de dolaritos. Bien, ¿qué se festeja este día? De entrada, como ya les dije, se festeja, aparte de que usted esté celebrando su cumpleaños, su onomástico, muchas, pero muchas felicidades. Se festeja que se recuerda que es el Día del Locutor. En México, el Día del Locutor se celebra cada 14 de septiembre para reconocer la labor de los profesionales de la voz que informan, entretienen y acompañan a la audiencia a través de la radio, la televisión y ahora los medios digitales. El origen de la celebración data de 1957, ya que fue una iniciativa de Francisco Neri Cano. En aquel entonces, parte integral y fundador de la Asociación Nacional de Locutores de México. Y en la década de los años 60, el entonces presidente don Adolfo López Mateos designó oficialmente la fecha como festividad nacional. Durante la primera celebración en 1957, el gremio eligió a la actriz Elsa Aguirre como la primera reina de los locutores y a partir de entonces ya es tradición de que se elija una reina de los locutores en un evento que se organiza obviamente pues allá en la Ciudad de México. Así que nuestra amiga, presidente de la Asociación de Locutores que está en la Ciudad de México, gracias amiga por tu felicitación, muchas pero muchas gracias. Y también tenemos que se festeja el Día del Charro. El Día del Charro se celebra cada 14 de septiembre en México para honrar la historia, la cultura y la tradición de la charrería, que esta sí es no el fútbol, con todos nuestros respetos, pero el deporte nacional por excelencia es la charrería. La fecha fue instaurada en 1934 por el entonces presidente de la República, Abelardo L. Rodríguez. Se creó para reconocer la labor de los charros y charras, por supuesto, que mantienen vivas las destrezas ecuestres y las tradiciones heredadas del campo mexicano. La charrería no solo es un símbolo de identidad nacional, sino que también cuenta con el reconocimiento de la UNESCO como Patrimonio Cultural Inmaterial de la Humanidad. Se fijó estratégicamente en la antesala de los festejos por la Independencia de México, o sea, 15 y 16 de septiembre, por lo que suele conmemorarse con desfiles a caballo, música de mariachi y charreadas. Así que a todos los que practican la charrería, muchas, pero muchas felicidades. Siempre recordamos a nuestro buen amigo Roberto el Cuate Martín del Campo. Bien, y ahora vámonos a las efemérides. Tenemos que en 1829 el entonces presidente de México, Vicente Guerrero, expide un decreto para abolir la esclavitud. El objetivo es hacer efectiva la abolición que Miguel Hidalgo y José María Morelos habían declarado parcialmente durante la independencia y que aún no se cumplía por completo. La prohibición se aplicó en toda la República, incluyendo el territorio de Texas, lo que generó tensiones con los colonos esclavistas extranjeros. El documento especificaba que los propietarios de esclavos recibirían una compensación económica del erario público conforme las finanzas del país así lo permitieran. Llegamos al año de 1886 cuando George K. Anderson patenta la primera cinta entintada para máquinas de escribir allá en Memphis. Su patente, que corresponde a la 349.026 de Estados Unidos, evolucionó la escritura mecánica. Antes de este invento, los usuarios tenían que aplicar tinta manualmente a las cintas de tela o usar papeles carbón primitivos que se desgastaban rápido y manchaban mucho. La innovación de Anderson permitió un flujo continuo de tinta, haciendo que la escritura fuera mucho más limpia, rápida y comercialmente viable. Llegamos a 1901. Theodore Roosevelt se convierte en el presidente más joven de la historia de los Estados Unidos tras el asesinato de su predecesor, William McKinley. Este suceso de 1901, que fue un atentado, el presidente William McKinley recibe un disparo del anarquista León Chosolgos y murió días después. La toma de posesión, Theodore Roosevelt jura el cargo en Buffalo, Nueva York, el mismo día en que muere McKinley. El récord es que con 42 años se convierte en el presidente más joven en la historia de los Estados Unidos. Su presidencia, su legado, incluyó reformas sociales como impulsar la política interna llamada Square Deal, o sea, trato justo, para proteger al ciudadano común. También luchó contra los monopolios comerciales y reguló el poder de las grandes corporaciones. Creó numerosos parques nacionales y protegió grandes extensiones de tierra natural. Obras públicas promovió y facilitó la construcción del Canal de Panamá. Llegamos a 1955. El músico estadounidense Little Richard graba Tutti Frutti, una de las canciones más emblemáticas de la música del rock. El impacto de Tutti Frutti, donde combinó la energía del gospel con el ritmo rápido del rhythm and blues, tuvo el reconocimiento por parte de la Biblioteca del Congreso de Estados Unidos, que incluyó la canción en su registro nacional de grabaciones por anunciar una nueva era musical. Little Richard es recordado como uno de los grandes arquitectos de este género. Y en el año de 1959, la sonda espacial soviética no tripulada, el Luna 2, choca contra la superficie lunar y se convierte en la primera nave en alcanzar la Luna. El lanzamiento pues se llevó a cabo un 12 de septiembre del 59 desde el cosmódromo de Baikonur, el 14, en la zona conocida como el Palus Putredinis, o sea, pantano de la putrefacción, ahí es donde se impacta, pero logra el objetivo indirecto en la Luna y comprobar las condiciones del trayecto espacial y la radiación. El logro principal, demostrar la capacidad tecnológica de la Unión Soviética en plena Guerra Fría y adelantar los hitos tripulados posteriores. Y tenemos que en el año de 1967 se crea la Escuela de Ingeniería de la UABC aquí en Mexicali. con la carrera de ingeniero topógrafo y geodesta. Su director es el ingeniero Luis López Moctezuma Torres. Detalles del inicio de la escuela: fue la primera carrera, ingeniero topógrafo y geodesta, y la matrícula inicial fue de 19 alumnos, pero contando con una planta de maestros de 18 maestros. La sede provisional fueron, las primeras clases fueron impartidas en la preparatoria Mexicali. Hoy en día es la Facultad de Ingeniería de Mexicali de la Universidad Autónoma de Baja California. Datos mucho, mucho, muy relevantes. Bien, y ahora nos vamos a los rumbos del ayuntamiento. Permítame, tengo muy poquitas notas del ayuntamiento, pero con gusto se las damos a conocer. Pero por lo pronto les doy a conocer que ya nos enviaron el reporte de la calidad del aire para este día 14 de septiembre, y nos dan a conocer desde la estación red de monitoreo que el nivel de riesgo es bajo. Las recomendaciones son buenas, tenemos buenas recomendaciones, ya que la calidad del aire es buena y se pueden disfrutar las actividades al aire libre. Muchas gracias por este avisito. Y ahora sí, nos trasladamos al ayuntamiento y les damos a conocer que, bueno, así es como inicia el boletín: que nadie se quede atrás. El gobierno de Mexicali hace la entrega de laptops a jóvenes estudiantes. El objetivo es de contribuir a la permanencia escolar y disminuir la deserción educativa. Es por eso que el gobierno de Mexicali entregó por vez primera 15 laptops a jóvenes estudiantes en situación de vulnerabilidad como parte del programa Que Nadie Se Quede Atrás.

públicas que fortalezcan las oportunidades educativas de las y los jóvenes beneficiarios. Enhorabuena, muchas, pero muchas felicidades. También les agradezco que nos hayan enviado los récords de temperatura máxima para de parte de la Estación Mexicali para el 10 de septiembre, en donde nos dicen que en el 2026 tuvimos en el 10 de septiembre 48.7, el año del 2024 tuvimos 47.7 y el 24 tuvimos 50. Ay, hasta nos cuesta decirlos, 50.2 fue el récord de temperatura máxima para un mes de septiembre. Muchas gracias por esta remisión. Y quiero ahora compartirles que los señores de madrugadores, muchas gracias. Ya sabe, ellos sesionan a las 8 de la mañana. Y David Mora, que es el encargado de relaciones públicas, atendiendo las indicaciones, por supuesto, de Jorge Lucano, que es el coordinador, y de Jorge Barceló, quien es el secretario, pues nos envían la invitación a participar en el desayuno semanal de madrugadores de Mexicali en su reunión ordinaria de este lunes 14 de septiembre, que ya dio inicio, prácticamente ya están a punto de terminar, de concluir su reunión semanal. Y hoy tuvieron la presencia de Manuel García Fonseca, conocido como, bueno, se llama Manuel Rudecindo García Fonseca. Él es regidor de Mexicali y está con los amigos madrugadores ahí en la sala 2 y 3 del Hotel Araiza, aquí nuestros vecinos, exponiendo el tema El Mexicali que nos merecemos. Bueno, una exposición muy, pero muy amplia, sin duda alguna, y muy benéfica, muy ilustrativa, la que está ofreciendo, ha de seguir ofreciendo, Manuel García Fonseca, regidor de Mexicali. Muchísimas, pero muchísimas gracias por esta invitación. Ya saben que de mil amores estaríamos con ustedes, pero tenemos que estar aquí para los amigos de la audiencia de Colila. Muchas, pero muchas, muchas gracias. También quiero decirles, darles a conocer a nuestros amigos que forman parte de la tercera edad, que la Secretaría del Bienestar, por instrucciones de la Federación, sigue adelante haciendo los pagos correspondientes según el calendario alfabético, sigue haciendo los pagos para el bimestre, del pago de las becas del bimestre, las pensiones, mejor dicho, de septiembre a octubre de este año, y este día, lunes 14, corresponde que las personas cuyo apellido paterno empiezan con la letra M, M de Mexicali, de Mejor Mexicali, pueden ir a cobrar ya su pensión, lunes 14, y el día de mañana, martes, también se les estará abonando a quienes su apellido empiece con la letra M, para que estén muy al pendiente y antes de que arrecie el calor, bueno, ustedes ya puedan disfrutar de su pensión. Así que muchas, pero muchas gracias por esta remisión. Y tenemos, tengo algunos otros boletincitos, pero vamos a ver. De la Secretaría de Cultura, también les agradezco mucho la remisión que nos han estado haciendo de donde nos dan a conocer las diferentes actividades que ellos están realizando, y tenemos que se declara el Carnaval de Ensenada como Patrimonio Cultural de Baja California, como un reconocimiento a una de las expresiones festivas con mayor arraigo en la historia e identidad de Baja California. El gobierno del estado, que preside Marina del Pilar Ávila Olmeda, oficializó la declaratoria de el Carnaval de Ensenada como Patrimonio Cultural del estado bajo la categoría de valor cultural, fortaleciendo con ello su protección, preservación y transmisión a las nuevas generaciones. El reconocimiento representa un hecho significativo para la memoria colectiva de las y los ensenadenses al ponerse en valor una festividad que forma parte de la vida comunitaria de Ensenada desde hace más de 130 años. Su origen se remonta a 1891, cuando la ciudad contaba con aproximadamente 600 habitantes, convirtiéndolo en la festividad urbana y popular más antigua de Baja California con existencia documentada. La declaratoria tiene un importante componente de participación ciudadana, ya que el procedimiento

0: Para su incorporación al Patrimonio Cultural del Estado inició el 23 de enero del 2023, cuando integrantes de la sociedad civil organizada presentaron formalmente ante el entonces Instituto de Cultura de Baja California la solicitud para reconocer el valor cultural denominado Carnaval de Ensenada. A partir de esta petición se llevó a cabo un proceso de valoración y análisis conforme a lo establecido en la Ley de Preservación del Patrimonio Cultural del Estado de Baja California, en el que tuvo una participación fundamental el Consejo del Patrimonio Cultural de nuestro Estado, órgano encargado de analizar los elementos históricos, sociales y culturales que sustentan la incorporación de bienes y manifestaciones al régimen estatal de protección. Como resultado de este trabajo, mediante dictamen técnico de fecha 8 de julio del 2026, el Consejo determinó que existen constancias suficientes para incorporar el Carnaval de Ensenada al régimen de protección previsto por la legislación estatal bajo la categoría de valor cultural. Entre los elementos considerados se encuentran su permanencia a través de generaciones y su profundo arraigo en la comunidad ensenadense. El análisis del Consejo reconoce al Carnaval como una expresión cultural de larga duración y como uno de los referentes fundamentales de la identidad cultural de Ensenada y del patrimonio intangible urbano del noroeste de México. Durante más de un siglo, el carnaval ha reunido diversas expresiones de creatividad y participación popular, entre ellas la quema del mal humor, coronaciones, desfiles de carros alegóricos, juegos florales, música, bailes populares y concursos artísticos, prácticas que han contribuido a mantener vigente esta celebración y a fortalecer los vínculos comunitarios en torno a ella. Con la declaratoria, la Secretaría de Cultura de Baja California coadyuvará en las acciones de promoción, estímulo, fomento, investigación, difusión y preservación del Carnaval de Ensenada, contribuyendo a su protección y a la transmisión de sus valores culturales a las nuevas generaciones. La declaratoria refrenda el compromiso del Gobierno del Estado con la preservación de las manifestaciones que fortalecen la identidad y la memoria colectiva y reconoce la participación de la sociedad civil en la salvaguarda del patrimonio cultural. Enhorabuena. Muchas felicidades. Tenemos ahora que faltan solamente 2 minutitos para que sean las 9 de la mañana. Los invito a que nos acompañen a nuestro corte comercial. Al regreso, sigan con nosotros porque seguiremos con más información en Las Mañanas de Colila.
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1: Gracias, muchas, pero muchísimas gracias. Gracias, Brian. Me hiciste recordar una parte de mi niñez con esta canción. Uy, qué tiempo, señor. Don Simón se solía decir. Bien, tenemos que son ya las 9:07 a.m. y tenemos tanto como 34 grados de temperatura ambiente, las rachas de viento entre 5 y 15 kilómetros por hora y siguen procediendo del noroeste. Les voy a conocer que el gobierno de Baja California acerca experiencias culturales con el Festival de Chinto Mendoza. Baja California se prepara para celebrar una de sus tradiciones musicales más representativas con la décima novena edición del Festival de Jazz Chinto Mendoza, que se llevará a cabo del 18 al 20 de septiembre con la participación de intérpretes y agrupaciones de la entidad. Organizado por el gobierno del estado a través de la Secretaría de Cultura, el encuentro rendirá homenaje al legado de uno de los grandes referentes del jazz y la música en Baja California. La gobernadora Marina del Pilar destacó que el acercar la cultura es un derecho, por lo que se trabaja para acercar expresiones artísticas como este festival a las comunidades y lograr que lleguen a todos los rincones del estado. A lo largo de 19 ediciones, el Festival de Jazz Chinto Mendoza ha abierto espacios para la difusión de este género, el intercambio artístico y la formación de nuevos públicos, además de mantener vigente la trayectoria de Jacinto Chinto Mendoza Navarro, músico, saxofonista, compositor y maestro mexicalense. La secretaria de Cultura, la maestra Almadelia Abrego Ceballos, informó que el festival inicia el viernes 18 en el Foro Central de Avenida Revolución allá en Tijuana, con la participación de Julián James Band, integrada por músicos de Tijuana y Mexicali, así como Justa Funk, con integrantes de ambas ciudades. El sábado 19 de septiembre, la programación continuará en el Bar Andaluz del Centro Cultural Riviera, allá en la ciudad y puerto de Ensenada, con las presentaciones de Iván Trujillo Ensemble, Big One Initial ICMBC y Shock Kunin, agrupaciones de Tijuana y en Ensenada. El cierre de esta 19 edición se realizará el domingo 20 de septiembre en Avenida Morelos, frente a Catedral en Mexicali, con la participación de La Covacha, Big Band, agrupación mexicalense, que ofrecerá un homenaje a Frank Sinatra en una jornada dedicada a celebrar la riqueza y diversidad del jazz. A través de este festival se mantiene viva esta historia y abre espacios para que nuevas generaciones de músicos y público encuentren en la música una oportunidad para compartir, aprender y disfrutar de la cultura hecha en Baja California, acercando experiencias que contribuyen al bienestar compartido de las comunidades. Enhorabuena, la música interpretada por Don Chinto. Como que tenía un nuevo, simple y sencillamente, un nuevo cariz, definitivamente un super maestrazo y a mucho honra y orgullo baja californiano. Y a propósito de música, pues se recuerda la época dorada del Baja Proc, para recordar que la ciudad de Mexicali alguna vez fue un referente en la realización de un festival de música enfocado únicamente en el, es otro género, únicamente en el rock progresivo internacional. Quien fuera su organizador, Luis Alfonso Vidales, impartió una plática que se consolidó con un lleno total en el Teatro Salvador Caldera en la Casa de la Cultura. El también fundador del grupo CAST, frente a jóvenes y otros entusiastas de la música con mayor edad, recordó cómo fueron los inicios del Festival Baja Proc, el cual se realizó por vez primera en el año de 1997. En el festival se presentaron artistas de todas partes del mundo. Minimum Vital, Equinox, Tenjun, Salem fueron algunos participantes de las primeras ediciones. En lo que él denominó la primera etapa del festival de 1997 hasta el 2008, el Baja Pro contó con el apoyo de autoridades de diferentes órdenes de gobierno para realizarse, en donde inclusive algunas veces asistieron los gobernantes en turno a la inauguración. Fue hasta 2008, con la crisis económica de ese año, cuando determinó suspender la organización del mismo, que porque los gobiernos ya no tendrían la capacidad de realizar alguna forma de financiamiento o apoyo al festival. El Consejo Nacional para la Cultura y las Artes, el Instituto de Cultura de Baja California y hasta el Ayuntamiento de Mexicali alguna vez apoyaron en la realización de este festival, en el que se permitió en varias ocasiones un lleno total en el Teatro del Estado, donde asistieron turistas provenientes de todos los continentes. La segunda y última etapa del festival se concretó en las ediciones del 2013 y 2014, encabezando el cartel del último año con el escocés Fish. Bien. Tiempos musicales. Esperemos que pronto vuelva. Bien, les invito ahora a que nos acompañen a escuchar el comentario de tiempo de don Teodoro Rentería. Al regreso, tendremos más información para ustedes. Volvemos.
0: 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Comentario a tiempo para el lunes 14 de septiembre de 2026. 5-4-3-2-1-0. 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Su amigo y servidor Teodoro Rentería Arroyave les saluda con el comentario a tiempo que se titula Luto en el Periodismo. Oscar Mario Beteta Vallejo, Mauro Jiménez Lascano y cuatro colegas más en el éter eterno. Segunda y última parte. Con sus partidas al éter eterno de los dos referentes del periodismo mexicano y con proyección internacional, Oscar Mario Beteta Vallejo y Mauro Jiménez Lascano, y los no menos calificados Gabriel Elguera Repeto, Manuel Compeán González, Jesús Chucho Gallego Rosales y Ángel El Yaqui Álvaro Peña, el gremio está de luto, porque además de reconocidos colegas, fueron comprometidos y leales en la amistad. El colega hijo Teodoro Raúl Rentería Villa escribió y difundió: Mauro Jiménez Lascano falleció este 9 de septiembre a los 84 años. Hasta el día de su deceso fue director general de la revista Macroeconomía. Desarrolló una amplia trayectoria en el periodismo, la comunicación y la vida pública del país. Nacido en 1942, Jiménez Lascano se desempeñó como director general de difusión y relaciones públicas de la Presidencia de la República durante el gobierno de Luis Echeverría Álvarez, de 1970 a 1976. También ocupó diversos cargos en la administración pública, entre ellos el de subsecretario de Gobernación, además de desempeñarse como diplomático y asesor de Miguel Alemán. Fue un experto comunicólogo y analista político-económico. Por su parte, mi colega contemporáneo en las fuentes policíacas, Jorge Herrera Valenzuela, al enterarse de la triste noticia, escribió: Mauro Jiménez Lascano estará siempre presente en el periodismo mexicano, no solo por su trayectoria profesional, sino por su trato humano, dispuesto a apoyar a quienes recurrían en su busca, en su desempeño oficial, las puertas de su oficina estaban abiertas. Lo conocí hace más de 60 años, en la redacción de La Prensa, y fuimos coautores del pupo libro Bob Kennedy y los asesinos sin cara. En 1968, Mauro estaba en Los Ángeles, California, el día del asesinato, y reportó la noticia. A mí me tocó redactar la biografía de Robert. Manuel Arbizu diseñó la portada. Así lo describe: la sencillez en su trato, la atención cordial e inmediata a quienes recurrían a él desde sus años mozos, caracterizaron a Mauro. Siempre demostró su educación, pulcro en su presentación. Poco se sabe de sus inicios en el periodismo, donde su señor padre, Mauro Jiménez Mora, dejó gratos recuerdos. También compartí con su progenitor. Mi compañero y amigo acababa de graduarse como economista en las aulas de la Universidad Nacional Autónoma de México, UNAM. Si algo hay que reconocerle a Mauro Jiménez Lascano, fue su lealtad al presidente Luis Echeverría Álvarez, sobre todo cuando ya exmandatario, y después de fallecido, siempre que cualquiera de nosotros nos referíamos a Echeverría Álvarez, en sus decisiones a favor del gremio periodístico, como la creación del Premio Nacional de Periodismo, o el impulso para el intercambio profesional anual de periodistas entre la República Popular de China y México, que dio con el presidente Mao Zedong, que a la fecha persiste con más brío, y el voto fundamental de México, que ordenó para que China fuera un miembro de primer nivel en la Organización de las Naciones Unidas, ONU, Mauro se levantaba de su asiento para agradecer las referencias. El doctor Gabriel Helguera Repeto, como ya dijimos, fue un comprometido y valiente periodista en el micrófono y en otros medios en el oriente del Estado de México. Manuel Compeán González fue un comunicólogo en la difícil tarea de las finanzas y la economía del país. Fue pariente político de vecinos nuestros y asistente a nuestras tertulias familiares. Jesús Chucho Gallego Rosales perteneció a la muy destacada generación que fundaron la desaparecida Asociación de Periodistas de Radio y Televisión AMPRID, organización que me distinguió con 7 premios Calendario de Oro, y Ángel El Yaqui Álvaro Peña, mi jefe de giras presidenciales, cuando ocupamos la titularidad de la Dirección de Divulgación Presidencial en tiempos del presidente José López Portillo. Cabe recordar que cuando renunciamos al puesto, Ángel Álvaro, a punto de las lágrimas, se preguntó: ¿por qué tenemos que irnos los buenos y decentes, y los malos y tranzas se quedan? Compartimos el dolor de las partidas al eterno éter de nuestros destacados colegas y queridos amigos, con sus respectivos familiares e incontables amigos. In memoriam. Hasta aquí el comentario a tiempo. Se despide de ustedes su amigo y servidor Teodoro Rentería Arroyave, quien le recuerda: el conocimiento de las noticias acerca a las personas y a los pueblos.
1: Gracias, mil gracias por habernos acompañado en este comentario a tiempo de don Teodoro Rentería Arroyave. Muchas, pero muchas gracias. Bien, vamos a seguir compartiendo información. Tenemos ya las 9:00 a.m. ya con 20 minutos y todavía tenemos mucha información para compartirla con los amigos que forman parte de la audiencia de las mañanas de Colila. Así que les damos a conocer que el crecimiento, empezamos y les damos a conocer que el crecimiento de la industria de semiconductores representa una oportunidad para fortalecer la economía, atraer nuevas inversiones y desarrollar talento especializado, por lo que Baja California avanza con visión que aprovecha su experiencia industrial y su situación geográfica privilegiada frente a California. La gobernadora Marina del Pilar Ávila Olmeda señaló que a través de la Secretaría de Economía e Innovación se pusieron en marcha dos programas que seleccionaron a 5 empresas de reciente creación y 10 empresas proveedoras de Mexicali, Tijuana, Ensenada y Tecate, quienes durante 6 meses recibirán capacitación, herramientas especializadas y vinculación con compañías líderes del sector. Con el impulso de este tipo de estrategias, más empresas y talento local pueden integrarse a una industria de alto valor, aprovechando las capacidades que ya existen en el estado y generando nuevas oportunidades de crecimiento, innovación y desarrollo para las próximas generaciones. Las 5 empresas de nueva creación fortalecerán proyectos relacionados con diseño electrónico, manufactura avanzada, automatización y robótica, mientras que el Gobierno del Estado y Banco Santander subsidiarán su participación con acceso a capacitación especializada y herramientas profesionales que les permitirán desenvolver sus capacidades y ampliar sus oportunidades de crecimiento. Por otra parte, las 10 empresas restantes fortalecerán sus capacidades para incorporarse como proveedoras de la industria mediante diagnóstico técnico, capacitación en estándares de calidad, auditorías simuladas y encuentros de negocios, de los cuales 5 podrán avanzar a una etapa final de vinculación y preparación para procesos de homologación. El secretario de Economía e Innovación, Kurt Honold Morales, destacó que esta estrategia permite aprovechar las fortalezas industriales y el talento especializado de Baja California para que más empresas locales puedan integrarse a una industria estratégica, fortaleciendo así las oportunidades de crecimiento económico y tecnológico. Los programas fueron desarrollados con la participación de empresas como Skyworks, Salud Qualcomm e Infinium Technologies, además de aliados especializados como Synopsys, KSM Semiconductors y la red de microfabricación y semiconductores, lo que permite alinear la preparación de las empresas con las necesidades reales de esta industria. Con más de 127 empresas de electrónica avanzada, décadas de experiencia en manufactura de exportación y una ubicación estratégica, Baja California cuenta con condiciones sólidas para seguir avanzando en la industria de semiconductores con una visión de largo plazo que impulsa inversión, talento y empleado especializado para construir bienestar compartido. Otras informaciones están del Poder Judicial del Estado de Baja California. A través de la Dirección de Derechos Humanos y Asuntos de Género, nos informa que lleva a cabo acciones de capacitación y sensibilización dirigidas tanto a su personal como a sectores vinculados con la protección de derechos. Destaca la capacitación sobre declaración especial de ausencia, dirigida a colectivos y familias de personas víctimas de desaparición, así como una jornada de formación en derechos humanos para personal del Centro Estatal de Justicia Alternativa. Asimismo, la institución se sumó a la campaña Corazón Azul contra la trata de personas mediante acciones de sensibilización y difusión y dio continuidad a las medidas institucionales de cero tolerancia al hostigamiento y al acoso sexual. Se mantuvo una participación activa en mesas de trabajo y mecanismos interinstitucionales relacionadas con la prevención y atención de la violencia contra las mujeres, la protección de personas defensoras de derechos humanos y periodistas, la trata de personas, la búsqueda de personas desaparecidas y la atención de casos de violencia institucional. Por otra parte, con el propósito de fortalecer la cultura de la prevención y preparar a la población para actuar ante una emergencia, el Gobierno del Estado invita a toda la población, empresas e instituciones a sumarse al segundo Macro Simulacro Nacional 2026 que se realizará el próximo 19 de septiembre a las 11 horas. La gobernadora Marina del Pilar destacó que este ejercicio, promovido por el Gobierno de México, permite identificar áreas de oportunidad en los protocolos de actuación de las unidades internas y sus brigadas para mejorar la coordinación durante una emergencia. Estar preparados y saber cómo actuar puede hacer la diferencia y salvar vidas en momentos cruciales, desde los más pequeños hasta nuestros adultos mayores. La prevención es la mejor herramienta para cuidarnos unos a otros, resaltó la mandataria estatal. La mandataria invitó a instituciones educativas, empresas, dependencias gubernamentales y, obviamente, a toda la población en general a participar en este ejercicio y registrar sus inmuebles en el sitio web oficial simulacronacional.sspc.gov.mx. El coordinador estatal de Protección Civil, Ignacio Lozoya, detalló que el simulacro tendrá como hipótesis un sismo de magnitud 7.1 con epicentro a 26 kilómetros al sureste de Mexicali. Este ejercicio permitirá a las familias, instituciones y empresas practicar qué hacer y cómo actuar ante una situación de riesgo. La participación de todos, absolutamente de todos, de toda la población, instituciones y empresas será fundamental para hacer de este ejercicio un esfuerzo colectivo. Cada inmueble registrado contribuirá a que el segundo macro simulacro nacional 2026 tenga un mayor alcance en Baja California. Les repito de nueva cuenta el sitio web oficial para donde usted registre sus inmuebles, todo pegadito, recuérdelo, simulacronacional.sspc.gov.mx, para que usted lo tenga muy, pero muy, muy presente, y sobre todo la participación, que es fundamental en este macro sismo. Es macro simulacro, Eva, por favor. Bien, tenemos de las 9 de la mañana ya con 28 minutos. Vámonos a nuestro corte comercial. Siga con nosotros. Todavía tenemos mucha información para compartir.
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1: Gracias, muchas, pero muchas gracias. Esta mañana, en las mañanas de Colila, hemos estado, que conste, hemos estado evocando una época muy, pero muy significativa de la música del rock, los inicios prácticamente y el establecimiento de la música del rock de los años 50-55 en adelante, en cuando, que es cuando empieza este movimiento rockero. Y que resulta tan, pero tan grato escuchar y recordar tantos temas tan hermosos y tan significativos. Bueno, eso es en lo que respecta a la música de los años 50 del rock and roll. Bien, vamos con más información. La situación lamentable de los accidentes que se repiten con desenlaces fatales del Boulevard 2000 allá en Tijuana exigen una intervención inmediata para proteger la vida de los ciudadanos, afirmó desde la tribuna la diputada Joana Gilbaja al presentar su proposición ante la Asamblea. La legisladora del PT recordó que esta vialidad ha sido escenario de múltiples tragedias y que apenas el 22% de su extensión cuenta con alumbrado público, lo que lo convierte en un riesgo constante para quienes lo transitan. En Baja California seguimos enfrentando pérdidas humanas por la negligencia. Hay tragedias que quizá no se pueden prever, pero cuando una vialidad es peligrosa, está mal iluminada y los accidentes se repiten una y otra vez, dejarla así también es una decisión del gobierno, sostuvo. La diputada indicó que los accidentes ocurridos en esta vía han dejado familias en duelo y comunidades enteras afectadas, lo que obliga a las autoridades a responder con acciones inmediatas y efectivas, pues no se trata de hechos aislados, sino de una problemática recurrente que evidencia la falta de infraestructura adecuada y de medidas de prevención. En este sentido, el exhorto aprobado por unanimidad se dirige a la gobernadora del estado, Marina del Pilar, y al titular de la Secretaría de Infraestructura, Desarrollo Urbano y Ordenamiento Territorial, Arturo Espinosa Jaramillo, con el propósito de que el Boulevard 2000 de Tijuana, así como las demás vialidades del estado con alta incidencia de accidentes, sean atendidas mediante un programa especial de movilidad y seguridad en coordinación con los municipios para prevenir y erradicar los siniestros vehiculares. Asimismo, contempla brindar apoyo inmediato a las familias afectadas por el siniestro ocurrido el pasado 17 de agosto frente a las instalaciones de IMOS, donde fallecieron 5 personas y posteriormente un joven de apenas 15 años. Finalmente, se solicita la regularización de los retornos informales, como el de la zona de Altiza, que actualmente representa un riesgo adicional para la población. Joana Gilbaja hizo hincapié en que este nuevo exhorto no puede quedarse en condolencias, sino que debe traducirse en acciones inmediatas que protejan la vida de los ciudadanos y eviten que las familias tengan que recurrir a colectas o redes sociales para enfrentar los gastos derivados de estas tragedias. Y allá en Tijuana, atender la problemática a la industria de la construcción en Baja California y llevarla al ámbito legislativo, al tiempo de continuar impulsando mesas de trabajo con todos los sectores involucrados para avanzar a una solución que establezca reglas claras y corresponsabilidad entre autoridades estatales y municipales, constructores y población para la creación de los bancos de tiros de desechos, de tiro de desechos de la industria de la construcción, fueron parte de los temas abordados durante el foro realizado la mañana del sábado ante expertos, empresarios, consultores y profesionistas del ramo, encabezados por la diputada del Congreso de Baja California, Evelyn Sánchez Sánchez, el ingeniero Elmer Peña Rubalcaba, presidente de la Cámara Mexicana de la Industria de la Construcción, Delegación Tijuana, y la ingeniera Edith Torrero Medina, coordinadora de responsabilidad social de la CEMIC Baja California. Durante su participación, la diputada local resaltó avances de la iniciativa presentada ante el Congreso de Baja California el pasado 27 de agosto de este año ante la Comisión de Medio Ambiente y Desarrollo Sustentable, en la que se promueve que los 7 municipios cuenten obligatoriamente con centros autorizados para recibir, manejar y recibir reciclar escombros y otros residuos de obra. Evelyn Sánchez Sánchez destacó que la propuesta responde a los vacíos legales y a la falta de lugares adecuados para que las empresas constructoras depositen estos materiales, situación que favorece la aparición de tiraderos clandestinos. Aclaró que el proyecto se ha trabajado con representantes de la industria de la construcción y que tiene un enfoque integral, ya que también contempla campañas de prevención y medidas para reutilizar materiales de obra. Nunca hemos tenido un banco de tiro que sea legal, que cumpla con todas las normas, porque tiene que cumplir con todas las normas. Se debe realizar con aprovechamiento de los mismos materiales que se tienen ahí. Es por ello que hasta ahorita no ha habido un banco de tiro legal, dijo la legisladora local. Destacó que Tijuana requiere entre 3 y 4 sitios especializados para reciclaje y disposición adecuada de residuos de construcción y demolición, ya que la infraestructura actual no alcanza a cubrir la demanda generada por el crecimiento urbano acelerado. En otras notas, ante la problemática expuesta por parte de alumnos de la Universidad Autónoma de Baja California, allá en Valle de las Palmas, la diputada María Teresa Méndez Vélez presentó un exhorto dirigido al titular del Instituto de Movilidad Sustentable en Baja California, por sus siglas IMOS, con el objetivo de revisar y regularizar las concesiones de transporte público en la zona y garantizar un traslado seguro para la comunidad estudiantil. Al plantear el tema en la sesión ordinaria, la legisladora destacó que la unidad universitaria concentra un alto número de estudiantes de las facultades de Ciencias de Ingeniería y Tecnología y Ciencias de la Salud, quienes dependen diariamente del transporte público para asistir a sus clases. La disminución de horarios y suspensión de rutas son algunas de las quejas que he recibido por parte de los estudiantes de la Universidad Autónoma de Baja California y en Valle de las Palmas, quienes han denunciado públicamente las deficiencias del servicio de transporte público. El problema de movilidad, señaló la congresista, debe atenderse con urgencia, ya que además de afectar el acceso a la educación, representa un tema de seguridad estudiantil, pues los jóvenes requieren un traslado seguro hacia la escuela y de regreso a sus hogares todos los días. La proposición establece que el IMOS deberá ordenar una revisión de las concesiones de transporte público que cubren las rutas de la zona urbana de Tecate hasta el campus universitario y rendir un informe detallado ante la 25ª legislatura sobre los resultados de dicha revisión. Este problema de movilidad de Tecate a Valle de las Palmas debe ser resuelto a la brevedad posible porque se trata de garantizarles traslado seguro y digno como un derecho básico para la comunidad estudiantil, indicó Maite Méndez. Y en una nota que procede de Ensenada, nos dan a conocer que con la participación de 163 equipos provenientes de 13 países, el sábado se llevó a cabo la 7ª edición de la Escort Baja 400, competencia de off-road que recorrió aproximadamente 400 millas por distintos escenarios de Baja California. La carrera reunió a pilotos y equipos nacionales e internacionales quienes enfrentaron una ruta marcada por caminos de terracería, zonas de desérticas, montaña, arroyo, tramos técnicos y áreas cercanas a la costa. El recorrido contempló puntos como Ensenada, Arroyo Ensenada, Ojos Negros, Valle de la Trinidad, Rancho Maix, Vicente Guerrero, Ejido Erendira, entre otros puntos. Las condiciones del terreno representaron uno de los principales retos para los competidores, quienes tuvieron que sortear piedras, polvo, cambios de elevación y diferentes tipos de superficie a lo largo de la ruta. Previo al arranque, durante el viernes 11 de septiembre, se realizó allá en Ensenada la tradición revisión y exhibición de los vehículos participantes, actividad que permitió a los aficionados acercarse a los equipos y observar de cerca los automóviles y motocicletas que competirían en la Baja 400. Este sábado, los competidores tomaron la salida para completar el exigente recorrido, mientras aficionados se concentraron en distintos puntos de Ensenada y a lo largo de la ruta para presenciar el paso de los vehículos. Y en Tecate, dos jóvenes fueron ejecutados la madrugada de este domingo en un callejón aledaño al bar Celestina en Tecate, tras acudir al festejo por el 4º aniversario de ese establecimiento. Un hecho violento muy, pero muy lamentable, que trastoca pues la tranquilidad del otrora pacífico lugar como es Tecate. Por otra parte, el secretario general de la sección 37 del Sindicato Nacional de Trabajadores de la Educación, CENTE, e integrantes de la Junta Directiva de Iztacalli, el maestro Ampelio Íñiguez Arellano, envió un oficio al director general del Instituto, Luis Gilberto Gallego Cortés, en el que presentó una serie de planteamientos relacionados con el servicio médico. Según el documento, estas propuestas deben incorporarse al presupuesto de ingresos y egresos del ejercicio 2027 en el marco del proceso de programación y presupuestación que actualmente se desarrolla y que será sometido a autorización de la Junta Directiva. El dirigente sindical subraya la urgencia de atender estos puntos y advierte que bajo ninguna circunstancia deben aplazarse ante la proximidad del cierre de la administración. En el oficio 175/2026, Íñiguez Arellano expone varias consideraciones. De acuerdo con el Plan de Desarrollo Institucional 2022-2027, el 65% de la derechohabiencia corresponde a la burocracia y el 35% al magisterio. Cada gremio tiene un perfil epidemiológico diferente, al igual que la proporción de beneficiarios por cápita, y el magisterio resiente la falta de atención de calidad. El gasto en servicio médico creció de manera significativa. Pasó de 3.088 millones de pesos en el 2019 a 5.465 millones de pesos en el 2025, según el informe analítico al cierre de ese año. Los tres hospitales del instituto incrementaron su gasto en 65.1% al pasar de 1.528 millones de pesos en el 2019 a 2.523 millones en 2025. De acuerdo con el estado analítico por clasificación administrativa, pero no se aprecian mejoras al servicio. Según estadísticas del propio Iztacalli, la tabla de principales causas de mortalidad 2023 detalla que los tumores malignos registraron 119 casos, que son 23.71%, las enfermedades del corazón 97 casos, 19.32%, la influenza y neumonía 58 casos, 11.55%, diabetes mellitus 56 casos, 11.16%, enfermedades del hígado y vías biliares 28 casos, 5.58%, y las enfermedades digestivas 27 casos, 5.38%. El documento señala que la edad promedio de la derechohabiencia es de 38 años y no existe un programa eficiente de medicina preventiva orientado a reducir costos de atención a corto, mediano y largo plazo. Se requieren acciones específicas de prevención del cáncer en mujeres, programas de activación y combate a enfermedades metabólicas, atención integral a jubilados, niños y adolescentes, así como programas de salud mental, apunta el líder sindical en el documento. Íñiguez Arellano destaca el crecimiento de la percepción y los reclamos por la caída de oportunidad y calidad de la atención médica, que se manifiesta en diferimientos y cancelaciones de cirugías programadas, saturación de personal en unidades médicas y administrativas, en actividades no sustantivas, surtimiento incompleto de recetas de medicamento y estudios y cirugías pendientes como cateterismos y operaciones de cataratas. El gasto en químicos, farmacéuticos y de laboratorio pasó de 400.2 millones de pesos en el 2019 a 931 millones proyectados para 2026, un incremento del 232% según el estado analítico por partida, mientras que los niveles de abasto de medicamentos se mantienen por debajo del 80%. El dirigente sindical también critica que se haya hecho caso omiso a la instrucción de la gobernadora de proceder a una reestructuración y reingeniería del instituto, lo que ha generado un incremento de costos financieros por la contratación de mecanismos de financiamiento de la operación. Por las consideraciones anteriores, se solicita que se atiendan e incorporen como urgentes diversos puntos en el presupuesto de Iztacalli y egresos de para el ejercicio 2027, entre ellos la realización de un estudio de productividad de todas las unidades administrativas y médicas para detectar duplicidad de funciones, tiempos muertos y exceso de personal, a fin de establecer un programa de reducción de plantilla y compactación de la estructura. Pide integrar un comité de abasto con participación participación de organizaciones sindicales para analizar requerimientos de insumos, adquirirlos de manera puntual bajo principios de calidad y precio y evitar que el nivel de abasto se mantenga en 79% como se reportó en el avance programático de junio. Solicita la incorporación de los organismos de burocracia que no han cumplido con la incorporación al régimen general de ley conforme al artículo 2 de la ley de Iztacali, ni con la integración del salario base de cotización total de los trabajadores de confianza. Propone asimismo la homologación de los porcentajes de aportaciones de trabajadores y patrones de burocracia con los que aportan los trabajadores de la educación al concepto de servicio médico, burocracia, que aporta 3% el trabajador y 8% el patrón, mientras que el magisterio aporta 4% el trabajador y 10% el patrón, considerando que dichas aportaciones se concentran en un fondo común. Pues un documento bastante, pero bastante extenso, el que manda Íñiguez Arellano, que por fin, bueno, concluye que su responsabilidad es atender de manera puntual señalamientos y preocupaciones del gremio que representa, especialmente en un tema de vital importancia, y afirma que no bajarán la guardia ante la exigencia de un servicio médico de calidad para los trabajadores y su familia. El oficio fue recibido el mismo 11 de septiembre.

fue el llamado que hizo la diputada federal con licencia Evangelina Moreno Guerra a las fuerzas que integran Morena, el Partido Verde y el Partido del Trabajo. La legisladora, quien aspira a coordinar la defensa de la Cuarta Transformación y la soberanía nacional en Baja California, expresó que ante una etapa de definiciones políticas, la unidad debe demostrarse con hechos mediante el fortalecimiento de las instituciones y el trabajo conjunto. Por otra parte, trabajadores y trabajadoras de base de CESISPE se manifestaron exigiendo transparencia en cuanto a las reducciones que se realizaron en el pago del retroactivo correspondiente al incremento salarial. Elena Bobadilla, quien es trabajadora de base, señaló que cuando se presentó el pago del retroactivo a las y los trabajadores de base, se presentó una reducción del monto final, no obstante en el cheque no viene el motivo por el cual se dio el recorte. Señalaron que en ocasiones se les ha notificado por parte del SAT que sus aportaciones laborales no se han realizado correctamente, denunciando un mal manejo de los recursos por parte de su patrón, en este caso, la Comisión Estatal del Sistema Penitenciario. Y en otra nota, esta deportiva, el baja californiano Isaac del Toro conquistó este domingo el Grand Prix de Montreal al imponerse en una emocionante batalla final al francés Paul Seixas, resultado que lo coloca como uno de los principales favoritos para disputar el título en el próximo campeonato mundial de ciclismo de ruta. Del Toro registró un tiempo de 5 horas, 13 minutos y 16 segundos, mismo tiempo que Seixas, mientras que el estadounidense Brandon McNulty completó el podio a 27 segundos del ganador. El mexicano protagonizó el movimiento decisivo a 11 kilómetros de la meta cuando Seixas intentó despegarse del grupo. El Toro respondió al ataque y ambos corredores se emprendieron juntos los últimos kilómetros, incrementando su ventaja hasta acercarse, pues definitivamente, al minuto sobre el grupo perseguidor en el que se encontraban figuras como el belga Remco Evenepoel, ganador el viernes del Grand Prix de Quebec. La victoria adquiere especial relevancia debido a que el Grand Prix de Montreal representó el último ensayo previo al Campeonato Mundial del Ciclismo de Ruta, que se va a disputar en esta misma ciudad y contempla parte del recorrido en el que el mexicano consigue el triunfo. El trazado de Montreal ha sido señalado como uno de los principales referencias para los corredores que aspiran al título mundial. Y por otra parte, evitar usar pirotecnia para la celebración de las fiestas patrias en los 7 municipios de Baja California es lo que pidió la Secretaría del Medio Ambiente y Desarrollo Sustentable de Baja California. Lo que se sugiere es encontrar otras alternativas festivas para la noche del 15 y madrugada del 16 de septiembre a fin de proteger la salud, preservar la calidad del aire y salvaguardar el bienestar animal, con fundamentos en varios artículos de la Ley de Protección del Ambiente para el Estado. Las fiestas patrias representan el corazón de la identidad nacional y congregan a miles de familias en las plazas públicas para celebrar la independencia de México. Es una celebración que une, pero también es una oportunidad para evolucionar hacia festividades más responsables con el medio ambiente, la salud y el entorno, expresó Elvia Martínez Santos, titular de la Secretaría del Medio Ambiente. Pues uno de los artificios más gustados son precisamente la quema de castillos y todo esto, pero pues sabemos cómo contamina. Por otra parte, la presidenta de México visitará Tijuana el próximo 19 de septiembre para encabezar un encuentro con ciudadanos, de acuerdo con la convocatoria difundida para el evento. Esta actividad está programada a realizarse a la 1:00 p.m. en la Avenida Revolución, en el centro de la ciudad tijuanense. La visita forma parte de la agenda de la presidenta en Baja California y contempla un evento público con la población en el marco de un recorrido que realiza a nivel nacional los fines de semana para promover su segundo informe de gobierno. La convocatoria, donde no se especifica quién la realiza, señala que el encuentro estará abierto a la población en general. Pues ahí lo tiene usted. Si quiere acompañar a la presidenta de México, ella estará el próximo 19 de septiembre, a la 1:00 p.m. en Avenida Revolución, en el centro de la ciudad. Bueno, pues ya tiene usted la hora, el lugar, fecha en que se realizará este recorrido, que está abierto a la población en general.

0: General, que es el segundo informe de gobierno que proporciona a la Presidenta de México, 19 de septiembre. Bueno, aunque aquí nos mandan decir que es a las 2, bueno, pues tiempo de México está hecho el cartel, es la 1 de la tarde, es que hay que irse con tiempo si es que decide acompañarla. Y la cita, el lugar de la cita, es en la Avenida Revolución, allá en Tijuana. La gobernadora, pues, presente en la internacional y coqueta Tijuana. Bueno, ahí tiene usted ya la invitación abierta a toda la población. Y también, pues habrán varios eventos, mañana es día 15, así que pues hay que estar muy al pendiente de este tipo de situaciones, la visita de la señora Sheinbaum y el, los desfiles. Mañana hay desfile, Brian. No, ¿verdad? Ya hace mucho que ya los suspendieron estos desfiles. Y es que todo el mundo estará muy pendiente del desfile allá en la Ciudad de México, que es tan, tan vistoso, tan lucido. Aquí tengo entendido que todavía se siguen celebrando, pero bueno, como ya no soy mamá de escolares que participen en desfiles, bueno, pues ya realmente ya ni siquiera sé. Pero sí, que tengo entendido que sí hay, pero vamos a estar al pendiente de dónde, aunque no nos han mandado la ruta. Yo digo que no, porque no han mandado a dar a conocer la ruta del desfile. Bueno, si hay, que sea muy vistoso. Y con esto concluimos en las actividades aquí en las mañanas de Colima correspondiente a este día lunes 14. Muchas gracias por habernos acompañado. A nombre de la titular del espacio, las más cumplidas gracias. La invitación, como de costumbre, se las extendemos para que nos acompañe mañana cuando sean las 8 horas. Por hoy, amables amigos, esto fue todo. 1,000,000 de gracias. Y otro 1,000,000 de gracias para ti, Brian. ¿Sí? Con su permiso, muchas gracias y hasta mañana, si el supremo hacedor del universo no dispone de otra cosa.
1: Vive como si fueras a morir mañana. Aprende como si fueras a vivir siempre. Mahatma Gandhi. 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
10: A partir de este momento, estamos iniciando el programa informativo Bajo el Sol de Calafia, con la conducción de la licenciada María Esther Valdés González, y que escucharán en vivo a través de la frecuencia 1120 de amplitud modulada. 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
11: Muy buenos días a la audiencia de MBS Radio. Hoy es lunes 14 de septiembre. Ya estamos casi a mitad del medio mes y listos para las fiestas patrias, para echar el grito. Esperemos que sí, que como todos buenos mexicanos, bueno, pues estemos pensando en celebrar una vez más esta importante fiesta mexicana. Realmente se convierte en una fiesta mexicana y los mexicanos, bueno, pues somos muy dragones, nos encanta el pozole, los taquitos dorados, me dijeron que va a haber, y bueno, en todos lados el tradicional pozole o menudo, lo que a usted le guste más, pero es una combinación de colores y sabores que se van a festejar a partir de mañana. Mañana estaremos por aquí también y le platicaremos, seguiremos platicando de esto. Pero hay un aviso importante que me interesaba darles siempre al principio del programa, que a partir de hoy, 14, la SES está realizando reparaciones de emergencias en la red de agua potable, y la intervención requiere de suspender temporalmente el suministro en cuatro colonias, como son zonas aledañas. Podrían registrar varias variaciones en la presión. Así que no se extrañe usted, por ejemplo, a partir de hoy están haciendo estos trabajos por emergencia. Porque así se requiere, por emergencia, para reparar una línea de agua potable de 6 pulgadas en el crucero de la avenida Pontedra y Calzada Lombardo Toledano. Ahí, por ahí van a estar. Y para llevar a cabo, pues, estas maniobras de manera segura, es necesario la suspensión temporalmente del agua potable. También estará suspendida en el conjunto urbano Esperanza, en la colonia Aurora, en el Infonavit Cucapá y Villas del Sol. Así que, para que se pongan alertas estas colonias que están haciendo trabajos de restauración, para que esto funcione la línea normal, el servicio, una vez concluido, bueno, pues se funcionará todo normal. Y esto fue a partir de las 7 de la mañana, así es que ya por ahí algunos que viven o que atraviesan estas colonias, bueno, pues ahí está. Como siempre, ¿verdad? Se tienen que atender estas emergencias hidráulicas y pues hay que actuar con responsabilidad y hay que pues cuidar el agua ahorita mientras estén reparando. Y esto es lo que le vamos a decir, pues mantener este operativo en el día de hoy, para pues dar, para que todos ustedes estén tranquilos y puedan tener mañana, pues no tengan problema de fugas o de cualquier cosa. Se está atendiendo esto y bueno, es una suspensión de emergencia, por eso lo damos a conocer al inicio del programa, así es que le iremos informando si nos llega algún otro avance, y si no, esperemos que hoy mismo termine de reparar y ya el día de mañana, bueno, pues poder echar el grito a gusto. Es lunes, fíjese que todos los lunes normalmente se reúne el grupo Madrugadores de Mexicali. Y bueno, pues hoy también es un día en el que ellos se reunieron. Y el Mexicali que te mereces, es la conferencia que se dio el día de hoy en el Casino de Mexicali. Manuel Rude García Fonseca, quien es actualmente regidor, y el tema Mexicali, merecemos el Mexicali que merecemos, así se llama. Ya ve que hay otro grupo que se llama Todos Amemos a Mexicali. Bueno, este es el Mexicali que merecemos, los Cachanillas. Y bueno, pues es el maestro Rudy García quien estuvo esta mañana aquí en el Hotel Araiza a las 8 de la mañana. Manuel García, pues, quien es el regidor de Mexicali. Pues vamos a escuchar el Mexicali que merecemos. Vamos adelante, Brian, por favor.
12: Muchas gracias. Buenos días a todas y todos, ¿cómo están? Qué gran gusto. No es la primera vez que estoy en Madrugadores, pero ya hace bastantes años que no venía. Me tocó venir cuando tuve la oportunidad de ser funcionario estatal. Fui director general del Instituto de la Juventud del Estado 5 años y me tocó en algún momento estar en Madrugadores, así que qué gusto regresar. Director del Instituto de la Juventud del Estado, director general. Y pues regresar ahora con otra responsabilidad y poder hablar un tema que yo creo que a todos nos preocupa, ¿no? Que es nuestra ciudad, ¿no? ¿Cuál es el Mexicali que merecemos? Y sobre todo ¿Qué estamos haciendo? ¿Cuál es la realidad? Muchas veces no tenemos esta oportunidad, por eso yo agradezco este espacio, porque muchas veces no se logra esta oportunidad de poder pues sentar a platicar con otras personas. También obviamente me interesa mucho el punto de vista, el poder direccionar. Yo tengo la oportunidad de ser por segunda vez regidor, pero parte de lo que nos han comentado, ¿no?, a veces los expertos en política, ¿no?, o la gente que tiene mucho tiempo en esto, nos dice, enfócate en 2-3 temas, ¿no? Porque si traes muchos temas, luego se diluye y no logras impactar o no logras posicionar. Ahorita les hablaré, ustedes a lo mejor verán esos par de temas, pero la realidad que hoy vive Mexicali es que no puede, por lo menos alguien de oposición, traer 2-3 temas. Hay tantos problemas en la ciudad, hay tantas situaciones irregulares, hay tantas cosas donde la gente se nos acerca, desde un trámite tan sencillo como debería ser un acta de nacimiento, un trámite tan sencillo como debería ser, oye, quiero saber qué multas tengo para poder pagar mi predial, porque solo me dicen que debo tantos pesos de multas, pero ni siquiera sé cuáles son esas multas. Algo tan sencillo como alguien que se nos acerque y nos dice, ¿sabes qué? Me están cobrando por hacer un trámite para poder construir, me están pidiendo cosas que no están en la ley para yo poder generar inversión en Mexicali, o siento que mi trámite tiene 1 año, 2 años atascado o atorado en donde sea que esté, y que hoy pues tengo ya la preocupación de mis inversionistas, tengo la preocupación de mis socios, de saber si puedo o no seguir caminando en este proyecto. Entonces, temas tan variados y que de verdad, pues hoy, por lo menos en este espacio que tengo la oportunidad de representar, no pudiéramos nada más quedarnos en 2-3 temas, porque creo que lo que hoy Mexicali quiere es algo más, o necesita es algo más grande. Voy a platicar ahorita aquí, si empezamos, de 4 ejes. Vamos a presentar 4 ejes que hemos trabajado: el tema social y protección a la vulnerabilidad, donde nos hemos enfocado en temas que tienen que ver con la juventud, la familia y la niñez. Yo soy el presidente de esta comisión, soy el presidente de la Comisión de la Familia, Juventud y Niñez. Antes era nada más familia y juventud. Nosotros modificamos la comisión para visibilizar a la niñez, porque creemos que es un sector muy vulnerable de esta sociedad. Muchos de nuestras niñas y niños, por su edad o por sus condiciones, incluso de discapacidad, muchas veces no se pueden comunicar, y ahorita hablaremos un poquito de las iniciativas que hemos presentado. Orden urbano, movilidad, prevención de accidentes viales, denuncias y exigencias que hemos hecho como oposición, y una agenda de seguridad que traemos para este cierre de administración, y algunas modificaciones para la Ley de Ingresos 2027. Así que, bueno, tenía una introducción para ustedes. De verdad que para mí es un privilegio estar aquí hoy. Es un foro históricamente que ha sido conciencia, que ha sido un foro crítico, que ha sido un espacio para muchos políticos, funcionarios, de acercamiento. Ustedes traen también un termómetro importante de esta ciudad. El Mexicali que merecemos y que tenemos que construir, tenemos que ser brutalmente honestos sobre lo que tenemos y sobre todo lo que estamos haciendo para cambiarlo, si estamos o no contentos con la ciudad que pues que hoy vemos, que hoy caminamos, que hoy transitamos. De verdad, yo aquí en la confianza, ¿no?, de nuestros amigos los medios de comunicación, no sé si les pasa, a veces nos volvemos tan rutinarios y que andamos solamente en ciertas zonas de la ciudad que nos olvidamos que hay otro Mexicali que no vemos, ¿no?, y que hay otro Mexicali que sufre, y que nos quejamos de los baches por los bulevares Lázaro Cárdenas, Calzada Cetis, Independencia, pero no vas a los que están en la Progreso, a los que están en los Pueblas, ¿no?, donde muchas veces ni siquiera hay pavimentación, como el Carranza, Solidaridad. Entonces, creo que es algo importante que tenemos que visibilizar. Quiero iniciar esta plática con algunos temas que hemos logrado avanzar, que se lleven a cabo, que sean una realidad para Mexicali. Y bueno, la realidad es que uno de los temas que nunca ha logrado ninguna administración bajar la incidencia, todo lo contrario, sube, se permanece o incrementa por temporadas, es la violencia familiar. Es un tema que no se voltea a ver. ¿Por qué? Porque al final de cuentas, muchas veces difícilmente la autoridad tiene la oportunidad de actuar en el momento. Sin embargo, hay casos muy, muy trágicos donde lamentablemente, principalmente niñas y niños han perdido la vida por este tipo de acciones, mujeres, y hoy también lo vemos con adultos mayores, casos recientes que han sucedido donde lamentablemente tiene que ver la familia. Nosotros presentamos una reforma para crear un registro de personas y homicidios señalados por violencia intrafamiliar. Ya se aprobó el 10 de abril de este año, le da atribuciones adicionales a la Dirección de Seguridad Pública Municipal. Ya nos reunimos nosotros con la Unidad de Violencia Familiar UBI, nos reunimos con la Dirección de Seguridad Pública Municipal. Esa foto que ustedes ven es reciente. Ya hay un avance, la verdad que me fui muy contento, porque llevan ya todo un sistema, no solo para este tema, llevan ya un sistema que aunque ustedes pareciera increíble, no lo tenía la Dirección de Seguridad Pública Municipal, donde están todos los casos que atienden por llamados al 911. Entonces, esto se va a poder filtrar. El objetivo es que bimestralmente se esté reuniendo la Comisión de Seguridad Pública, Tránsito y Transporte con el Instituto de la Mujer, el Instituto de la Juventud, DIF y, claro, la Unidad de Violencia Intrafamiliar de la Dirección de la Dirección de Seguridad Pública Municipal, para poder registrar, para poder revisar en esos dos meses cuáles fueron los principales domicilios donde hubo reincidencia de violencia intrafamiliar, y que puedan atender multisectorialmente, tanto DIF, Instituto de la Mujer, Juventud y, claro, la SPM, a ese domicilio. Porque muchas veces llegan y al no haber flagrancia por parte de los policías, pues no pueden dar el siguiente paso, ¿no? Entonces, aquí la idea es que vayan los psicólogos, las trabajadoras sociales, y detecten a las niñas, a los niños, que muchas veces no pueden comunicarse. Un niño es tan inocente y tan noble, que puede haber sido maltratado, y con una paleta, con un juguete, ya se le olvida, ¿no?, ese maltrato, y él cree pues que es algo normal, porque eso es lo que vive el día con día. ¿Por qué nos impulsó a hacer esta reforma? Que en todas estas tragedias que les he contado, donde niñas y niños, mujeres y adultos mayores han perdido la vida en los principales casos, nos indigna, nos molesta como sociedad, son temas que duran semanas en la opinión pública, y el común denominador de los vecinos y de los padres de los familiares era: hablamos muchas veces al 911 y nunca se hizo nada. Reportamos muchas veces ese domicilio y nunca se hizo nada. Entonces, la policía dice: sí, es que atendemos, regidor, pero si no vemos, ¿no?, o no se nos da información, o no se nos abre y no escuchamos ruidos o algo, no podemos actuar en ese momento. Entonces, la idea es que, y aparte, no todos los policías tienen la capacitación o tienen la carrera psicológica, la carrera de trabajo social. O sea, hay de todo, ¿no? Hay de todo tipo de policías. Hay unos que no tienen incluso carrera profesional, tienen nada más la preparatoria o la secundaria, si son algunos ya con muchos años en la fuerza policial. Entonces, la idea es que vayan trabajadores sociales, psicólogos, de los que ya tiene el mismo gobierno. Esto no es para que nos cueste más ni es contratar más, es que con lo mismo que estamos haciendo hagamos más. Eso ya es una realidad, ya hay un avance, esperemos que pronto podamos darle resultados y que esto sea una herramienta para evitar esas tragedias que lamentablemente vemos que suceden allá afuera. Otro tema es el tarjetón azul. Este es un tema que logramos en este 2026, sin embargo sí quiero comentarles que nosotros desde la administración anterior planteamos como Acción Nacional que el tarjetón fuera gratuito, que el tarjetón durara 6 años, que no tuviera la gente que está renovando cada año o cada 3 años porque te lo daban condicionado en algunas ocasiones. Imagínate pues gente con discapacidad haciendo filas en lugares que no están hechos. Antes lo daban en un segundo piso, qué incongruencia, ¿no? Entonces, lo que se hizo fue que fuera gratuito, que durara 6 años, y hoy lo que hicimos fue incluir a las personas con neurodivergencia, particularmente con el espectro autismo, para que puedan obtener también un tarjetón azul. Esto viene derivado también de una propuesta ciudadana donde me buscaron dos padres de familia, hombres, que ambos casos tienen 2 hijos y ambos hijos tienen neurodivergencia en diferente grado. Uno en grado 1 y uno en grado 3. Casualmente los mismos casos son iguales. Y ellos decían, tú no sabes lo difícil que es ir al mandado y bajarte con un niño con diferente grado de autismo y que pase alguien pitando, que pase alguien gritando, que pase alguien con la música, y en lo que yo intento subir un niño, el otro quiere correr, y ¿dónde dejas el mandado? Y se te sale el carrito. O sea, dice, algo que debería ser tan sencillo, a veces se vuelve realmente todo una odisea, y no tenemos a veces con quién dejar a los niños. La verdad, quienes viven o quienes tienen familiares con el espectro autismo, dependiendo el grado que tengan, pueden saber lo que esto pasa, y también es visibilizar. Muchas veces los gobiernos hablan, ¿no?, de la inclusión, pero esto es inclusión también. O sea, esto es realmente donde debemos, donde hay una incapacidad, donde hay una limitación, y obviamente hay grados de autismo, hay grados donde personas que tienen la neurodivergencia o autismo pues son perfectamente funcionales, hacen su vida normal. Estas personas no tienen acceso al tarjetón, pero cuando tú traes una neurodivergencia con un particular grado de dependencia, así le llaman ellos, y que obviamente te lo da un médico certificado, pues es donde se te otorga el tarjetón. Esto ya es una realidad, pueden solicitarlo. Adelante. En el orden urbano y movilidad, nosotros hay un problema que ustedes pueden ver, pueden pulsar, creo que no es algo que no estemos enterados, y es que en Mexicali hay un gran problema de accidentes viales. Es un tema que se salió del control, el gobierno no ha logrado poner orden de un tiempo a la fecha. Es increíble que nosotros estemos incluso a veces por encima que Tijuana, una ciudad que tiene el doble de la población que Mexicali, y que los números no te dan, me explico, no habría manera de entender por qué el comportamiento de una ciudad con el doble de habitantes tiene el número de accidentes. Hemos logrado estar en la penosa cifra de entre 57 y 60 accidentes diarios. Entonces, algo está pasando. ¿Qué hemos hecho nosotros para atender este tema? Es una reforma grande, el reglamento de tránsito. Hemos propuesto varias reformas. Es un registro, y otra vez me pegan carrilla, ¿no?, porque dicen que he planteado muchos registros, ahorita van a ver otro. Pero es increíble, de verdad, es increíble. Yo pregunté que si teníamos un registro, un sistema con todos los accidentes de tránsito, y dijeron que no. ¿Por qué lo planteé? Porque nosotros planteamos la suspensión de la licencia. ¿Cómo nos dimos cuenta de esto? Me chocaron. Hace un par de años me chocaron a uno de los muchachos que trabaja conmigo. Yo estaba reunido con Canacintra. Entonces el muchacho que andaba conmigo, le dije, oye, ¿puedes mover el carro? Salió, dijo, voy a echarme un taco, ¿me da chance? Claro que sí. Y lo agarran en la L Montejano, saliendo ahí donde estaba la farmacia del IMSS, creo que es, ¿no?, del ISSSTE. Y se lo lleva un señor. Le pegó, dio vueltas. Entonces cuando llega el hijo, le dice, papá, otra vez chocaste. Y ella le dijo, no, mamá, y empiezan a alegar. ¿Por qué lo dejas manejar? Ya lleva como 3 este año. Entonces me llamó la atención, entonces nos pusimos a investigar y hablé con varios policías y nos decía, ¿sabes qué, regidor? La realidad es que sí, hay gente que nosotros ya conocemos porque cada rato choca. O sea, oye, ¿pero por qué tienen licencia? O sea, ¿por qué esa gente, o sea, por qué puedes tener licencia? Yo te voy a poner 2 ejemplos. Ustedes recuerdan el caso de la muchachita del pez gallo. No sé si lo recuerdan. Que una muchacha parecía iba en estado de ebriedad, impacta un vehículo donde había una menor de edad y todo. Entonces, esa persona, la muchacha, lleva un proceso legal actualmente en fiscalía, con libertad. Voy a poner otro ejemplo. El caso de la maestra atropellada, no sé si recuerdo, una maestra que fue ahí en la calzada Independencia, iba saliendo un día el maestro de un bar, la atropellan en la madrugada, pierde la vida, detienen a la muchacha, hubo reparación del daño, pagaron arriba de $1,500,000, $1,500,000, se lo dan al esposo, pues obviamente sale libre la persona por la reparación del daño. ¿Qué tienen en común estos dos casos? Primero, que los dos no hay justificación, ¿no? Fue una omisión, incluso una persona se habla que está en estado de ebriedad. Dos, pues evidentemente es un accidente, fue un atropellamiento, el otro fue un choque, fueron dos incidentes viales. Y tres, las dos personas, una en un proceso fiscal ahorita, en un proceso legal, la otra ya ha culminado un proceso legal con una reparación del daño, ambas personas tienen licencia. Ambas personas no tuvieron ninguna sanción administrativa por parte del gobierno. Entonces, cuando nosotros planteamos la suspensión de licencia, yo no puedo plantear como regidor la cancelación de la licencia, ¿no? La suspensión permanente de la licencia. Eso tendría que ser una reforma de ley que también hemos planteado en el Congreso. Sin embargo, lo que sí podemos hacer desde la vía municipal es la suspensión administrativa temporal de la licencia. Y ahí nos dimos cuenta que no hay un registro de accidentes viales o de antecedentes de tránsito. No existe. O sea, el gobierno no tiene un portal, no tiene un sistema, no tiene un control. O sea, sí lo registra, pero nadie captura esa información o no tiene la obligación de hacerlo. O si lo hace o no lo hace y alguien no lo hizo, no hay ninguna sanción para el servidor público que no pasó la información. Entonces, muy discrecionalmente tú puedes decir que Juan Pérez no tuvo ningún accidente de tránsito en su vida y a lo mejor Juan Pérez tiene 20 accidentes de tránsito y estado de ebriedad y se pasa semáforos y está en exceso de velocidad. Entonces, aunque parezca increíble, estamos planteando que en el reglamento cree esta obligación para que la Dirección de Seguridad Pública tenga que llevar un control de todo lo que pasa y eso nos va a abrir la puerta para crear la suspensión de licencias. Porque ya de ahí se va a poder crear un convenio con Recaudación de Rentas del Estado y eso nos va a ayudar a unir el registro de antecedentes de tránsito con la recaudación de rentas para poder pasar a la suspensión temporal de las licencias de conducir. La creación del Consejo Municipal de Accidentes Viales, el CONMUPRAP, es, creemos, un consejo precisamente ciudadano, autónomo, que sea auxiliar al gobierno, que tampoco le cueste, pero que sean personas que tienen la capacidad y las ganas de buscarle una solución al problema de accidentes viales. Porque luego para el gobierno es muy impopular. Y un gobierno como el que tenemos, que es muy populista, dice, es que yo no puedo poner retenes. Fíjense nomás, no sé si creen que es el CRUM. El CRUM es el Centro de Regulación de Urgencias Médicas. Se acaba de crear en estos gobiernos, conocí al director por azares del destino, nos encontramos en un foro, y luego me dice, oye, fíjate que me vuelve a buscar. Oye, me acordé que tú eres regidor. Fíjate que como CRUM, tengo 5 alcoholímetros que quiero donar al Ayuntamiento de Mexicali, pero tengo un año y nadie me lo recibe. Y ya va a ser un año y me van a regañar de la federación porque yo los compré y tengo que comprobar el gasto. Le consigo una reunión con la presidenta municipal hace 3 meses y es momento que nos entreguen. Yo les preguntaba, ¿por qué le tienen miedo al alcoholímetro? O sea, si hoy Mexicali ocupa alcoholímetros, pongámoslo. Claro, no vamos a poner nomás al policía. Vamos a tener que llevar a un médico certificado. Vamos a tener que llevar a sindicatura a que esté ahí. Y que si hay un medio de comunicación quiere estar algún día, va, pues que tenga la libertad de ver cómo operan. Si ustedes van a Ensenada, si ustedes van a Tijuana, así están con su trailita y todo. Ojo, yo no quiero decir que con esto se va a acabar la corrupción, pero va a haber menos elementos de que esto suceda. Y la gente va a tomar conciencia y control de que ya están médicos certificados, la sindicatura, y te van a hacer el alcoholímetro ahí. Y que si pues lamentablemente pasas un alcoholímetro, pues serás detenido. Y seguramente no pasará. Hay casos tan increíbles, y quiero que se lleven este dato, como por ejemplo, en el Valle de Mexicali hay 0 infracciones, hay 0 detenciones. ¿Ustedes creen que los más de 150,000, 200,000 habitantes que tiene el Valle de Mexicali no cometen infracciones? ¿No andan tomados en la calle? ¿No hay detenidos? Hay meses donde hay 0 infracciones y 0 detenidos en el Valle de Mexicali. ¿Ustedes creen que qué creen que esté pasando? Pues por eso el Valle está como está. Pero la autoridad tiene la culpa y lo hemos cuestionado en las losas, por eso no quiere comparecer el director de Seguridad Pública. Ahorita hablaremos de eso. La idea es que este consejo pues sea ciudadano, autónomo y que sea un auxiliar del gobierno para proponer políticas públicas en materia de prevención. Orden urbano. También planteamos multar en 2 vías a la gente que se mete en la garita, los gaviotones. Los gaviotones es la gente que ayuda a otros a que se meta. y pues la gente que se introduce a través de una persona que le auxilia o a través de ellos, de su pericia al manejarlo, porque pareciera que es como un reto. Entonces, actualmente eso es una falta administrativa, está contemplado en el bando, pero es una falta mínima, porque no, es una falta, es como una molestia, y es un UMA, 117 pesos. Un policía no te va a llevar detenido por 107 pesos, pierde más. Entonces lo que hacen es nada más sacarte, decirte que no lo vuelvas a hacer, y se acabó. Lo que nosotros planteamos con esto es que se vuelva una falta grave, que tengan que llevarse detenida a la persona cuando tenga placas que obviamente no son de aquí, ¿verdad? Entonces, cuando es una persona que tiene placas extranjeras, se detiene, paga su multa en la comandancia y pues se le pide, evidentemente, que no lo vuelva a realizar. Reformamos también, hicimos una reforma para garantizar la calidad del material de la obra pública. ¿Por qué? Porque la calidad del material de obra pública, según nos dice la ley, muchas veces no se cumple con los tiempos en que la ciudadanía disfruta la obra, y aparte casualmente terminan cuando la administración va concluyendo, la administración que contrató esa obra. Entonces ya no le dan oportunidad a un nuevo gobierno de evaluar la obra pública que hizo su antecesor. Imagínense, o sea, que tú llegas a hacer gobierno y ya jurídicamente ni en garantías ni en nada puedes tú cuestionarle al gobierno anterior la obra pública que hizo, porque ya cumplieron con los tiempos. Entonces lo que nosotros estamos planteando es que, si bien la ley de obra pública contempla ciertos tiempos, municipalmente revisemos la característica del material que se utilizó. Entonces, ¿por qué hacemos esto? Porque pues es obvio y lo vemos, que hacen una calle y pasan ya, o sea, antes decíamos, no, en 5 años, 4, 5, 6 años ya empieza, ¿no? Ahorita prácticamente, y lo notamos aquí en esta administración que tiene 5 años, va para cumplir 6, que son obras que se hicieron la administración anterior, y hoy ya vemos cómo está el material deficiente y empieza a haber baches en una obra que fue nueva, una obra que nos costó millones de pesos. Y la otra es, esta ya está aprobada también, que es el padrón de postería, otro tema increíble. Nosotros detectamos hace 3 años, esta reforma se aprobó hace 3 años, nosotros detectamos que están cayendo los postes. Antes que Claudia Sheinbaum viniera a decir el problema ese, nosotros, Claudia todavía no estaba, estaba Andrés Manuel López Obrador. Y le dijimos a la autoridad, se están cayendo los postes. Revisamos el reglamento y sí, efectivamente, toda la postería de Mexicali tiene que tener un permiso municipal. ¿Sabes cuánto cuesta poner un poste en esta ciudad? ¿Cuánto le cuesta a la empresa que quiera poner un poste? Un UMA. 100 pesos. Y antes, pues 40, 50, lo que costuviera la UMA, ¿no? Pero hoy 117 pesos. Eso es lo que le cuesta a una empresa poner un poste. ¿Y saben cuándo vuelve a pagar algo esa empresa por poner un poste en la ciudad? Nunca. Ya no se le vuelve a cobrar absolutamente nada. Sin embargo, el reglamento dice que tienen la obligación de darle mantenimiento. ¡Qué bien! Pero no decía qué pasa si no le das mantenimiento. O sea, el reglamento nomás le daba la obligación, pero no decía qué pasa cuando la empresa no le da mantenimiento. Entonces, hicimos una reforma en 2 sentidos. Entonces le preguntamos, oye, ¿y cuántos postes hay en la ciudad? Director de Administración Urbana, dime, ¿cuántos postes tiene Mexicali? No, pues no sé. ¿Cómo que no sabes? Pues no, pues que nomás tenemos un registro, creo que del 2016, 2015 para acá. Antes del 2015 no sabemos cuántos postes había en la ciudad. Oye, pues primero hay que entonces crear un registro, ¿no? Hay que hacer un padrón y saber cuántos hay y a quiénes pertenecen, quiénes son los dueños de estos postes. Y luego después les dimos la facultad al ayuntamiento, les dimos los dientes para poder sancionar a estas empresas. Aunque es un tema que ha sido probado, el gobierno no ha querido multar a las empresas. Porque según sus palabras, no se quieren pelear con la Comisión Federal de Electricidad. Yo creo que nadie nos queremos pelear con la Comisión de Electricidad ni con la Comisión del Agua. Sin embargo, eso es lo que yo quisiera resaltar. Este punto es, este gobierno se ha caracterizado por no entrarle a los temas de orden, porque no es popular, porque el orden no da votos. Pero quien pide gobernar Mexicali tiene la obligación de poner orden. Para eso tiene el auxilio de la fuerza pública.
11: Bueno, pues mire, amena y amplia charla la de de este joven regidor, quien pues es la primera vez que él ahí lo dijo. Yo no tenía el gusto de haberlo visto antes, solamente pues yendo al municipio, ahí pues como sede regidor, ahí sí se podrá ver. Antes salía en el programa de televisión, en las noticias. Pero bueno, pues es un personaje muy bien preparado, que conoce la política y que forma parte del grupo de mexicalenses que están trabajando para mejorar nuestra bella ciudad de Mexicali. Le voy a pedir a Brian que vamos a un corte, porque vamos a regresar con la mañanera de la gobernadora Marina del Pilar Ávila Olmedo. Adelante, Brian, gracias.
10: Vamos a un corte y continuamos bajo el sol de Calafia.
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11: Mande. Ah, estamos de regreso, mire, ya me había engranado acá con alguna información que nos estaba llegando del Senado de la República, pero vemos más adelante. Por lo pronto vamos a ver pues la conferencia que dio hoy, esta mañana, a la gobernadora, pues para dar a conocer las actividades de septiembre, de las fiestas patrias, más que nada. Esto es una gran fiesta y pues adelante, Brian.
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5: Muy buenos días, amigas y amigos de los medios de comunicación y público en general. Bienvenidas y bienvenidos a la edición número 251 de la conferencia mañanera, que será encabezada por la gobernadora de Baja California, Marina del Pilar Ávila Olmeda, desde la Sala Gobernadores del Poder Ejecutivo en Mexicali. Contamos con la presencia del secretario de Economía e Innovación, Kurt Honold Morales, y el secretario del Trabajo y Previsión Social, Juan Manuel Martínez Verdeja. Cedemos la palabra a nuestra gobernadora. Muchas gracias.
6: ¿Cómo están? Muy buenos días. Gracias por acompañarnos. Nuevamente tenemos nuestra mañanera aquí en la capital de Baja California. Nuestro querido Mexicali, por motivos de agenda, va a ser en Tijuana el día de hoy. Les mandamos un abrazote a Tijuana y a toda la costa de nuestro estado. Tuvimos que quedarnos en Mexicali. Y agradecida con todas y todos ustedes por acompañarnos en este ejercicio para responder sus preguntas y también que nos abran las puertas de los hogares de las familias bajacalifornianas. El día de hoy, como pueden darse cuenta, nos acompaña nuestro secretario de Economía, Kurt Honold Morales, y también nuestro secretario del Trabajo, Juan Manuel Martínez. Vamos a hablar de empleo en Baja California. Cómo ha seguido llegando la inversión a nuestro estado, y esta inversión se traduce en empleos bien remunerados. Se acabaron los tiempos en donde los gobernadores se le anunciar mano de obra barata en Baja California. Hoy nosotros promovemos el talento que tenemos en nuestro estado. Estamos invirtiendo en educación, porque la educación del hoy es la economía del mañana. Es el empleo del mañana. Y por lo mismo hoy Baja California se ha consolidado como líder nacional en la generación de empleo formal, lo cual nos llena de orgullo. Estamos convirtiéndonos en uno de los estados con mayor creación y generación de empleos. Tenemos además el mejor salario de todo el país, de todo México, en todo el territorio de Baja California, no nada más los municipios fronterizos, sino todo el estado, y son más de 112 mil nuevos trabajadores asegurados ante el Instituto Mexicano del Seguro Social. Llevamos ya 6 meses consecutivos de crecimiento. Aquí están los datos duros que nos va a presentar el secretario Kurhonol y el secretario Juan Manuel. Tenemos ya más de 1,107,000 trabajadores asegurados ante el IMSS. Y también seguimos generando las ferias de empleo, junto con la UABC, entre otras instituciones. Hemos trabajado con mucha coordinación, las instituciones educativas, el gobierno del estado, el sector privado, para seguir llevando oportunidades a todos los rincones de Baja California, sobre todo a quien más lo necesita. Y pues bueno, no me voy a extender, aquí están la Feria Nacional de Empleo para las Juventudes 2026, que tendrá lugar mañana, 15 de septiembre, en el municipio de Tijuana, de 9 de la mañana a 1 de la tarde, para que todos los jóvenes puedan acudir y ver las ofertas que existen. Y también el 17 de septiembre, aquí en Mexicali, de 9 de la mañana a 1 de la tarde, en la UABC. Adelante, Kurt, por favor.
0: Buenos días a todas y todos el día de hoy. Hoy queremos compartir datos que hablan de cómo se está moviendo la economía en Baja California y, sobre todo, de las oportunidades que esto representa para las familias bajacalifornianas. En los últimos 4 años, el número de trabajadores asegurados ante el Seguro Social se refleja en la formalidad del empleo, pasó de 1,019,943 a 1,107,357 hasta agosto de este año. Un dato que nos parece especialmente importante es la evolución de los últimos meses. El crecimiento anual de trabajadores asegurados pasó de 5.4 en junio a 7% en julio y a 8.5 en agosto. En agosto alcanzamos 1,107,357 trabajadores asegurados ante el Seguro Social, una cifra que confirma la fortaleza de nuestro mercado laboral. En lo que va del año 2026, Baja California ha sumado 112,454 nuevos trabajadores asegurados ante el Seguro Social, colocándonos en el primer lugar nacional en generación de empleo formal. Pero más allá de ocupar el primer lugar, lo importante es entender qué está detrás de este crecimiento y cómo podemos mantener esta tendencia. Ahora les hablaremos de cuáles son las industrias estratégicas que están creando estos empleos en Baja California. La manufactura avanzada y proveeduría generó entre agosto 25 y agosto 26 289,301 empleos formales, mientras que el comercio especializado, logística y frontera generaron 168,679 empleos en el mismo periodo. Por otro lado, los servicios profesionales y de conocimiento generaron en Baja California 87,726 empleos. También en el mismo lapso, y como resultado de dichos incrementos, a la fecha tenemos un total de 613,303 empleos formales. Otro dato relevante que debemos compartirles es que, según cifras de la Encuesta Nacional de Ocupación y Empleo, el segundo trimestre del 26, Baja California ocupa el segundo lugar nacional con la menor pobreza laboral, con un 17.3%. Es decir, el ritmo de generación de empleo se está acelerando. No estamos frente a un resultado aislado en un solo mes. Y quisiera agregarles también que en todo lo que tiene que ver con la ocupación formal, Baja California es el cuarto más bajo. Nuevo León número 1, Chihuahua número 2, Coahuila número 3 y Baja California número 4. Si ustedes suman la pobreza, que somos el número 1 y el 4 en formalidad, es el estado que más, por eso la tendencia que ven es la que nos acomoda siendo de los mejores estados de la República Mexicana. Es decir, el ritmo de generación de empleo se está acelerando. No estamos frente a un resultado aislado en un solo mes. Desde la Secretaría, por instrucciones de nuestra gobernadora, estamos trabajando para fortalecer las condiciones que permitan que las empresas ya no están en Baja California por, como dijo ella, bajos o de ensamble nada más. Ahora estamos empleando a gente o de capacidad o de calidad de empleo, y esto hace que el salario sea mucho más elevado que el que tienen ahora. La generación de empleo está relacionada con varios factores: nuestra ubicación geográfica, la inversión, el crecimiento de las empresas, la actividad industrial, el comercio, los servicios y la incorporación de nuevas personas al mercado laboral. También estamos trabajando en la vinculación entre empresas y talento bajacaliforniano para que las oportunidades laborales puedan ser aprovechadas por nuestra propia gente. Estos números son positivos, pero también nos plantean un reto, que es mantener el ritmo y lograr que este crecimiento llegue a más personas y a más regiones del estado, por lo que seguiremos fortaleciendo la promoción económica, el acompañamiento a las empresas y las herramientas para nuestras MIPYMES. Queremos que Baja California siga siendo un estado atractivo para invertir, pero también un estado donde las personas tengan oportunidades para crecer laboralmente y encuentren un bienestar compartido. Los números nos dicen que Baja California está generando empleo. Nuestro trabajo es asegurarnos que esta tendencia continúe. El objetivo no es solamente ser el estado que más empleo genera hoy, sino construir las condiciones para seguir siendo uno de los estados con mayores oportunidades laborales de mañana. Es cuanto hubo.
6: Gracias, Kurt. Platícanos, Juan Manuel, de las ferias de empleo y las acciones que está impulsando la Secretaría del Trabajo para seguir generando bienestar compartido y empleos bien remunerados.
1: Claro que sí. Muy buenos días a todos, gobernadora, con su permiso. Pues aprovechar el espacio para hablar de un tema que para nosotros de la Secretaría del Trabajo es fundamental. El qué estamos haciendo para vincular, para acercar estos empleos que se generan a las y los bajacalifornianos. En este caso, gracias a los datos que nos presenta el Secretario de Economía, nosotros al hablar de empleo desde el área del Sistema Nacional del Empleo y la Secretaría del Trabajo, no lo vemos como un dato duro o como un indicador, lo vemos como una oportunidad para alguien que está buscando una vacante. Vemos a una madre o un padre de familia que necesita un ingreso estable, un joven que está buscando su primer empleo formal, una persona que quiere reincorporarse al mundo laboral. Por eso, de una de las herramientas que estamos fortaleciendo a través del Servicio Nacional de Empleo son las ferias del empleo y las jornadas de vinculación laboral, con una lógica y una visión práctica. Es poner frente a frente a quien busca un empleo y a quien tiene una vacante. Esto lo estamos buscando hacer de manera ordenada y eficiente. En este sentido, las ferias

que nos permite conocer qué está buscando la gente, qué es la necesidad, el buscador de empleo, cuál es el trabajo que requiere como tal, qué perfiles necesitan las empresas y en dónde existen, en dónde están esas empresas y cómo podemos acercarlas a los trabajadores. También nos permite orientar a estos buscadores de empleos. No todos necesitan lo mismo. Hay quienes nos piden apoyo, orientación en cómo elaborar un currículum, quienes nos piden capacitación para poder afrontar una entrevista laboral. También hay quienes simplemente nos dicen que les mostremos cuáles son las vacantes y dónde están para poder acceder a ellas. Por eso, desde la Secretaría de Trabajo y el Servicio Nacional del Empleo, estamos buscando que este sea un canal y un puente de comunicación directo entre el empleador y el buscador de trabajo. También es importante mencionar que en el tema de las empresas solicitamos y pedimos y aprovechamos este tipo de foro para invitarlos a que nos vean a nosotros como un aliado en el reclutamiento. Creo que estamos organizados y tenemos plenamente las herramientas y la vinculación no solamente en la Secretaría, sino con las otras secretarías para poder abonar en este tipo de reclutamiento. Dentro de los objetivos principales que tienen las ferias nacionales, la Feria Nacional de Empleo y las jornadas de vinculación es, uno, vincular a los buscadores de empleo con empleadores, facilitar la contratación de personas de manera más rápida y directa, dar a conocer las vacantes disponibles y sus requisitos, orientar a las personas sobre opciones laborales, capacitación y servicios de empleo, promover las oportunidades de trabajo formales y dignas y apoyar a la empresa en el reclutamiento del personal. En estas jornadas del empleo y en estas jornadas de vinculación tenemos y definimos 5 aspectos o 5 áreas importantes. La primera es la vinculación laboral, atendiendo la capacidad, la experticia, el conocimiento de los buscadores de empleo, sobre todo con las vacantes disponibles. Tenemos el área de abriendo espacios. Esta va encaminada más a facilitar la inclusión laboral con personas con discapacidad, mujeres en situación vulnerable, jóvenes, adultos mayores. Esto también, atendiendo esa naturaleza y esas circunstancias, buscamos cuál es el empleo o la vacante que mejor les favorezca. Y personas con movilidad en contexto de movilidad, principalmente dirigida a personas migrantes, repatriadas o desplazadas. Y movilidad, aquel trabajador o buscador de empleo que tiene la facilidad o que busca incluso cambiar de localidad. Tenemos como los casos más claros es Canadá, San Quintín y Alemania. Buscadores que nos piden y que muestran esa voluntad de poder cambiar de localidad. Quiero compartirles algunos de los resultados. En lo que va del año hemos realizado 8 ferias del empleo. De estas, 7 se han realizado en Mexicali y una en San Quintín. Y tenemos una participación importante. Cada feria del empleo registramos alrededor de 300 a 600 usuarios. Esta zona es abierta al público, jóvenes, cualquier persona que se entere puede acudir a ello. Y sí es importante destacar que de estas ferias del empleo tenemos que el 40 al 60% de los asistentes se logra colocar en un empleo formal en el transcurso y el proceso de contratación formal. Esto nos permite pasar de una actividad de vinculación a un resultado concreto. Personas que encuentran una oportunidad laboral, y aquí es importante hacer una precisión. Nuestro objetivo no es solamente llenar una feria o realizar un evento, también es que la feria tenga resultados. Que la persona llegue, la reciban, la entrevisten, entregue su currículum, entienda cuáles son las opciones que tiene y a partir de ahí se vincule con la empresa. Y por el otro lado tenemos a la empresa, que necesitamos que nos vea a nosotros como un aliado en la Secretaría del Trabajo. Es decir, le estamos facilitando todo el trámite de contratación o reclutamiento. En ese sentido, es claro, una vacante en una empresa es pérdida de productividad. Una vacante que no está cubierta representa carga adicional para el resto de los trabajadores. Incluso es un gasto adicional para la empresa, la etapa del reclutamiento. Es decir, desde publicidad de vacantes, especialización del área de recursos humanos para reclutamiento, exámenes, todo eso lo podemos. Lo importante es hacer el conocimiento de las empresas que se pueden acercar con nosotros y utilizarla a través del Servicio Nacional del Empleo, esta vinculación, y utilizar el área de reclutamiento. Y las próximas ferias del empleo, el 15 de septiembre, como ya lo mencionó la gobernadora, es aquí en Tijuana, el 17 aquí en Mexicali, el 24 de septiembre en Canaco, Mexicali, 22 de octubre en Mexicali, 29 de octubre es la octava feria del empleo en Canaco, Mexicali, el 24

0: en San Quintín. También importante señalar que el 29 de septiembre tenemos una jornada de vinculación en Ensenada. La ubicación será el centro de gobierno del ayuntamiento. Ahí se realizará. Importante, a diferencia de la Feria del Empleo, que es en carácter masivo, en esta es una sola empresa la que nos pidió el apoyo para vincular a trabajadores, ofertando vacantes, camaristas, ayudantes de cocina, chef, guardias de seguridad. Entonces es mucho más concentrado, pero tiene más focalizado a una sola empresa. Gobernadora, pues continuamos fortaleciendo la política.
1: Sí. Bueno, pues ya escucharon ustedes, esto es parte de las actividades de la gobernadora Marina del Pilar Ávila Olmedo. Dará el grito, habrá gran fiesta, así que están todos invitados para estar presentes el día de mañana, pues desde las 7 está de la tarde. Hoy también en la mañanera del pueblo, la presidenta pues dio a conocer parte de la que en su informe que ya anduvo recorriendo varios estados de la República y convocándolo, y la presidenta Claudia Sheinbaum, bueno, pues habló de la disminución de la cartera del Infonavit, que se está llevando a cabo un nuevo diseño para otorgar créditos. Esto es una muy buena noticia para todos aquellos que tengan sus créditos en Infonavit. Bueno, pues ya se nos... Pero se le vamos a poner...
2: Pero aún así ha disminuido. Incluso con la disminución de los créditos la gente está pagando. Porque antes pues decía, ¿para qué pago si nunca voy a acabar de pagar el crédito? Y ahora que se disminuyeron, pues entonces está pagando. Pero hay algo más importante. Se le descuenta de su cheque el crédito. Así está construido el Infonavit, así es la visión, así es el diseño. Entonces, si tú trabajas en un lugar donde te afilias al Infonavit y adquieres un crédito para una vivienda del bienestar u otro tipo de crédito, de tu propio cheque, de la propia nómina, se te va descontando.
1: Bueno, pues esto es parte de lo que sucedió hoy. Le iremos platicando, porque esto es a raíz del informe de gobierno de la presidenta. Entonces hay varias cuestiones que tendrán que sobresalir. Yo le agradezco mucho a Brian Cárdenas la producción de este programa y los invito a que nos acompañe el día de mañana. Aquí vamos a estar a la misma hora, vamos a venir a dar el grito aquí, a festejar aquí. Entonces nos vamos a seguir viendo, porque la radio pues no deja de sonar. Gracias, y gracias Brian en la producción, y nos vemos el día de mañana. Muy buenos días.
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¿Sabes qué le pasa a tu cuerpo si tomas refresco todos los días? Los refrescos son un deleite que todo mexicano disfruta en sus comidas. Pero ¿sabías que, a pesar de tomar bebidas light o reducidas en azúcar, puede traerte problemas de corazón y obesidad? Tomar dos o más de estas bebidas a la semana generan el doble de riesgo de padecer cáncer de páncreas, de acuerdo con una investigación publicada por Cancer Epidemiology, Biomakers and Prevention. Además, genera un aumento de peso, exactamente medio kilo a la semana, debido a las cantidades de azúcar que contiene. En tu salud bucal tendrás caries, que si no son tratadas de buena manera, pueden desarrollar infecciones y pérdida de los dientes. Y uno de los más graves es que al tomar demasiado refresco, tendrás un aumento en los niveles de glucosa, lo que genera diabetes. Conoce más tips de salud en mbsnoticias.com.

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